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0: Continuamos con más Recuerdos Tropical. ¿Por dónde? Por la 88.1, papá, ¿eh? Escucha, a ver. ¡Grande, Diego! ¡Sí, sí, sí, sí! ¿Cómo dice? A ver.
1: ¡Oye, Cholo!
0: ¡Oye, Cholo!

Así que la comisión del barrio, la comisión del barrio 314 Vivienda está haciendo una venta de pollo, venta de pollo crudo a tan solo 15.000 pesos, retirar a partir de las 12 del mediodía, día del 19 del 9, 19 del 9 a partir de las 12 del mediodía. Valor de la tarjeta a tan solo 15.000 pesos. Vale un pollo crudo, Beneficio de la comisión vecinal de las 314 Vivienda. También están organizando, para todas las mami, el 24 de octubre, el festejo del Día de la Madre, Ahí también va a estar cantando la reina de...

Estuvimos hablando con la presidenta hoy en la tarde, me estuvo comentando un poquito la venta de el porqué de la venta de las tarjetas de pollo, porque están organizando para hacerle una cena del festejo también del Día de la Madre. Así que por eso quieren vender tarjeta de pollo crudo para la fecha el 19 del 9. Ahora para lo que el fin de semana que viene, a partir de las 12 del mediodía, ¿eh?

un saludito grande. Claro que sí. Hola, primo. ¿Cómo está? Dice, pasame un tema de mi amigo Martín Salina. Gracias, Mario. Dice, bueno, un saludito grande para vos, Mario Núñez, para el primo, para Mario Núñez, para su señora Silvana, Ahora le vamos a estar pasando un temita del amigo Martín Salina, que está viendo el primo Mario.

0: ¿tiene preparados los dos temas de la reina, amigo Diego? A los dos temitas de la reina, el tema de... ¿Qué tema va a cantar?
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0: Ajá, no es mi despedida.
1: No
0: ¿y
1: es
0: el otro?
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0: ajá.
1: Paisaje.
0: Paisaje, los dos. Bueno, a ver.
1: A ver. Vamos a acomodar primero.
0: A ver, acomódese primero antes de empezar a cantar en esta noche en Recuerdos Tropical, como en la noche del viernes, como tenemos acostumbrado en este programa del señor César Fratti. Y en los controles técnicos lo tenemos al amigo Diego Fleita. ¿Con qué tema arrancamos, Diego?
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0: Ah, no es mi despedida. Bueno, con ese tema va a estar cantando, recordando. A ver.
1: Arrancamos.

0: Bravo, claro que sí. Este homenaje a nuestra querida Miriam Bianchi, más conocida como Gilda, ¿eh?
1: Así es.
0: Seguimos con otra temita, amigo Diego. Reina, a ver.
1: Seguimos con Paisaje, entonces.
0: Paisaje. Bueno, a ver.

0: que sí, junto a nosotros, la reina de la cumbia, claro que sí. Saluda, estoy haciendo en vivo, reina, estoy haciendo en vivo a través de mi Facebook. Así que saluda a toda aquella gente que están mirando el vivo a través de mi Facebook. Búscame como César Frati, cantando en esta noche la reina de la cumbia, haciendo homenaje a Gilda.
1: Bueno, saluda a todo el Facebook ahí de César Frati. Estamos haciendo el homenaje de Gilda para todos ustedes.
0: Ahí estamos. Así que entonces pasó con nosotros en esta noche en Recuerdos Tropical, la reina de la cumbia, haciendo homenaje, bueno, como decíamos, a Gilda, ¿eh? Así que continuamos con más Recuerdos Tropical a través de la 88.1 Radio Ciudad. En los controles técnicos lo tenemos al amigo Diego Fleita, como siempre ahí haciéndonos el aguante en los controles técnicos, ¿eh? Así que un saludito grande también ahí para Mario Núñez, para el primo Mario Núñez, para Miriam Durán, así que un saludito grande que están prendidos también mirando el vivo a través de mi fuego, ¿eh? ¿Cómo dice? A ver, amigo Diego.
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0: A ver, tenemos más saluditos en esta noche. A ver.
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0: ¿Qué dice?
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0: A ver, tenemos más saludito en esta noche. Dice, mandale saludo a la Jessica y a su esposo que están escuchando, pero de parte tuya, dice Jessica y Juan. Así que un saludito grande para ellos, de ahí de Barrio Belén, del Barrio Belén. Así que entonces un saludito grande para Jessica y para Juan, de ahí de Despensa Jessica, que está ahí en Barrio Belén, ¿eh? 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Así que un saludo grande y gracias por hacernos el aguante, ¿eh?
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0: Dice también para la amiga Belén Benite, con mucho cariño. Y ese, bueno, ahí está pasado el solito entonces, ¿eh? Gracias para Juan y para Jessica, para Juan y para Jessica. De ahí de loteo Belén, ¿eh?
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0: Sí, la vecina de Miriam.
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0: Claro. Dice, cantate algo, primo, con la reina de la cumbia, dice el primo Mario, ¿eh? Qué temazo, a ver.

0: Diego, ¿me puede bajar un poquito la música? Ahí está. Dice, por disposición de la Fiscalía Regional, esta dice, la Secretaría de Derechos Humanos de Santa Fe solicita cualquier información sobre Elizabeth Galarza. Alicia Galarza, de 72 años de edad, quien habría sido vista por última vez en Reconquista, provincia de Santa Fe, el día martes 8 de septiembre del 2026. Según consta la denuncia, Alicia actualmente vivía en Reconquista, provincia de Santa Fe, siendo oriunda del mismo lugar. Tez trigueña, ojos de marrón, con tetura delgada, 1,50 metros de estatura, dice. Por favor, si alguien la ve ahí en barrio La Cortada, más en barrio La Cortada, Alicia Galarza, se pueden comunicar a los números de lo que es el 911 y también, o si no, acercarse a lo que es la segunda, la primera de acá en la ciudad de Reconquista, y den información, porque la están buscando hace más o menos una semana o dos más o menos a la señora Alicia Galarza, de 72 años, Vestía una calza y chaleco color negro y zapatilla color negro. Dicen, bueno, si alguien sabe o ve alguna, si sabe o tiene alguna información de la señora Alicia Isabel Galarza, de 72 años de edad, por favor, acérquense, o si no, se pueden comunicar al 342-53-57-56 o al 342-50-60-07, o si no, al 911 para más información. Por favor, hace una semana o dos me lo están buscando a la señora Elizabeth Galarza, de 72 años, Presenta diagnóstico de Alzheimer. Pah, qué fea enfermedad que esa, Qué enferma. Horrible, horrible. No le deseo a nadie, porque el Alzheimer es lo peor que hay,
1: Eso sí, no se acuerda de nada.
0: No.
1: Se pierde y se pierde.
0: Claro.

0: ¿Te acordás, Mario? Mario, ¿te acordás cuando fuimos de campamento con lo de la iglesia? ¿Te acordás, Mario, o no? Fuimos a un campamento de una iglesia con el primo Mario y no, nunca llegaba la hora de la comida. Y nosotros queremos comer, ¿qué? Teníamos una lija tremenda.
1: Ustedes fueron por la comida.
0: También, por la comida también fuimos. Pero nunca llegaba la comida. Y viste que me van a esperar a mí, lo peor que hay.
1: Raro que usted no quiera comer.
0: Sí, me acuerdo, dice el primo. ¿Cómo que no, primo? ¡Oh, Mario Núñez!
1: Comprale un traje a César.
0: Exactamente. ¿Cómo, reina?
1: Sí, prefiero comprarle un traje antes de darle comer a usted.
0: ¿Soy de comer mucho o no?
1: Poquito.
0: Poquito y nada, ¿eh? ¿Qué tema quiere escuchar, Jessica y Juan? A ver, que se comuniquen al 24-22-60. 24-22-60. Ahí en Despensa, Jessica, la mejor atención se encuentra en Barrio Pelén, ¿eh? A ver si se acuerda Jessica de mí, Jessica o Juan, a ver si se acuerdan de mí. Yo soy el chico que fui a Oscar, que bueno, que siempre voy a Oscar Fiambre. Que voy a Oscar Fiambre ahí en Despensa, Jessica. A ver si se acuerdan Jessica o Juan, a ver. Dice el primo, ¿no fuiste más a la iglesia ese? Sí, estamos yendo acá con la reina a la iglesia. Siempre presente ante Dios, primo. Siempre. Ok, gracias a Dios. Somos lo que somos y estamos donde estamos, primo, ¿eh? ¿A qué iglesia va, dice? ¿A qué iglesia vamos, reina? ¿Cómo se llama el nombre? A ver, vamos a buscar. Pará, porque para acá tenemos. A ver, tenemos el grupo. A ver, ¿cómo se llama? Buscarme, reina, a ver. Así que no te olvides la noche del viernes de 20 a 23, ¿eh? La noche del viernes de 20 a 23 estamos haciendo el aguante con la mejor cumbia del recuerdo.
1: Dios suplirá, se llama la
0: ¿cómo?
1: Iglesia.
0: ¿Cómo?
1: Dios suplirá.
0: Así se llama la iglesia, ¿a dónde vamos?
1: Sí.
0: Un poco de amor.
1: Y es verdad esa palabra, que Dios suplirá. Sí. Suple todas las necesidades.
0: Claro,

0: tiempo. Iba el primo Javi, el primo Hugo, iba el primo Mario, el primo Leo. Todos los primos íbamos ahí a la iglesia. No, esta es una iglesia nueva que se inauguró hace poco, primo. Acá en Barrio Belén. Escucha, a ver. Seguimos. Mis oídos quieren escuchar la mejor cumbia del recuerdo. ¿Por dónde? Por la 88.1 Radio Ciudad, ¿eh? A los controles técnicos lo tenemos al amigo Diego Freita. Y quien te habla, el señor César Frati, ¿eh? Se me pone la piel de gallina. Buscame algo de Los Dorados, amigo Diego Fleita. Exactamente, así es, primo. Los pastores son de vida, dice Norberto y Lili. Sí, lo mismo, sí.
1: Los mismos,
0: primo.

0: El amigo Diego Fleita es de Boca también, ¿eh? Gracias, Alcide.
1: Hay un riverista por ahí para que me la aguante.
0: No, no, no, son todo Boca acá.
1: El por, que eso, no es Boca. Digo, por eso no quiero venir, porque no hay riverista acá.
0: Ah, pero ya te está mirando uno.
1: Dijo que era de Boca.
0: No, si ahora es de River. Hola, Campo, dice, espectacular el programa, Alta Música, dice, como siempre, haciéndote el aguante, dice, bueno. El primo de Mario de River también. Bueno, primo.
1: Ah, bueno.
0: Y su señora, para mí que su señora Silvana es de Boca. No vaya a hablar mal de Boca, adelante de Alcide. Sí, sí,
1: de River, adelante mío.
0: Sí, sí, de Boca, dice, me parecía. Claro, porque el papá de Silvana era de Boca. Nosotros la conocemos a la hija de Mario Núñez porque ella hace un programa también a través de Vía Red. ¿Cómo se llama?
1: La Bichota.
0: La Bichota también se llama. Hay un programa, La Bichota.
1: La Bichota.
0: Sí, que siempre miramos nosotros a través de Vía Red también, De ahí de los hermanos
1: Arriola.

0: Yo voy a hacer un programa, voy a hacer un programa que se va a llamar Demen de Comer.
1: No, nadie
0: va a escuchar. Está bueno el nombre del programa, ¿eh? El programa Demen de Comer, bueno, pero, así se va a llamar.
1: Está bueno, pero ahí sí que le den, no sé.
0: Hola, Capo, dice espectacular tu programa, dice de bien la música. Bueno, gracias, amigo. Espero que todos los viernes no la aguante, ¿eh? A ver cuándo nos viene a visitar el primo Mario. A ver cuándo nos viene a visitar, primo. Tenés que traer la factura para el mate. Está bueno el programa, me dicen. Bueno.
1: Todavía no empezó el programa de comida que está pidiendo.
0: El viernes hoy, dice. Bueno, tráete la factura, primo, venite. Lo que sí, venite bien lindo. Venite bien lindo porque salimos a través de las cámaras también, ¿eh?

0: No, no, no, no. Esa no, primo. La factura que hacen en la panadería. Porque dice de la luz, quereo del cable. Dice, no, no, ni una de las dos. La factura esa que hacen en la panadería. Esa. Si es de Vicent Palm, mejor todavía. Hola, Capo, dice espectacular el programa. Dice, nosotros trabajando acá en el área de salud, dice. Los chicos de limpieza, dice. Bueno, un saludo grande también a los chicos de limpieza de ahí del hospital de la ciudad de Reconquista, ¿eh? ¿Cómo lo admiro? Admiro a los chicos de la parte de limpieza porque no es fácil, ¿eh? No es fácil el trabajo que ellos hacen diarios, día a día. Tienen que estar limpiando toda la parte de lo que es guardia, lo que hay de. Bueno, lo que es maternidad, lo que es el pasillo, lo que es la sala de ahí de espera.
1: De todo.
0: Todas esas partes, todo, todo. No es fácil, no es fácil, ¿eh? Hay que estar.
1: Me acordé de parto.
0: La señora de mi primo iba conmigo a la escuela también. Yo le enseñaba, yo le pasaba todas las pruebas. Sí, la señora. Gol, gol de Boca, vamos todavía, aguante Boca, papá, 2-0.
1: Eso porque no está usted ese día que usted está.
0: Ese día que es 1-0 nomás, creo que.
1: Cerró más gol en Boca
0: que. Sí, ahora que yo no estoy, está ganando Boca. Bueno, me alegro. 2-0. Aguante Boca, papá. 2-0. Grande. Aguante Boca, papá, ¿eh? Lo que la cumbia del recuerdo y lo que es Boca Junior lo llevo en la sangre, ¿eh? 2-0 robando, dice. Nada. Somos los mejores. Nosotros somos como.
1: Seguramente.
0: Nosotros no somos como los riveristas que

0: ahí, gracias a la marca de Lavandina, ayudí.
1: Ustedes también viven con ayudín.
0: Ah, ¿qué hace? Nosotros ganamos bien. Nosotros nos robamos el partido. Hola, Capo, dice, espectacular el programa, dice, pasame algo de los forastinos, dice. Que estoy haciendo la comida, dice, porque estoy castigado, dice. Mira, ¿qué pasa? ¿Por qué está castigado, amigo? Te están haciendo cocinar, ¿eh? ¿Sabés quién manda en casa?
1: Tienen que hacer una peña de eso.
0: ¿Eh?
1: De lo que le hacen cocinar, castigados. Usted tiene que ser el que haga la peña.
0: Escucha.

chale, que esa no es. A ver. Siendo las 21 y 42 minutitos de la noche del viernes, y tu cuerpo lo sabe. En esta noche del viernes 11 de septiembre, está dando Boca 2-0, Más contento todavía me pongo. Gracias al León santafesino y gracias al León santafesino con su señora la polaca romántica también ahí, Escucha. ¡Qué loco!

vamos hasta las 22 horas. Vamos hasta las 22 horas con Cumbia del Recuerdo. Después de la rotativa de la radio, volvemos con más, con más recuerdos tropicales, ¿eh? No te muevas de ahí. Aquí dice, pasame, dice el tema de los Ávila y Daniel Agostini también. Vamos a amarla a los dos, dice. Bueno, también tenemos, bueno, ahora te pasamos. Ahora te pasamos, primo. Después de la rotativa de la radio, volvemos con más recuerdos tropicales. No te muevas, ya volvemos, ¿eh?

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0: Continuamos con más cumbia al recuerdo, ¿eh? Claro que sí, continuamos con más recuerdos tropicales, ¿eh? Así que te puedes comunicar conmigo al 24 22 60 24 22 60, para mandar tu WhatsApp, ¿eh? Un saludo grande para el señor Rubén Vallejito y toda su familia, ¿eh? Un saludo grande para el amigo Rubén Vallejito del barrio Vicentina.
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0: Ahora va a estar complaciendo con la temita de los dinos, ¿eh?

0: Dice, este mensajito dice, pasame el tema Caballito de Mar, dice, por Leo Matiolis. Bueno, el tema Caballito de Mar, por Leo Matiolis. Bueno, ahora vamos a estar complaciendo también, Dice otro mensajito, dice, César, ¿por qué no haces un programa de tele también? Dice, así invitaba a los grupos locales, Estamos yendo. Capaz me agarre la loca, aparezca por la tele también, Pero lo que pasa es que yo me tengo que pintar el pelo. Me voy a pintar el pelo color rosado. Mirá que viene el pelo rosado, que es su terrina.
1: No,
0: no me va a quedar bien rosado el pelo.
1: Píntese negro.
0: Negro. Sí, dice, ojalá se te dé lo de la TV, dice. Ahí estamos yendo. Vamos a ver si nos juntamos con los empresarios para hacer un programa de televisión. ¿Cómo dice, a ver? ¡Claro que sí! Ahí van a estar todos los grupos locales, Va a estar la Reina de la Cumbia, va a estar la Polaca Romántica, va a estar el León Santafesino también, Y muchos artistas más. Guarda, Ahí con trajecito, corbatita, peinadito al gel.
1: Al costadito.
0: Peinado al costado. Con gel.
1: No se usa más. Ahora viene ese tipo de aceitecito.
0: ¿Ah, sí? No sabía. No, pero yo me pongo gel.
1: Usted de los antiguos.
0: Claro, yo sino de los antiguos.
1: Para la Juli también, que nos invitó ahí el cumpleaños de ella, también tenemos que preparar el traje.
0: Sí, olvídate. Ahí se viene el cumpleaños de la señora Julieta Vallejo, también en el barrio Carmen Luisa. Ahí vamos a estar, también vamos a estar ahí. Ah, gracias por hacerme recordar, amigo Vallejito. Feliz Día del Maestro. Feliz Día del Maestro para todos los maestros, 11 de septiembre. Gracias, Vallejito, me estaba olvidando, Así que feliz día para todos los maestros en su día. De parte del amigo Diego Fleita, de parte de César Frati y de parte de la Reina de la Cumbia. Feliz Día del Maestro,
1: Para todos los maestros.
0: Para todos los maestros. No se pongan en pedo. No.
1: Hoy tienes cuídense. Que festejar, ¿vio?
0: Claro, bien. Hay que festejar, pero sanamente.
1: Sanamente.
0: Claro, no tienen que tomar mucho. No hace como locutor cuando antes tomaba. Este locutor tomaba mucho. Y bueno, antes. Un día me cayó mal y no tomé más. Dejé de tomar. Aparte, la religión no me permitía tampoco, Así que comunicate conmigo al 242260, manda tu WhatsApp, manda tu saludito, contame un poquito qué es lo que estás haciendo en esta noche. Noche de viernes y tu cuerpo lo sabe, Dice, ponete sebo, no me dice. No, yo soy loco el gel. A mí me gusta el gel.
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0: Espectacular tu programa, dice el amigo Diego. Oh, Dieguito. Bueno, gracias, Diego. Salito grande para hoy, para Jorge y para Rosy también, Salito grande, Aguante el barrio Belín. Che, qué manera ver gente de barrio Belín ahí haciéndolo el aguante.
1: Así. Algunos no lo conocen, ¿vio? Algunos sí, algunos no.
0: El amigo Ezequiel Núñez anda de gira. Se fue a un cumpleaños de 18 años.
1: Así es.
0: También el amigo Ezequiel Núñez también va a estar en el programa.

0: Dicen Caballito de Mar, ese tema va a cantar, dice el Morocho de la Cumbia, a dúo con la reina en la peña, sin voz no hay dos, dice. Claro que sí, lo estamos ensayando, ¿Cómo está yendo Boquita? ¿Está ganando? ¿Sigue ganando Boquita o no? ¿O quedó 2 a 0 nomás? A ver, tenemos otro mensajito, a ver qué dice. A ver, ¿quién es? Orni y Rosa. A ver, dice. Hola, buenas noches. Saludos, dice. A mi sobrina, es una genia. Y para vos, sobrino, dice. Me alegro escucharlo, dice. Quiero un tema, dice, para... Para mí, dice, que me haga mi sobrina.
1: A ver qué tema pide.
0: Y otro de los chicos malos, dice. Besos, los quiero mucho, de parte de la tía Nilda.
1: Un beso para la tía Nilda, sí, hay barrio Luján. Bien.
0: Barrio Luján, sí, olvídate.
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0: Tenemos que invitarla a la tía Nilda también.
1: A la radio hay que invitarla.
0: A que venga acá a cantar. ¿Se va a animar a la tía Nilda a cantar o no?
1: No, va a cantar, pero va a hablar, porque es media cotorra la tía.
0: Es de hablar la tía, ¿eh?
1: Sí.
0: Es de hablar la tía. Saludito grande para la tía Nilda, un saludito grande para su esposo. ¿Cómo se llamaba su esposo? ¿Cómo era que se llamaba? Ay, no me puedo acordar el nombre del esposo. Ay, lo tengo en la lengua. ¿Cómo
1: a ver, se tía, llama? ¿Cómo se llama tú?
0: Ajá, un saludito grande ahí para Orne y para la tía Nilda y para su esposo y para la familia, ¿eh? Se los quiere un montón. Quiere que le cante un tema a la tía Nilda. Ahora la va a cantar la sobrina. Y quiere un tema también de los chicos malos.

0: De 10 el programa.
1: ¿De 10?
0: Creo que le voy a sacar puesto.
1: ¿De 10? Bueno, cuando usted quiera. No hay problema. Otro mensajito dice: espectacular el programa. Dice: sigan así, éxito. Es la primera vez que lo escucho. Dice: espectacular la música, sigan así. Dice: pasame algo. Di Grupo Sombra, La Ventanita. Dice: bueno, ahora nos va a estar complaciendo. Tía, a ver cuándo nos invita a comer. El otro día no. ¿Te acuerdas aguanta cuando nos invitó la tía un estofón que hizo?
0: No, un tallarín.
1: Un tallarín. Yo ni comía nomás, yo ni mi. Yo pensé que era estofado.
0: Era estofado.
1: Claro, yo le encajaba nomás, viste que ya no tengo problema para comer, ¿eh? Ahí está escribiendo la tía. A ver, ¿cómo se llama su esposo? Su amado esposo.
0: Pupi, ahora me acordé. Pupi, pero no.
1: Pupi,
0: no.
1: Ahí está. Claro. Ah, bueno, dale. Ah, está, dale, dale, dale, gracias, tía.

0: Para, porque quiere que le haga un videito. Y le vamos a hacer, ¿eh? Ahora lo vamos a hacer, para. Vamos a hacerle un videito entonces. Bueno, un saludito grande para la tía Nilda, un saludito grande para su esposo
1: Pupi.
0: Un saludito grande para Pupi, un saludito grande para la tía Nilda, un saludito grande para la familia. A ver, para. Vamos a hacer esto. Ahora vamos a hacer lo siguiente. Ahí está. Salude a la tía Nilda.
1: Un saludo para la tía Nilda.
0: Ajá.
1: Para Pupis y la Orne.
0: Ajá.
1: De barrio.
0: Y sus hijas también, todas.
1: Sí, todas mis primas. Voy a decir todas porque son muchas.
0: Una, Luciana. ¿La otra cómo se llama?
1: Luciana, Jessica.
0: Jessica. Mili, ajá.
1: Y la Orne.
0: Claro, ahí está. Ahí se acordó de todos los nombres. De las primas.
1: De las primas, por mis primas.
0: Dale. Ahí está entonces, de parte de la reina y de parte mía.
1: Así es, un saludito. Ahora le vamos a pasar el tema.

0: ¿Va a cantar dos temitas más, Reina?
1: Bueno, vamos a cantar.
0: ¿Cómo se llaman los temitas que va a cantar usted?
1: No me arrepiento de este amor, era. Ahí Ajá. está, vamos a cantar.
0: No me arrepiento de este amor. Ajá. Y fuiste.
1: Ahí para la tía Nilda, entonces.
0: Ajá. Pará. Preparado a su marca. Listo, ya. A ver.

0: viene, seguimos.
1: Con el último tema. Cuando quiera, maestro.
0: Seguimos con la reina de la cumbia en Recuerdos Tropical. Hasta las 23 horas vamos a estar haciéndote el aguante, ¿eh? En esta noche, en homenaje a Gilda.
1: Este tema. A ver.

0: Esto fue homenaje a Gilda.
1: Fuiste, pero perdiste. Qué temazo, ¿eh? Claro que sí. Están siendo las 22 y 24 minutitos de la noche del 11 del 9 del 2026, día del maestro y de los maestros, ¿eh? Maestro y maestra. Así que feliz día nuevamente para todos. ¿Tenemos algo de los dinos, amigo Diego? Algo de los dinos, vamos a complacerle al amigo Vallejito ahí, que nos están haciendo el aguante a esta hora de la noche con toda su familia. Vamos a complacerle el temita de los dinos y de Leo Mattioli, Caballito de Mar, y ya volvemos, ¿eh?

0: Así que no te olvides la noche del viernes de 20 a 23 por la 88.1 con Recuerdos Tropicales, ¿eh? Bueno, Reina, ¿qué es usted? A ver.
1: Así es, todos los viernes de 20 a 23 horas por la 88.1 Radio Ciudad.
0: Claro.
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1: ¿Hoy se sale o no se sale?
0: No, hoy no. Hoy casa.
1: Hoy en casita nomás.
0: Sí. Porque mañana tenemos que ir a misa. Mañana hay misa, ¿eh?
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1: ¿Ya confesaste usted?
0: Mañana hay que ir a misa, sí. Hay que confesar. Ay, me tengo que ir a confesar. Sí, tengo que contarle todo mi pecado al cura.
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0: el cura. Sí, va a tener día, hora, todo al cura. Para escuchar todo mi pecado.

0: Sí, en serio, Dice, vas a estar todo el día confesando eso.
1: Sí, Grupo Green. Todo el día es poco.
0: Escuchá, el Chelo. El Chelo Torres, el Grupo Green, Claro que sí. Época, El Rancho, Racing, Central. Si habremos bailado todos estos temas, Yo de que entraba hasta que salía, me ponía a bailar. Después ya me daban las cosas, me decían, bueno, ya que vos seguís bailando, arreme acá, decían. Sí, sí, es un angelito, mi primo, cuando duerme. ¿Cómo va? Gracias, primo. Así que el viernes, si Dios quiere, vamos a tener al primo Mario, se va a traer la factura. Con dulce leche, Mario. O si no, no. Ah, sí, como que no, Sí, ¿se te acuerda cuando fuimos a Fortín Olmo? ¡Oh! Fortín Olmo, Ahí están todas las parientas.
1: Están saliendo los trapos.
0: Pariente. Siempre se acuerda de vos, primo, Dani. El Dani Escobar. Siempre se acuerda de vos. A ver cuándo te va a visitarlo. Así que no te olvides. Vamos a hacer nuevamente la invitación. La noche del viernes de 20 a 23. A través de la 88.1. Con Recuerdos Tropicales, Así que no te olvides la noche del viernes de 20 a 23. A través de la 88.1. Radio Ciudad con Recuerdos Tropicales, En los controles técnicos tenemos al amigo Diego Fleita. ¿Y quién te habla? El señor César Franti, Tres horitas con la mejor cumbia del recuerdo, como ya lo tenemos acostumbrado. Muchísimas gracias a toda aquella gente que me hace el aguante de las 20 hasta las 23 horas, Prendidito al 88.1, la mejor frecuencia de todo el mundo,
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0: ¿Cómo estamos con el tema de la gira, Reina?
1: Y ahí estamos trabajando.
0: ¿Va a empezar a trabajar?
1: Sí, voy a empezar nomás a trabajar porque.
0: Ajá. El 32 se terminó, así que ahora a trabajar.
1: Sí, hay que trabajar.
0: ¿Tiene que mantener a su marido?
1: Nada, que se mantenga solo. Yo me mantengo sola.
0: No, pero usted la tiene que mantener a su marido. Uh-huh. Su marido se queda en la casa nomás. ¿Entendés? Que haga lo de vivir en la casa nomás.
1: No, el marido hay que

0: Trabajar, tiene que trabajar también.
1: Ah, tiene que trabajar, sí. Su marido.
0: Lo tengo cortito yo.
1: What? Escuchale, que son esos temas. Aguante, Grupo Green, ¿eh? Aguante el Chelo. El Chelo Torres. Ponete algo de Grupo Red, amigo. Escucha. Esa. Viene ahí, viene ahí. Con amor, con amor.
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1: Oh, Grupo Red. Cuando vino a Crazy. Me acuerdo cuando vino a Crazy en Javito. Javito de Grupo Red. Hacíamos el pasito, ¿eh? ¿Se acuerdan del pasito de Grupo Red?
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0: Dice, se quedaron con ganas de escuchar el aguante.
1: Ah,
0: muy
1: sí.
0: Lindo el programa, salió.
1: Bueno, sí, en la próxima, en la próxima.
0: La próxima vamos a cantar.
1: La próxima invitación que usted venga, vamos a cantar los temas del aguante.
0: Así
1: por
0: es.
1: Eso, aguante.
0: Aguante.
1: Aguanta, reina.
0: Aguante, corazón, aguante.
1: Tiene marido la reina. ¿Quién será el afortunado? Dice. ¿Quién es el afortunado usted?
0: No, vamos a hacer un sorteo después.
1: ¿Un sorteo?
0: ¿Quién es mi marido?
1: ¿Eh? ¿Un sorteo? ¿Cómo hace un sorteo? ¿Loco usted?
0: Claro, para adivinar si tengo, quién es, el nombre, todo. ¿Dónde vive? No es conocido. No tanto. No, soy comprometida.
1: Su marido, su esposo es más conocido que...
0: Que la Ruda.
1: Que la Rúa.
0: La más Ruda.
1: Más conocido que la Ruda también, sí. Que la Rúa, que la Buscapina, que el Cedrón, que el... Todo junto.
0: Sertal.
1: Bueno, vamos bajando de a poquito, estamos bajando el telón de esto que se llama Recuerdos Tropical. En los controles técnicos, el amigo Diego Flight, grande. Diego, sos un capo. Diego, el número uno. Como siempre, ahí seleccionando la mejor cumbia del recuerdo. La cumbia del recuerdo la llevamos en la sangre. Se me pone la piel de gallina. Me pone tan feliz, tan contento al estar acá sentado enfrente de estos micrófonos. Compartiendo usted desde el otro lado. Yo acá estilado, seleccionando ahí, pasando los saluditos. La verdad que me pone tan contento. Me pone tan contento, tan feliz de estar junto a usted. Usted desde el otro lado con la frecuencia del 88.1 de 20 a 23. Esta es como mi segunda casa. Como siempre lo digo a mi señora, la radio es como mi segunda casa. Así que bueno, muchísimas gracias, Reina, por venir al programa.
0: Bueno, muchas gracias a usted por la invitación. Y bueno, cuando guste, estaré de nuevo acá, cuando me inviten.
1: ¿Cuando la inviten?
0: Cuando me inviten.
1: Bueno, ahora va a tener que esperar, porque van a pasar varios grupos cantantes acá por este programa.
0: Claro, sí, sí.
1: Vamos a hacer lo que es cumbia, folclore, chamamé. Vamos a hacer variadito acá, digamos. Van a venir varios artistas. También está invitada la señora de mi amigo Diego Fleita, la señora Lorena, la esposa de nuestro amigo Diego, también a cantarla en este programa. Y también varios artistas, ¿sí? Así que bueno, muchísimas gracias, Reina,
0: bueno,
1: por venir.
0: Me despido entonces, muchas gracias.
1: Ajá.
0: Nos vemos cuando nos encontramos.
1: Dale, saludos a su marido. Mándele saludos a su marido.
0: Bueno, le mando un saludo a mi marido, que me hace el aguante.
1: Bueno, dale. Muchísimas gracias, amigo Diego Fleita, en los controles técnicos, el capo, el número uno. Como siempre lo digo. Gracias, amigo Diego. Nos estaremos encontrando el viernes, si Dios quiere, como todas las noches del viernes. Escucha, a ver. ¡Esa! Que sea solo para mí. ¡Qué temazo! Creo que es tarde. Creo que me quedo con la Susana.
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1: Aguante la Susana.
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1: Escuchale, que sean esos temas. Se viene el morocho de la cumbia también, ¿eh? Se viene el morocho de la cumbia en cualquier momento. Va a ser sorpresa, va a ser sorpresa. Gol de Boca, 3-0, mira. Tata. Aguante Boca. Aguante Boca, papá. Tata. Viene ahí. Felicidades para todos los bostiros, ¿eh? Felicidades para todos los bostiros. Estamos ganando, vamos a seguir ganando. Que se venga, quien se venga, ¿eh? ¿Cómo me encantaría que juegue Boca y River? ¿Sabes qué? me juego a todo mi sueldo. Así que nos estaremos encontrando el viernes, si Dios quiere. Si Dios quiere, el viernes que viene. Buen fin de semana, mi querida gente. Si salen a algún boliche, alguna joda o algo por el estilo, van en moto, en auto, si se pasan un poquito de copa, traten de dejar su vehículo con llave. Vayan en un remis o llamen a algún familiar de cercano que lo pasen a buscar si no se sienten bien. Pero por favor, lo quiero nuevamente a todos, a todos, a todos y a todas, ¿eh? Les regalo mi corazón para todos, para todas. Nos estaremos encontrando el viernes, si Dios quiere, de 20 a 23, con Recuerdos Tropical. Muchísimas gracias también a María Sandoval, al amigo Gonzalo Núñez, a los directores de la radio que forman parte de la 88.1. Gracias nuevamente por brindarme el espacio de 20 a 23. Nos estaremos encontrando el viernes. ¿Qué haremos, Pinky? Lo que hacemos, no, ¿qué haremos, cerebro? Lo que hacemos todas las noches, Pinky. Tratar de conquistar el mundo. Pues será hasta el viernes que viene. Chau, chau.

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1: Y esta canción, para todas las mejores del mundo, con mucho cariño.

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Ahora sí. Largamos. 7:13 a.m. ¿Cómo le va, señora? ¿Cómo le va, señor? ¿Cómo le va, tía? ¿Cómo le va, tío? Tengan todos pero muy, muy buenos días. Comenzamos, como es habitualmente, todos los sábados de 7:00 a.m. y un poquito más hasta las 9:00 a hacerte una muy, pero muy mala compañía con... ¡Sábados Negros! Como siempre, en los controles, mi amigo, tu amigo, el señor Dionisio. ¿Por qué no me dejan acomodadas las cosas, Silly? En la conducción, en las palabras, ¿quién les habla? Juan Ferrero, simplemente el maldito.

cosa así, Lee. En la conducción, en las palabras, ¿quién les habla? Juan Ferrero, simplemente el maldito.

Pero me dice, Sarmiento quedó miento, dice, acá me salta página 12. Acá está la capita. Ve, no, vení a arreglarme esto porque no puedo, no. Quiero subir para las páginas y se me achica todo. Yo no sé, muchachos, yo creo que vamos a tener que hablar en serio esto. Así que pegate la vuelta, Johnny, porque no vamos a poder leer los titulares así. ¿Qué quieres que le diga? 7:16. Lo único que le digo que vamos a tener, mire, al secretario. Al secretario Nicolás Andrigo. Por teléfono, mano a mano. Y también vamos a tener la visita de una señora que maneja muchas cosas, ¿no? Y que está en muchas cosas y se interesa por las otras personas, como es la señora Adriana García. Así que la vamos a tener en estudio, alrededor de las 8:30, 8:15 más o menos estaremos saliendo con 8:10 con Nicolás Andrigo, el secretario. Bueno, si el señor Dionisio Sili se atreve a dar la vuelta para arreglarme esto, yo les puedo leer los titulares. Pero la calentura que tiene mi operador hoy, con el desastre que le dejaron, a ver, dile si trata de que por lo menos... mire lo que le traje. Mire. No, lo que pasó el jueves, las cosas. Yo estiro hasta que usted venga para que me pueda arreglar acá la computadora del coso, le digo. Si quiere, vamos a una pausa, todo lo que usted quiera, pero... antes que se nos vengan los cortes de luto. Ay, Dios. Sí, tenemos más cortes programados. Estaba viendo hoy las cuadrillas de la EPE que estaban pasando los camiones, las camionetas. Lo que era Boulevard Lobato, ahí acá al frente de la radio, mamadera. Así es que. 7:18. ¿Qué hacemos, amigo? ¿Vamos un tema y volvemos? Bueno, si lo dice él, ya venimos, vamos.

mañana con 21 minutos, 11.5 la temperatura, la humedad del 93%, la presión 1014.8 pascales y los vientos del sur a 16 kilómetros por hora. Cuando usted escucha la música de fondo, mi señor operador me dice que sí o sí tenemos que ir a los titulares online de los tres diarios que a mí me interesan y me gustan. Y comenzamos, como siempre, con la capital de Rosario. Puyaro sobre los recursos de la industria. No tienen que ir a la timba financiera, sino al desarrollo.

Newell's y un empate que suma y los anima a más para afrontar los playoffs. Con industria hay futuro. La escultura de los deseos, obra itinerante de Marta Muñujín, llegó a Castanino. Engañó a su amigo y lo mató para robarle 2 millones y piden perpetua para un taxista. Tras la quiebra de Garbarino, rematan artículos de la empresa desde 80 mil pesos. La gran incógnita en el Coloso, ¿por qué cambiaron el pateador de un penal clave para Newell? Ciclista atropellado por un camión en Echesortu pidió someterse a una cirugía completa.

Un nene de 5 años llegó con convulsiones al hospital Vilela y hallaron cocaína en su organismo. Florentino Malaponte asumió como juez federal de Rosario. Los Juegos Sudamericanos 2026 cambian el estacionamiento en Rosario por 2 semanas. Los Juegos Sudamericanos tendrán un impacto económico de 137 mil millones en Rosario. Políticos en redes, un stone seguro, los 80 y muchos preservativos en los juegos. La conversión nacionalista de Milei y las apuestas de Puyaro con el exterior. Diego García, él nos destruyó la vida, el desgarrador testimonio del padre tras la tragedia vial. Frank Kudelka, en algunos momentos pudimos superar a un gran equipo como Vélez. La magia de Monza desapareció en el primer día en Madrid y Franco Colapinto terminó atrás.

Sarmiento, la historia del hombre detrás del prócer. Alertan por un reto viral que incentiva a adolescentes a desaparecer durante 18 horas. Yo hago un párrafo aparte acá ahora. Quería llegar a esto porque quien nos escucha y nos ve y nos sigue en las páginas fundamentalmente de Alguien Sabe Demasiado, de Juan Ferrari, siempre lo dijimos porque hace rato está ocurriendo en distintas ciudades del país. Y nosotros ya lo advertimos en su momento, años atrás. Y donde, ¿por qué yo no había sido criticado porque mi página o yo no hablaba de los chicos que se iban de su casa? Y donde, en su momento, cuando yo contaba lo que sabía de fuentes de primera mano, de estos hechos que ocurrían en la ciudad de Reconquista y Avellaneda, donde las madres tenían que salir a la comisaría a hacer la denuncia de la desaparición de sus hijos menores de su casa, la angustia, la preocupación que fundamentalmente estos jóvenes no entendían lo que le producía al entorno familiar, y donde había apuestas entre los jóvenes, ¿quién ganaba? Porque al que le daban más like, más me gusta, y el que tenía que desaparecerse de su casa sin dejar rastros ni nada, como mínimo 48 horas. Y después aparecían como si nada a sus casas. Pero esto lo veníamos advirtiendo ya hace más de 2 años esto. Claro, lo que pasa ahí ahora, ¿por qué tiene más auge? Y porque está en Santa Fe más instalado, en Rosario más instalado. Pero acá en el norte hace rato que viene ocurriendo esto. Entonces, se me criticaba a mí en su momento, 2 años y medio atrás, de que Ferrari no quería subir en su página o decir en su programa que tales jóvenes, niñas o niños jóvenes desaparecían. Porque era fomentar este juego perverso. Los retos en las redes sociales. Claro, total no es tu hijo, total no es tu sobrino, total no es tu nieto, no es tu nieta, no. Es con lo que tenemos que luchar, es con lo que tenemos que convivir. Y que a mí me cuesta convivir con eso. Porque la angustia de papá, de mamá, del entorno familiar, reitero, es dolorosísimo. Yo entiendo que tenemos una nueva generación, que estamos quedando nosotros, los mayores, con una cierta cantidad de años, obsoletos de este nuevo ritmo que trae la juventud.
de estos nuevos ritmos que traen los jóvenes adolescentes. Yo sé que no es fácil, porque desde aquella época de quien les habla, por ejemplo, de escribir cartitas para que un amigo o una amiga le acerque a la persona que a uno estaba interesado, le alcance la cartita. Hoy ya se olvidó de la cartita. Hoy los jóvenes adolescentes que tenemos ya ni saben qué escribir en un papel. Hoy mirar de cómo ha cambiado las distintas etapas, todas las cosas que suceden. Yo no sé si es para bien o para mal, pero yo me sigo quedando con algunas cosas de mi época. Que te hacían reflexionar, te hacían... Mire, hoy no puede ser que una criatura de 5 años se le esté dando un celular para que mire, para que juegue. Y todas las consecuencias que contiene ese aparatito, ese vicio. Nosotros antes teníamos... de casualidad, el contador para contar los numeritos. Éramos, cuando a mí, por ejemplo, para Reyes, me regalaron para armar con el rastrijuegos, el camioncito. Y hoy ya no están esos juguetes autodidácticos, ¿no? O ya un chico de 8 años, 9 años, 10 años te pide un celular. Y no teniendo noción de lo que vale ese celular. Lo que a mamá y a papá le cuesta. Porque también nos obliga como sociedad a que no, che, tiene que estar informado. No. Con la cuestión de que por lo menos sabemos dónde está. Sí, te dice los primeros días y después se olvida. Y entre esas cosas de comprar el celular está este reto de a ver cuántas horas desapareces de tu casa. Y lo hacen en Reconquista, reitero, en Reconquista y en Avellaneda. Pero hace años viene. Entonces, uno se pregunta, ¿por qué? Entonces, ese es el problema. ¿Por qué? Yo no entiendo mucho, dijo. Pero la tecnología, a ver... Si puedo abrir para que usted entienda realmente lo que sucede y le sucede a los jóvenes. Así estamos. 7:35 a.m. No, porque se me desaparece acá. Quiero leer lo de los chicos para que la gente entienda de lo que sucede.
Hasta el coso anda. No, mira cómo se me va. Le estoy contando a Dionisio que se me hace imposible el desastre que me dejaron acá. Es imposible leer, se va, desaparece. No quiero faltar el respeto. ¿Eh? Sí, no, la chiqué, pero es... se recontra grande, se recontra chica. Ven, mira, le pongo acá y mira todo lo que me salió de la capital acá arriba. Porque quiero abrir la página y no. Estamos al aire, así que quiere que le diga. No, no, no, no. Es algo que luchamos acá. Pero bueno. Así estamos. 7 de la mañana con 37 minutos. A ver, ahí está, ve, mira, fíjate, ahí está. Alertan por un reto viral que incentiva a los adolescentes a desaparecer durante 48 horas. El grooming argentina. El Grooming Argentina advirtió por un desafío que premia la angustia de familiares y allegados y pueden aumentar la vulnerabilidad de los menores. Recomendaciones para los padres. ¿Se da cuenta? Nosotros, ¿hace cuánto que venimos hablando de esto, Dione? Años. Claro, pero impacta más porque en la capital, en el diario La Capital de Rosario, en los otros medios de comunicación de papel, están advirtiendo esto. Nosotros lo veníamos advirtiendo hace rato. La organización Grooming Argentina lanzó una advertencia por la reaparición de un reto viral que incentiva a adolescentes a desaparecer de sus hogares durante 2 días sin avisar ni dejar señales sobre su paradero. La práctica, conocida como desaparecer por 48 horas, circula en grupos, comunidades digitales. El desafío plantea que los participantes corten todo contacto con familiares y amigos para sumar puntos a partir de la preocupación y las operaciones de búsqueda que generan su ausencia. La ONG advierte que la situación puede extender la lógica de un juego viral y generar condiciones de vulnerabilidad para niños y adolescentes. Nosotros no somos la ONG Grooming. Esto lo venimos alertando hace más de 2 años y pico aquí en Reconquista. Porque reitero, lo hemos seguido el patrón este y lo duro que poco dura en su momento. Pero la realidad es que ya los jóvenes, adolescentes, niños, adolescentes, reitero, no saben el dolor, la angustia que produce en el entorno familiar. Nos estamos volviendo viejos, sí. Nos estamos volviendo descuidados, no. Porque a esto, mire, señora, señor, tía, tía, abuelo, abuelo, yo le hablo siempre lo más claro posible. Tener chicos, niños y adolescentes hoy en casa y donde somos parte culpables de comprarle toda la tecnología, también somos culpables de perder la autoridad sobre nuestros niños y adolescentes, jóvenes. Porque no les podemos... Mire, antes, como te decían, con una chancleta te arreglaban. Con un cachetazo en tiempo y forma te arreglaban.
en un castigo de ir al rincón, te arreglaban. Pero hoy, con todo el dolor que conlleva todo esto, la realidad, es que hasta nuestros niños hoy nos denuncian porque los retrasan.

0: Y es un dolor como padre, como familiar, que no te lo vas a sacar. Y es la pregunta, ¿por qué? ¿Por corregirlo? ¿Por querer tratar de encaminar que hagan las cosas un poquito bien? Hemos perdido casi toda esa autoridad como padre. ¡Qué difícil! Que es difícil entender que se perdió ese dominio de padre a hijo. Hoy mayoritariamente nuestros hijos nos dominan a nosotros. Por eso cuando uno ve la violencia verbal en distintos ámbitos, no terminás de entender por qué y para qué. La violencia hoy es una moneda corriente que desgraciadamente sí, siempre estuvo, pero ahora con el paso de los años, del tiempo, cada vez es peor. Porque un poco la situación social, económica, te lleva a todo esto. Pero no podemos dejar que nuestros niños nos sigan dominando, ¿no? Pensar, como diría un amigo, ¿no? Lo que se pierden los niños jóvenes ahora. Pensar que antes sabíamos bailar lentos, hoy, cada más separado, así es como bailan. Entonces nunca van a tener contacto. Pero bueno. Hola, amigo. ¿Cómo le va a usted? ¿Todo bien? Al amigo Alvis Gutel. Mar del Plata está contigo, dijo el otro. Así que un saludo enorme a la gente de Mar del Plata. 7:44, vendemos, ponemos la carpeta en orden y seguimos con más Sábados Negros desde la 88.1 Radio Ciudad desde Reconquista, la República Argentina.
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0: 5 de la mañana con 10 minutos, 10 grados la temperatura en estos momentos en la ciudad. Como lo veníamos anticipando, íbamos a charlar con el secretario Nicolás Sandrigo por varios puntos y por varios temas que se vienen acumulando en la semana y lo que viene sucediendo. Y parece ser que a algunas personas les molesta que Sandrigo y su gente trabajen y desmantelen algunas cosas, y esto hace que uno tiene que escuchar en algunos medios o en algunos ámbitos, como en este caso en el Consejo Municipal, algunas cosas que llaman poderosamente la atención. Tener la amabilidad de que nos atienda un sábado, que sé que no descansa, porque fíjese la hora que es, y nos atiende por teléfono, por el compromiso que había hecho, quiere decir que uno es coherente con lo que dice, si da la palabra, la cumple. Secretario Sandrigo, Juan Ferrari lo saluda, todo el equipo de Sábados Negros, gracias por atendernos, tenga usted muy buenos días.
1: Buen día, ¿cómo están, chicos? Bien, bien, gracias a Dios, acá estamos.
0: Bueno.
1: Lindo día, con solcito.
0: Sí, digamos que sigamos tocando madera, ¿no? Por la duda. El vientito que no se enloquezca. Como hay algunas personas que se enloquecen porque usted sigue investigando, siguen alargando plazos sobre lo que ha ocurrido con estos empleados municipales, donde se sigue advirtiendo, se ¿están haciendo las cosas bien o se están haciendo las cosas mal, Sandrigo?
1: No, mire, en cuanto a los plazos de la investigación sumarial, en este caso por las presuntas irregularidades que se han encontrado en el estacionamiento medido, nosotros estamos dentro del plazo previsto por la ley. Lo que pasa es que es una investigación compleja. Uh-huh. Esta es una investigación de movimientos de cuenta, movimiento de rendición, hay que revisar los libros y lleva tiempo. Dentro de esto, lo que tenemos ahora los 25 días hábiles del secreto de sumario, dentro de esta investigación también surge una inconsistencia en el sistema SUBE, es decir, nosotros veníamos investigando el sistema de estacionamiento medido, parking digital, y dentro de esta investigación nos hemos encontrado con una inconsistencia también en el sistema SUBE. Dicho esto, tuvimos que ampliar el sumario, se amplía el sumario y seguramente la doctora va a estar, porque así corresponde, va a estar citando de nuevo a los cuatro que han sido sumariados, lo va a estar citando para ampliar las testimoniales y casi seguro va a tener que extender el secreto de sumario, que son 10 días más lo que establece la normativa. ¿Por qué se amplió la investigación? Te imaginas que primero era un sistema, ahora surgió que es otro sistema. Lo que nosotros decimos es que uno está más ansioso capaz que el vecino de Reconquista, porque quiere que esto salir y dar toda la información ya, pero bueno, esta ansiedad la tenemos que aguantar un poquito para tratar de llegar a la verdad real de los hechos, llegar a la verdad real y decir, che, ¿qué pasó? ¿Cómo fue? ¿De qué manera fue? Si es que tienen algo que ver. Hoy nosotros tenemos la sospecha, por lo menos, que en un turno hay algún tipo de inconveniente, y es lo que estamos haciendo ahora, investigando, digamos, toda esta situación para tratar de sacar a la luz todo.
0: Y la pregunta es, según dijo, se dice, lo dijo así el concejal Bailat, así lo dijo también el concejal Cremi, que hay una persecución política de ustedes, y digo de ustedes porque la involucra a su esposa, que es concejala, la concejala Constancia Elzamendia, de que esto es una persecución política.
1: Mira, a veces uno hay ciertas circunstancias proyectan lo que uno haría. Lo que pasa es que las otras son otras personas. Yo no juego con las personas. Yo, a ver, primero que nada, no haría toda esta investigación y generaría todo esto para tratar de hacer una persecución política o molestar a algún tipo de persona. Yo tengo, en este caso hay personas involucradas en el cual uno tiene un cariño enorme. Y bueno, pero ¿qué va a hacer? Esto había que investigarlo. No. ¿Qué hago yo? Porque es la mujer de, o la pareja de, dejo que ocurran las cosas y no investigo. Me imagino que esos concejales lo primero que van a decir es que yo estaba involucrado si no investigo, si no pongo en boga y que y ponemos todo a conocimiento público como lo hacemos a través de un decreto.
0: Obvio. Entonces, porque si no investigan así, ¿por qué no quiso investigar?
1: Como dice la canción, no te creas tan importante. Uno no va a hacer todo. Una situación va a joderle la vida, como quien dice, a cuatro personas para tratar de perjudicar a alguien. Yo, discúlpenme, habla más mal de ellos por pensar eso, sí, que de uno que tiene una función pública, una obligación con la ciudad de Reconquista, con el intendente que nos eligió, porque cuando yo fui con este tema y le dije al intendente, estoy investigando esto, esto es lo que encontré, lo que me dijo es, esa es la última consecuencia. Contá la verdad. Vamos a terminar de contar toda la verdad. Una vez que se termine el secreto de sumario, nosotros vamos a hacer público todo.
0: Caiga quien caiga, como.
1: Muy limitado lo que podemos contar, pero estamos confiados que una vez que se termine, vamos a poder. Y el vecino de Reconquista va a tener claro qué es lo que sucede.
0: Porque esa es la realidad, al fin y al cabo. Porque si investigan, porque investigan. Y si no investigan, porque no investigan. Y siempre queda la duda. Ahora.
1: Tal vez es algo que ellos no harían, a lo mejor. Tal vez es algo que taparían. Yo creo que no, nosotros lo que tenemos que hacer en la administración pública es si encontramos... Esto es como un cajón de manzana. Un compuesto de manzana podría tener que sacarla. ¿Por qué? Porque si no te pudre las otras.
0: Sí, esto me hace... Esto
1: y
0: me
1: tenés
0: hace...
1: que contar, che, mirá, en tu casa vos no le decís a nadie, pero vos en la administración pública está, tenés que contar, miren, encontré esto, lo tengo que sacar del cajón.
0: Esto me hace acordar, en su momento, y quiero que haga memoria usted también, secretario Sandrigo, que cuando apareció Walter Crenny como el nuevo secretario de Servicios Públicos, en la primera conferencia de prensa que se realizó, gestión Jacinto Esperanza, dijo, he encontrado irregularidades porque el otro secretario, que era Firmán, tenía mucho gasto de combustible, que fue en aquel momento la nota. Después no se terminó de investigar, no se terminó de presentar papeles. Y entonces ahora
1: porque
0: ustedes...
1: Porque ellos que... lo que buscan... A ver, por eso, esa es la diferencia con nosotros. Yo si te digo, mire Ferrari, yo encontré esto, abro un secreto, abro un sumario, investigo, informo a la comunidad.
0: Claro. ¿Qué es lo que más correcto?
1: Ellos investigan de boca. Pero después no están los resultados. Yo me acuerdo de esa nota, me acuerdo de esa conferencia, pero era algo político, para joderle la vida a Firmán.
0: Sí, sí.
1: ¿Por qué? Porque pasaba a ser un rival político. Entonces ellos creen que uno, como ellos actúan así, uno se maneja de la misma manera, y no es así. No funciona así.
0: Digo, y lo llevo al ámbito personal porque es mi obligación preguntarle. ¿Cómo recibe todas estas agresiones, entre comillas, verbales? ¿Cómo está su esposa, la concejal Arzamendia, de soportar jueves todo esto en un consejo deliberante?
1: Mirá, yo haría mal en hablar por ella. Sí, por supuesto que te cansa, te duele, porque uno va a su trabajo y lo que menos quiere es tener agresiones. Gracias a Dios, Constanza no necesita que yo vaya al lado de ella a defenderla, tiene voz propia y puede defenderse ella sin ningún tipo de inconveniente. Ahora, no deja de ser cierto que cansa.
0: Uh-huh. Por eso digo.
1: Pero más allá de lo que pasó, no este jueves que pasó el otro, es una falta total de liderazgo, una falta total de desconocimiento del reglamento por parte de quien dirige el consejo.
0: La presidencia. Tati Apasarino.
1: Claro, porque uno, a ver, hay un reglamento y el que dirige a los otros nueve es un par que lo votan y le dicen, usted tiene que dirigir. Yo me acuerdo, a ver, Gustavo López estuvo 2 años, nunca tuvo este problema.
0: No, mire que la gestión de Gustavo López como presidente, yo lo dije públicamente, no me llenaba, pero no se le escapaba estas cosas, no iba a permitir estas cosas entre todas las cosas que le han sucedido en el Consejo, ¿no?
1: Creo yo que era una persona mucho más, que tenía mucho más liderazgo en cuanto al manejo de sesiones que lo que sucede hoy actualmente. Pero bueno, son percepciones, te vuelvo a repetir, en este caso mía.
0: Sí.
1: Y cada uno hace lo que puede con lo que tiene, con lo que sabe, con lo que supone, ¿viste? Yo,
0: secretario, este jueves se tocó el tema, y lo nombraron a usted, sin querer queriendo, obviamente, sobre el hecho ocurrido en la madrugada a inspectores de tránsito con una motocicleta, donde el concejal Crenny dice que usted lisa y llanamente le prohibieron conseguir las imágenes y que, oh, sorpresa, el martes recién aparecieron, echándole casi la culpa a usted directamente de no prestarle, porque él tuvo que ir a ojos en alerta, tuvo que ir al otro lado, y que tiene gente amiga, empleados municipales, amigos que sí le pasaron los videos, pero que ustedes no lo quisieron pasar. ¿Cómo es el trámite este?
1: No, el trámite para los involucrados. Y yo sepa, Crenny no estaba a las 6 de la mañana, ni el secretario de Control Público. Aparte, él, si él pedía ver las imágenes, le hubiesen mostrado las imágenes. Él en ningún momento pidió las imágenes. Y lo que le dijeron a él...
0: ¿Cómo? Espere, secretario. ¿Cómo usted me está asegurando de que él no pidió las imágenes si él en el Consejo está grabado de que solicita?
1: No. Él no pidió ver las imágenes. Él pidió por nota que le demos las imágenes. Si él pedía ver las imágenes, le hubiese mostrado las imágenes. Ahora, que él le demos las imágenes no corresponde. ¿Por qué no corresponde? Si bien es cierto que el Consejo Deliberante tiene la obligación de controlar y demás, ahora, el accionar de los inspectores, que todavía se encuentra en una investigación del juzgado de falta para emitir una sanción, en una investigación penal, porque todas las imágenes están a disposición de la justicia, tanto las que se filmaron con los celulares municipales como las que se filmaron con el CEO, que lo que hacemos nosotros es más de una hora de grabación, sacamos 55 segundos. Sí, más de una hora de grabación, sacamos 55 segundos. Entonces, lo que aparte le dijeron, si usted quiere las imágenes, hable con el secretario. Sí, yo hablo con Nico.
0: ¿Y habló?
1: Por supuesto, parece que vive... No habló conmigo, tiene mi número. Que vive en o no lee las noticias, no sé. Nosotros tenemos todo el pedido de imagen de forma online. Nos manda una nota, se comunican las chicas y se piden en forma online. Ahora, yo lo que le voy a explicar, y espero con ansias la, la minuta de comunicación, justamente es todo esto. Todos los pasos que se hicieron. Y que él no es parte, por más de que él quiera ser parte. Porque nosotros, a ver, no nos damos fotos, no estamos haciendo un videito para que quede bien con dos o tres vecinos, sino que lo que hacemos es el trabajo. ¿Qué quiere decir? Los inspectores fueron, hicieron la denuncia penal, vino la ambulancia, los atendió por la RT, se coordinó primero entre nosotros para corregir los problemas internos y después se el día viernes estuvieron reunidos los jueces tanto de la inspección general como de juzgado de falta con la policía coordinando acciones de cómo mejorar los protocolos. Ahora, ¿vos viste alguna foto? No.
0: No.
1: Pues yo no trabajo por foto. Yo trabajo por acciones. Esa es la diferencia. ¿Me explico? Yo no me voy y me saco una foto y después, la acción, ¿dónde está?
0: Claro. Es decir...
1: ¿Me explico?
0: No, está más claro imposible, por eso queríamos charlar con usted para que usted termine de aclarar.
1: El negocio no es parte. Él no tiene a cargo los inspectores municipales de tránsito. Entonces, yo no puedo viciar los procedimientos porque yo no sé qué va a hacer él con los videos.
0: Claro.
1: Ahora, si a él dice, miren, yo me chocaron, listo, acá tenés las imágenes. Ahora, lo que él puede pedir después es las investigaciones y todas las acciones que nosotros hicimos, yo no tengo problema.
0: Sí, pero es como se dice vulgarmente.
1: Es una investigación penal. Es como la payasada que hicieron pidiendo un informe sobre el sumario administrativo que estábamos llevando adelante, cuando había un secreto de sumario.
0: Sí. Es decir, juegan para la tribuna, pero no juegan para la investigación.
1: No, juegan para que las cosas salgan mal, para que la gente... en este caso los involucrados se vean perjudicados, los municipales, y porque para eso juegan. Sí.
0: Así estamos. Por último, que hay algo que siempre le quise preguntar. ¿Cómo está el sistema de las cámaras de vigilancia? ¿Cómo están los domos? ¿Cómo se sigue trabajando para que el vecino siga más tranquilo a la noche, al día, a la media mañana? Porque ustedes, a través de Ojos en Alerta, cada vez están llenando más la ciudad, ¿no?
1: Sí, en realidad nosotros tenemos tres programas base. Uno es el SEO, que es las cámaras, que vamos instalando. En este momento tenemos más de 10 cámaras para instalar. Que por una cuestión de tiempo y logística la vamos a ir instalando. Después tenemos Ojos en Alerta, que es el número de WhatsApp 730-030, que los vecinos se pueden inscribir y conectarse con nosotros ante cualquier circunstancia y ahí se coordina con quien corresponde. Y después tenemos el banco de seguridad, que es vos podés registrar tus cámaras particulares para futuras investigaciones judiciales. Dicho esto, nosotros lo que hacemos es trabajamos por objetivos. Vamos junto con los vecinos, por ejemplo, de Barrio Unido. Yo no salí a hacer reuniones, ni a sacar fotos, ni a publicar las reuniones. Trabajamos de forma concreta. Ellos compraron elementos para tres cámaras, el municipio pone su parte, y estamos por instalar próximamente tres domos ahí en Barrio Unido. Hicimos una reunión sobre Ojos en Alerta, y vamos laburando bastante con ellos para tener una solución rápida respecto de lo que necesiten los vecinos. Entonces, nosotros lo que decimos es, yo sobre todo lo que digo es, la solución del vecino tiene cuando tiene el domo colocado. Ahí si querés nos sacamos una foto.
0: Sí. Yo sé que a usted no le gusta mucho la foto, pero a usted le gusta más trabajar, hacer que foto. Pero bueno, hay otros que le gusta hacer TikTok, sacarse foto y mentir.
1: Porque el vecino de Reconquista necesita la solución.
0: Claro.
1: No que yo muestre qué corte de pelo tengo y si me afeité o no me afeité.
0: Exactamente. Secretario.
1: El vecino de Reconquista lo que necesita son soluciones concretas. Nosotros, por ejemplo, estamos colaborando ahora con la búsqueda de esta señora, ya que...
0: Sí.
1: Pero, a ver, pusimos un dron que tenemos a disposición para buscar personal de ojos en alerta. Vamos buscando y vamos ayudando a la familia en lo que podemos.
0: En lo que se puede, obviamente.
1: En lo que nos permiten, porque también no nos corresponde a nosotros.
0: No, no.
1: Nosotros somos unos colaboradores. Los que nos permiten, acá estamos.
0: Presente.
1: La policía necesita esto, nos llama, listo, acá estamos a disposición y cumplimos. Pero ahora, ¿es fácil? No. ¿Por qué? Pues nosotros tenemos que trabajar de forma coordinada. Hay que coordinarlo todo. Y hay que ser cuidadoso.
0: Pero hay gente que no. Hay gente que no.
1: Y hay que ser responsable, don Ferrari. ¿Por qué? Porque, a ver, cuando uno aumenta o no aumenta, también influyen los presupuestos. Y los presupuestos después es la ejecución presupuestaria. Y es los recursos que vos tenés para poder gobernar, para poder darle solución a los vecinos.
0: A las 8 de la mañana con 31 minutos, usted lo escuchó, más claro imposible, al secretario Nicolás Sandrigo, aquí en Sábados Negros, para aclarar muchas cosas que hay algunos que no quieren que se aclare. Secretario, gracias por atendernos, que tenga un excelente sábado usted y su familia.
1: Un abrazo grande, buen fin de semana para todos y a cuidarse nomás.
0: Seguramente. Ya está también en nuestros estudios Adriana García, pero mire, esta persona que está en muchos lados trabajando para la comunidad. Vamos a la pausa, señor operador, y ya seguimos con más Sábado Negro. Vamos.

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0: 7 minutos en este 12 de septiembre, sábado, desde a través de la 88.1, la radio Ciudades de Reconquista, en el departamento General Obligado, en la querida provincia invencible de Santa Fe. Ya está en estudio, lo dijimos, la tiene más títulos que Independiente, pero bueno, la señora Adriana García, que está con el celular, está mandando mensaje, contestando. Cuando termine la vamos a enfocar, ahí veo, ahí la enfocamos tranquilamente para que usted vea con mate, todo parece el consejo, mire, no. Sí, ¿qué quiere que lea, Adriana? Gracias por venir, Adriana, buen día.
1: Buenos días bueno, a toda la audiencia tempranera de los sábados.
0: Vos tenés la culpa, vos dijiste no salgo, no viajo este sábado. Entonces en el consejo, cuando reciben una reconocimiento.
1: Una declaración de interés.
0: ¿Por qué? Porque la señora tiene muchos tópicos y uno de esos de muy luchadora con la gente del ALSEC, por ejemplo.
1: Sí, bueno, estuvimos el jueves recibiendo de parte del Consejo una distinción, una declaración de interés al programa Onco Anónimos, uh-huh, que estamos llevando a cabo, que en realidad un poco lo tienen más en las espaldas tres pacientes que se acercaron al ALSEC pidiendo este espacio. Nosotros veníamos haciendo estos espacios de contención para pacientes y de charla para pacientes con una psicóloga virtual. A través del ALSEC Argentina, una vez al mes o cada 15 días, con encuentros virtuales para destinados a pacientes que por ahí quieran conectarse, tengan la necesidad y no puedan tener un psicólogo a mano. Y también un poco para hablar el mismo idioma, son grupos de encuentro, de compartir y por ahí de pasarse data y de por ahí hacerse sentir que no están tan solos, motivarse en algunos casos, ver que tomado a tiempo se puede curar y se puede seguir con una vida que las chicas dicen el cambio después de pasar por el cáncer es significativo. No son las mismas, no es el mismo cuerpo, no es la misma cabeza fundamentalmente y no es lo mismo el entorno. Pero porque el entorno también, para el entorno también hay
0: sí,
1: un cambio.
0: Normalmente, Adriana, uno lo que ve de esta maldita enfermedad, yo siempre digo la maldita enfermedad que se me llegó a algunos amigos y a algunos familiares también, se pone contento cuando ve, cuando tocan la campana, viste, que bueno, la última quimio, todo festejo, todo bien.
1: Pero ahí no termina. Pero
0: ahí no termina.
1: Ahí no termina. Y esta maldita enfermedad con la que nos tenemos que amigar, digo yo, y en las charlas que estamos dando o que estoy dando, siempre hago hincapié en que deje de ser una palabra tabú.
0: Es a eso lo que soy.
1: Hay gente que por ahí no lo puede nombrar y esta es entendible. Hay gente que, o en general, se asocia a cáncer con muerte.
0: Uh-huh. Y desgraciadamente.
1: Desgraciadamente. Y hoy, digamos, los avances de la ciencia hacen que, tomado a tiempo, siempre hablo de tomado a tiempo, uno tenga mucha más expectativa de vida y muchas veces puede ser curable.
0: Sí,
1: en otros casos puede ser una enfermedad que se vuelva recurrente, digo, en realidad que la tomen como crónica. Entonces con medicación es como que lo mantenés y tenés una expectativa de vida mayor. Pero bueno, en general está asociado con la muerte. Entonces,
0: que desgraciadamente es así.
1: Y todos nos vamos a morir.
0: Sí, pero lo que pasa es que esta enfermedad parecía que fuera la más mala de todas las enfermedades. Por el desarrollo casi final, ¿no? Que tenemos que
1: ser. Por el desarrollo y porque por ahí uno dice, qué sé yo, en otros casos tenemos una cura que se sabe que existe. Y en el caso del cáncer, por ahí muchas veces no sabes cómo se desarrolló mal una célula o de golpe una célula se dispara y hace desastres y no sabes de qué, ni cómo, ni por qué, si es genético, si es qué.
0: Un gran niño del corazón, como yo siempre le dije a Fernandito Rearte, ¿no? Se lo llevó con 40 años y lo tuvo dormido, que lo pudieron mantener a ese bichito en la cabeza casi 20 años y un día se le disparó y
1: sí,
0: se lo llevó. ¿Qué sí le vamos a hacer? Pero, y así cuántas personas, por eso las charlas, las ayudas que ustedes buscan, que el ALSEC busca, también me parecen muy buenas, por eso

0: la provincia, para eso está el hospital. Tratamos de no involucrarnos, porque nuestra tarea es la prevención, fundamentalmente.
1: La visita del médico reconquistense...
0: Sí, González.
1: Sí, muy buena me pareció, muchas mujeres, muchos hombres.
0: Yo no estuve en esa oportunidad.
1: ¿No? ¿Me extrañó que no estuvieran?
0: No estaban Reconquista.
1: Ah.
0: Y bueno, la verdad que no pude participar. Pero sí, mucha gente, bien, estuvo muy bien. Uh-huh. Y es un camino que se viene andando, digamos, también con los oncólogos de acá, que también nos acompañan mucho. Nosotros tenemos un mastólogo, que es el ginecólogo Oscar Isaac, que uh-huh. También nos acompaña a Donorem, está, va a hacer los PAP una vez al mes, para que las mujeres puedan consultar y puedan hacerse los chequeos anuales.
1: Quiero que me entiendan lo que te voy a preguntar. ¿Qué posibilidades nosotros, este programa, o Juan Ferrey, tenga la posibilidad de que por lo menos cada 2 meses tener un resumen de cómo está esta enfermedad, cuánta gente, qué cantidad de pacientes? Porque de repente ustedes en la ALSEC por ahí se acuerdan y tiran algunos números. Pero a mí, personalmente, me interesa saber para seguir informándole. Porque es como todo. Te dan una declaración a ustedes, le dieron una declaración al doctor en esta eminencia.
0: Nosotros tenemos en realidad...
1: La gente va a la calecita y no sabe qué es la ayuda, por más que tengan el cartelito, que es la ayuda para ustedes, la ALSEC, que la tienen. Y sin embargo, después vos preguntás números de pacientes, cómo están, no sabes qué contestar.
0: Lo que pasa es que por ahí nosotros no tenemos datos. Los pacientes, no todos los pacientes que tienen cáncer vienen al ALSEC primero. Después sí tenemos datos de la Agencia de Cáncer, que es quien se encarga de relevar esos datos. Hay una estadística. Nuestro departamento, por suerte, es uno de los menos afectados, pero hay una gran incidencia. Fundamentalmente se cree que por contaminación, por pesticida y demás, en los departamentos de Belgrano, San Lorenzo, Caseros, todo el Gran Rosario, digamos, todos los alrededores de Rosario, fundamentalmente, de muertes por cáncer.
1: El furor fue con el tema en aquella época de las curtiembres.
0: Sí, pero estadísticamente, digamos hay números mayores en la zona de Esperanza, en la zona de San Lorenzo.
1: En San Lorenzo, todo lo que es San Lorenzo, Gaboto, toda la costa es terrible. Aparte, el parque industrial que tienen, que ha sido mucho cielo abierto y no me importa, y siguen tirando cosas al río. Pero bueno, es un trabajo que ustedes tienen que... Desgraciadamente.
0: Sí, por ahí nos tenemos que ocupar más de difundirlo, porque los números están, nada más por que por eso. Ahí uno no lo difunde.
1: Perdón,
0: yo no lo tengo en la cabeza momento, pero
1: sé que,
0: sí, pero sí tengo ese
1: realidad,
0: dato.
1: Adriana, vos sos la persona más visible, sin ofender a las otras mujeres que te están acompañando y todo eso, pero sos la que más contacto tenés con nosotros,
0: sin
1: ofender a las tus amigas, compañeras, trabajadoras que están en el caso, como... A ver, vos, por ejemplo, estás más en los medios, pero sabemos que tenemos las dos señoras en la calecita que son puntuales, que son realmente...
0: Las dos no, las varias señoras en la calecita.
1: Yo te digo, yo cuando voy tengo la suerte que siempre veo las mismas dos. Capaz de
0: sí, pero está Martita, Celia, Ana,
1: eso,
0: Celia,
1: mandale
0: Susana.
1: Mi respeto del trabajo que lo que hacen. Pero digo, son cosas que de repente la comunidad tiene que entender en esta vorágine de locura que tenemos. También hay gente pensante con ustedes, como ustedes, para tratar de traer y conseguir soluciones a personas que están más peores que nosotros
0: Sí, eso sí. Y por ahí manteniendo una institución que por la que, digamos, y la calecita, que están por ahí... Sí, es un ícono de la ciudad. Para el que donamos nuestro tiempo.
1: Que está en San Martín, ojo.
0: No, para nada. Pero donamos nuestro tiempo y estamos, y todo lo que hacemos es ad honorem. Mm-hmm. Entonces, también es un mérito fundamentalmente para todas las que estamos.
1: Sí.
0: Digo, porque bueno, hay que mantenerla, hay que estar, hay que... Hoy se rompió esto, mañana faltó esto, otro. Qué sé yo, las chicas fueron el viernes pasado, limpiaron la casillita esa que se llena de cosas en 2 minutos, cambiaron un vídeo. vidrio que estaba rajado hace un montón de tiempo y que había que ocuparse de ir a estar todo un día para que el vidriero pueda ir, cambiarlo, despegarlo y qué sé yo.
1: De repente va a un horario que usted no está y ya entonces, se pierde de vuelta.
0: Bueno, y es estar y estar el tiempo que se necesita, digamos, para hacer todo eso. Ir a pintar la calecita, ir a engrasar la calecita, ir a controlar que las cosas funcionen.
1: Sus cosas.

0: sos la calecita, ¿no?
1: Sí, tiene, y porque aparte, o sea, funciona todos los fines de semana y tiene que estar funcionando. Entonces, aparte se rompió una motito, hay que ver cómo se la arregla. Se salió una rueda de uno, no sé qué, el caballo no sube y no baja. Está de torcido.
0: Sí, no,
1: bueno,
0: no,
1: ¿quién arregla eso? O sea, porque lo tenemos Oscar, que es otro colaborador, que va siempre a darnos una mano. Javier, Eric, son chicos que, Esteban, que están siempre también.
0: Y aparte es la calecita de Reconquista.
1: Sí. Sí.
0: Aunque les duela a un montón de gente, es la calecita de Reconquista. Sí. ¿Por qué? Porque muchos de mis chicos y muchos de tus chicos o del vecino de, va todo eso. Pero bueno, lo cierto y lo concreto que así siguen trabajando.
1: Seguimos trabajando.
0: La unión hace la fuerza para mejor. Ahora, doy vuelta a la página. Otras cosas para charlar contigo es el trabajo político de Adriana García. Es uno que un trabajo que lo lleva en su ADN, porque es cierto, en una ciudad que es difícil, Avellaneda, donde normalmente no hay muchos medios en esa ciudad, si no tenés que venir a Reconquista, y no son muchos que te van a dar micrófono y te dan micrófono para hablar de política, porque a veces no conocen tu trabajo y la amistad que tenés con ciertas personas importantes que manejaron y que manejan los destinos del país. Y Adriana siempre tratando de buscar traer cosas para el norte de la provincia, no para la ciudad de Avellaneda. ¿Cómo estamos?
1: Y la verdad que si puede derramar en la ciudad de Avellaneda, también. Muchísimo mejor. Pero bueno, en realidad, bueno, las condiciones se dieron de que por ahí uno pudo vincular a otros lugares. Y por ahí Avellaneda no lo necesita tanto como otras regiones de nuestro norte. Mi trabajo, yo digo, siempre yo tengo una vocación de servicio a la que no le puedo escapar. Muchas veces dije, ¿por qué me estoy metiendo en esto? ¿Por qué me meto en estos líos? ¿Por qué hago esto? Y es más fuerte que yo. Entonces,
0: por eso digo, es más entonces, fuerte que tu ADN.
1: Sí, entonces, bueno, seguimos por ahí remándola y por ahí sin hacerlo visible y tratando de que no ser yo la cara, porque también al estar enfrente de una institución, una asociación civil, es difícil. Poder
0: equilibrar
1: y que no digan que se está politizando la institución y demás.
0: ¿Qué se dice?
1: ¿Qué se dice? Obviamente,
0: vamos
1: pero
0: a decir la verdad, se
1: pero
0: dice.
1: También, digamos, hay
0: que
1: reconocer.
0: Y a veces vos no le querés hacer daño, pero es tan fuerte también ayudar con la gente del ALSEC o de otras entidades civiles que te echan en cara, pero es peronista, es cuca.
1: Mirá, ¿y quién no es peronista de los que estamos haciendo acción social?
0: El trabajo del peronista, guste o no le guste.
1: Hay muchos que son más peronistas de lo que creen.
0: Adriana, ¿por qué Avellaneda se le han dado vuelta a los concejales?
1: ¿Cómo se nos han dado vuelta
0: sí,
1: a los concejales?
0: Dicen una cosa y después hacen otra. ¿Y por qué en Avellaneda nunca pudo lograr dos concejales? No me acuerdo, en una época.
1: Y hace años, cuando estaban Totti y Gustavo.
0: Sí. Y estaba don Pividori.
1: Ah, también.
0: Después empezó. Se fue Pividori y empezó la debacle.
1: Y bueno, qué sé yo.
0: ¿Qué pasa? ¿Qué les pasa? Partamos de esa base.
1: La verdad que no sé, es un análisis que venimos haciendo hace mucho. Muchos nos corrimos porque decían que por ahí. Éramos, digamos, figuritas que desuníamos.
0: No, de repetidas no.
1: Yo fui candidata solo en dos oportunidades. Uh-huh. La tercera estuve ocupando un lugar en la lista de diputados. Uh-huh. Pero bueno, o sea, por ahí yo creo que es más el peso que nos instalan.
0: Decilo.
1: Que nos instalan y por ahí, no sé. O sea, yo trato de construir y hablo por mí, hablo por el grupo que en el que estamos tratando
0: pero
1: de sostener.
0: Hay algunos que dicen ser peronistas porque ya no les creo, y de repente juegan para el radicalismo.
1: Y bueno, tendrán que rendir cuentas ellos y
0: sí,
1: ellos tendrán en su conciencia.
0: Joden a la ciudadanía, eso es lo que voy de repente.
1: Y hay un grado de anti. Uh-huh. En Avellaneda, que bueno, que yo el día que fui candidata por el Frente Renovador lo marqué, o sea, porque digo, la única manera de entrar en Avellaneda es tener la vereda del medio, digamos, por el gran fanatismo o el gran anti que hay. Y que se cree que se hacen las cosas bien, que yo no digo que se hacen las cosas mal, pero que se podrían hacer mejor seguramente.
0: Seguramente.
1: Y seguramente dando más participación también se podrían hacer mejor las cosas, porque la democracia funciona mejor cuando tenés equilibrio y cuando tenés participación de todos los sectores. Avellaneda tenemos 6 concejales históricamente, de los cuales uno hoy es justicialista o es de la oposición. Hay un segundo que supuestamente también es oposición, pero que terminamos votando todos a la misma persona.
0: Hay otro que empezó por un partido y se terminó en La Libertad Avanza y es concejal, como...
1: Y que en muchos casos es oficialista, digamos, porque Gonzalo nunca sabemos
0: para qué lado juega.
1: Si es de La Libertad o si es socialista o si es cuyarista o quién.
0: Levantaste la mano de un signo político y ahora para seguir cambias de color, ya no es creíble. A ver, a las 8 de la mañana con 54 minutos, nos quedan 6 minutos. En 4 minutos quiero tu opinión, pero bien. ¿Cómo ves esta interna Marcón-Escarpín por la senaduría? ¿Cómo la ves? ¿Qué opinión tenés?
1: Y yo creo que Chacho está muy enquistado, que a lo mejor vendría bien una renovación, pero no sería Escarpín la renovación.
0: Ah.
1: Lamentablemente Dioni
0: traicionó a la gente.
1: Sí, sí, o sea, teníamos y hablo por todo el norte, uh-huh. La esperanza de poder tener una llegada más directa a por ahí al Senado de la Nación, con lo que eso significa lograr tener un senador nacional del norte de la provincia de Santa Fe, para los justicialistas es casi impensado.
0: Pero un pelo tira más que una junta de bueyes.
1: Fue un lugar que no le quedó cómodo, fue un lugar que a lo mejor necesitaba más... amplitud. Pero y decir, bueno, a ver con quién me puedo sentar que pueda llegar a hacerme el camino.
0: A los que te votaron.
1: Sí. Sí, sin ninguna duda.
0: Y para colmo después le sale mal la otra jugada, que quiso bajar en provincia, si ganaron iba a ser el presidente del bloque y terminó siendo chicha ni limonada. Peor. Y ahora...
1: Ni un chicha ni limonada que tampoco está representando tanto al norte.
0: No, ahora se la pasa haciendo TikTok.
1: Sí, y por ahí con mucha influencia en cuanto a lo que tiene que ver con inteligencia artificial,
0: sí,
1: que está bueno, porque la verdad que está bueno, pero si uno tiene que recurrir para un tema importante, va Emiliano Peralta,
0: sí. Que
1: es quien está realmente hoy ocupando el lugar, más allá de que sea oposición y que a lo mejor no coincidan algunas cosas,
0: cuestiones. Yo no coincido mucho con Emiliano Peralta, pero sí
1: políticas, pero
0: la
1: es quien
0: que le pone... En diputado, lo
1: y es
0: que
1: a quien uno puede, y es a quien uno puede llegar y a quien uno llama y te da una respuesta cierta. O sea, después que no lo dejen hacer o no, es otra cosa. Porque nos pasó con el tema de salud mental, por ejemplo, que estuvimos trabajando juntos. Porque yo estuve un poco representando a Verónica Barograf, que no soy su asesora.
0: No, por la duda estamos, aclarar, porque si no...
1: No, lejos estamos de ser su asesora. Soy amiga y bueno, Verónica no podía estar, pero sí estaba interesada en que se hable y en que se pueda llegar a poner en órbita el tema de la ley, que no tiene presupuesto, o sea, estaban menos de un peso por persona para salud mental y no tenemos en Reconquista, bueno, teníamos un psiquiatra que atendía todo el norte y uno que viene de vez en cuando, que en realidad no es de la provincia de Santa Fe, que viene al norte me refiero. Bueno, y lamentablemente no tenemos diputados justicialistas o campo nacional y popular de Santa Fe para el norte. Y hace 20 años que no lo tenemos. Entonces también es un hecho de que venimos pregonándolo y reuniéndonos con todos los colores del peronismo, haciendo este planteo y pidiendo estos lugares.
0: Me queda un minuto. Lo cierto y lo concreto, Adriana, que está jugosa la charla. Creo que te voy a invitar a un otro sábado cuando vengas más temprano. Pero hay una realidad. En Reconquista y Avellaneda hay muchos que se golpean el pecho y a la hora de la verdad son los primeros que te traicionan. Seguí teniendo cuidado, seguí caminando con Despacio en Avellaneda, porque te vas a seguir encontrando con muchas sorpresas. Adriana, gracias por venir.
1: Gracias a vos.
0: Te invito para cuando puedas, pero vamos a hablar más de todo. Pero al final, entre Chacho y el Principito, ¿con quién te quedas?
1: Con lo que viene.
0: Señora, señor, tía, tía, abuelo, abuelo, joven, usted la escuchó, Adriana García, 8:58 PM, parte final, en los controles el señor Dionisio, por fin pescamos algo, Silly, y quien les habla, Juan Ferrari, hicimos Sábado Negro, y como siempre decimos, si la querés o lo querés, cuídate, no seas forro, usalo. Chau, chau.

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¿Qué tal? ¿Cómo les va? Bienvenidos a todos. Aquí estamos comenzando con el programa de las canciones del recuerdo. Aquí estamos empezando Ayer No Más, un programa que te hace rememorar otros tiempos, que te metes en el túnel del tiempo, que recorremos otras décadas con la música y con los comentarios. Bienvenidos a todos, un sábado sensacional, con un sol hermoso, un clima casi primaveral. Vamos a tener, parece, un lindo día, por lo menos es lo que indica el pronóstico. Y aquí estamos en este encuentro habitual de todos los sábados. Lo vamos saludando ya al negrito Ferrari, que estuvo hasta recién aquí en los estudios, se está yendo. Así que bueno, y por supuesto, la bienvenida a todos ustedes en esto que es Ayer No Más. La gente es todo gris y sin sentido. La gente vive sin creer. Bueno, hoy tenemos un programa muy lindo realmente para compartir con canciones de todos los tiempos, como lo dije recién. Pero más allá de eso, te van a traer muchos, pero muchos recuerdos cada una de las canciones que vamos a poner al aire aquí en nuestro programa. Así que vamos a arrancar nuestro primer tema musical. Vamos a escuchar a Diego Torres, una canción muy linda que tiene una letra hermosísima y la vamos a compartir con todos ustedes, arrancando musicalmente Ayer No Más.

Bueno, arrancamos con Diego Torres, ¿eh? Linda canción, lindo ritmo. Ahí estamos hasta el mediodía, vas a escuchar muchísimas canciones. Hoy va a estar nuestro queridísimo amigo Rulo, ¿eh? Con las historias, con mucha música de los 80, ¿eh? Manda Rulo con comentarios. Bueno, felicitaciones también a él porque forma parte de nuestro programa y tiene su radio propia. Un programón, anoche lo estuve escuchando. Es una radio por internet, con una musicalización tremenda y muy buen sonido, se lo dije. Estuve escuchando justamente anoche un rato. Es un programa que en Hora Argentina va a la noche 21 a 20, o a 12 o algo así. Bueno, después vamos a dar más detalles y si por ahí se da, lo podemos llamar también para que nos cuente su primer programa al aire desde Suiza, ¿eh? Un reconquistense como Rulo que está escalando en el mundo de la música. Ahí está. Bueno, les cuento que en la operación técnica, como todos los sábados, está Dionisio Silly, el señor Dionisio Silly, y en la conducción Oscar Totti Díaz. Y un saludo para los amigos de Malabrigo. Esta semana estuve con mucha gente de la región, gente de La Sarita, gente de Avellaneda, gente de Reconquista, Malabrigo, un saludo enorme para todos ellos que te dicen, che, mirá que escuchamos tu programa. Bueno, ahí está, saludo para todos los que escuchan el programa Ayer Nomás, que gracias a Dios son muchos. Seguimos con la música, ahora Sergio Dalma, ¿no? Ahí está, bueno, escuchamos a Sergio Dalma y un conocido tema que se llama La Bámbola.

El particular estilo y voz de Sergio Dalma y La Bámbola, un clásico del recuerdo. Muy lindo el tema, me gustó, dije, vamos a compartir con la audiencia este sábado. Qué lindo sábado, che, de sol. Ustedes seguramente en el lugarcito que siempre eligen para escucharnos, para escuchar la música del recuerdo. Así que espero que la pasen bien. Arrancamos con unos temitas bastante tranquilos, por cierto, a esta hora, en la primera hora de programa. Pero tenemos un muy lindo programa. Hoy vamos a escuchar canciones que fueron éxitos en la década del 70. Rulo se trae música de los 80. Bueno, y la abuela que aparece también, el sábado pasado vino, hoy mandó unas canciones muy lindas también para la sección de los románticos de la abuela. Bueno, ¿qué más? Vamos a escuchar a otro romántico de aquello. Ahí está, sonando. Julio Iglesias para Juanita Escobar. Que no se rompa la noche.

Qué linda canción esta, me encanta. Se la dedicamos a Juanita, puede ser que le gusta a ella, Juani. Por ahí debe andar Juani en su casa, acomodando algunas cosas, aprovechando un sábado lindo de sol. Y si no, tomando mate, tranquila, a esta hora de la mañana, matecito, algún bizcochito por ahí. Uno trata de imaginarse desde los estudios de la radio qué están haciendo nuestros oyentes, ¿no? Así que bueno, quiero mandarle un saludo muy afectuoso a Lauri Belier, porque hacía mucho que no hablaba con ella, me comuniqué ayer, y la verdad que es una persona extraordinaria que conocí hace mucho tiempo. Somos amigos de esos amigos que siempre te acompañan en las malas, ¿no? Y Lauri tiene mucho que ver en mi vida respecto a momentos bastante complicados, ¿no? Así que siempre se lo digo a ella, le agradezco, tiene una familia extraordinaria, unos chicos bárbaros, ¿no? Así que, Lauri, gracias por todo. Y vos sabés que hay una canción, yo sé que te gusta el artista, no es la canción que vos siempre me pedís, pero yo elegí esta canción porque la letra habla de todo lo que es la música, todo lo que es la música, y se llama La Música el tema, ¿no? Y la canta un artista que es un artista preferido tuyo, José Luis Perales. Ahí está sonando en Ayer No Más.

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Bueno, es un poco así como dice Perales en la letra de esta canción, ¿no? Todo lo que es la música para uno, ¿no? Porque la música por ahí puede ser la mejor compañía en un momento de soledad, la mejor compañía en momentos muy especiales, en algún cumpleaños, en algún aniversario. La música es todo. La música, bueno, yo por lo menos soy un loco, como dicen muchos, sos un loco de la música. Para Andrea, que esta semana, qué lindo que es cuando vos, durante la semana, que no haces el programa, te cruzás con mucha gente que te para decirte, che, qué lindo el tema que pasaste de fulano. Y Andrea me decía, ¿de dónde sacan tanta música ustedes del recuerdo? Bueno, le quiero comentar y quiero confesarle a Andrea y a todos los oyentes que este es un programa, uno de los programas que tiene uno de los más grandes archivos de la música desde los 50 hasta el 2000, hasta la actualidad, incluso hasta la actualidad. Yo soy un buscador de música, sobre todo de música del recuerdo. Yo creo de los años 70 tener toda la música, y de los 80, y también mucha música de los años 60 que la comparto con todos ustedes. Por eso este programa nos permite poder intercambiar muchos artistas o muchas canciones de artistas, que prácticamente son muy pocas las canciones que se repiten en este programa. O sea, podemos pasar un tema de Julio Iglesias como el que pasamos recién, y si programamos para el sábado que viene a Julio Iglesias, vamos a escuchar otro, porque tenemos prácticamente todos los temas de Julio Iglesias, todos los temas. Miren, para contarles, yo soy una persona que consumió y consume mucha música de los Beatles. No soy fanático de los Beatles. Me gusta la música de los Beatles y lo que generó los Beatles en el mundo en su oportunidad. Todo un cambio, en todo sentido, en la música, en la moda, en un montón de cosas. Y tengo toda la colección de los discos de los Beatles, habidas y por haber. Tengo todos los discos de cada uno de los integrantes de los Beatles, todo lo que grabaron como solista, George Harrison, y Paul McCartney, y bueno, todos, Ringo Starr, todos los discos. Y como si esto fuera poco, me gusta tanto la música de los Beatles que tengo todos los artistas que han interpretado música de los Beatles, incluyendo la música que en alguna oportunidad se difundió para los bebés con canciones de los Beatles. Miren si no soy loco de los Beatles, ¿no? Así que por eso este programa te puede ofrecer un menú de canciones que no se repiten demasiado, salvo algunos que son clásicos o que la gente, o que está la canción como impregnada en la gente, entonces te dice, che, vos sabés que hoy tengo ganas de escuchar Puerto Montt, entonces lo vas a escuchar quizás algunas veces más a Puerto Montt de las que comúnmente pasamos. Así que, bueno, un poco le quería decir esto respondiéndole a Andrea. Le digo, el sábado te respondo, le dije, cuando escuché el programa, así que debe estar escuchando. Muchas gracias por escuchar el programa ayer nomás. Así que, y le vamos a dedicar un tema a Andrea, de Roberto Carlos, que llega también en Ayer Nomás.

Bueno, ahí estaba el tema de Roberto Carlos, que se lo dedicábamos a Andrea, un oyente del programa. Gracias a todos. Alguien que me llama, me manda un mensaje y me dice que está tomando mates y escuchando el programa. Gracias, Juani. Conozco tanto a los oyentes que sé hasta cómo se mueven el día sábado, ¿no? Nada, Juani, una seguidora fiel del programa y siempre... Lo que pasa es que el sábado a esta hora, cuando estamos nosotros al aire, generalmente estamos tomando unos matecitos, ahí, o un cafecito, pero generalmente el mate, que es nuestro fiel compañero, yo soy también muy, muy matero en ese sentido, y estábamos ahí sintonizando la radio y escuchando los recuerdos, ¿no? Un saludo muy grande para Angie de Avellaneda, que escucha el programa también. Y vamos a dedicarle a Angie una canción para que la disfrute. Ahí está, sonando ya en Ayer Nomás.

Bueno, qué linda canción para Angie de Avellaneda, que escucha siempre el programa. Muchísimas, pero muchísimas gracias. Y ojalá que ande bien, y un saludo para toda la familia. Son todos hinchas de Boca, me parece, en la familia de Angie, ¿eh? Bienvenido sea, ahí está. Ese es el folclore que tiene también el fútbol, ¿no? Es el único programa donde se cuentan tantos recuerdos, dice Viviana de Barrio Chapero, 3482-675782. Te repito, 3482-675782. ¿Todavía no sabías el número del programa? Bueno, agarrá un fibrón, escribí el número que te dije recién y pegalo en la heladera, así te queda ahí el recuerdo, porque llega el sábado y dice, ay, ¿a qué número tengo que llamar? ¿A qué número? No, ahí pegalo, entonces ya sabés cómo tenés que hacer para comunicarte con nosotros. Miguel Gallardo, lindas canciones grabó Miguel Gallardo, con mucho éxito, y una de ellas es esta que vas a escuchar ahora en Ayer No Más.

Bueno, ahí estábamos escuchando a Miguel Gallardo. Hacía rato que no desempolvábamos un disco de Miguel Gallardo, ¿no? Gorrión se llama. Este es el mismo que grabó el tema Muchachita, ¿se acuerdan? O Extranjera, temas muy conocidos. Bueno, Liliana me pidió durante la semana Rocío Dúrcal. Quizás una de las canciones que más disco le permitió vender es este que se llama La gata bajo la lluvia.

0: Qué hermosa canción esta, cuánto de romanticismo que tiene. Bueno, ahí estaba para Liliana, que me había pedido que le pasemos un tema de Rocío Dúrcal. Espero que le haya gustado. Hay muchas canciones lindas de ella, hermosas. Hay unas que tienen más estilo, más mexicano todavía, ¿no? Con algunos mariachis. Pero bueno, ahí vamos a ir escuchando algunas canciones de ella en este programa Ayer Nomás. Lo voy a saludar a un gran amigo. Era tan chiquito cuando nos hicimos amigos, ¿no? El Rulo, ¿cómo andás? Buen día, ¿cómo te va? Hola.
1: Buen día, Toti, ¿cómo te va? Buen día para vos y a toda la audiencia acá desde Suiza, desde Europa. ¿Viste la conexión que tenés vos siempre con exteriores?
0: Bueno, contame primero, estás ahí donde vos vivís, en Suiza, y cómo está el clima, para arrancar nomás la entrevista y ponerlos a tono un poco los que lo están escuchando. El que está hablando es el que presenta las historias de Rulo, un capo de la música, y nos va a contar algunas cosas nuevas que está proyectando también. ¿Cómo está el clima?
1: Y acá está bastante igual que allá, pues está yendo el veranito, está empezando el otoño, ya ahora empiezan a cortarse los días. Uh-huh. Sí, ya tenemos más o menos una temperatura de 18, 19 grados, ya la gente empieza a andar con camperas, con busitos, ya viste, empieza el fresquito. Pero igual está soleado acá, ya son las casi 3 de la tarde acá, tengo una diferencia de 5 horas, que después ya ahora fin de octubre se van a cortar a 4 horas, porque empieza el horario de invierno, como le llaman acá, se atrasa una hora, así que está un lindo sábado.
0: ¿Y qué tal es el otoño ahí donde vos vivís? Hola.
1: Y es bastante lluvioso, es bastante lluvioso el otoño acá. Las hojas marrones, temporada de té, café, mate en mi caso también, que te escuchaba que sí es nuestro mejor compañero el mate. Para nosotros por ahí los argentinos, el mate es como un compañero inseparable. Y no, es bastante fresco, pero a veces húmedo, vienen lluvias, como ahí se parece muchísimo al otoño de allá.
0: Che, Rulo, ¿y en el invierno sinónimo de chocolate por ahí, por esos lugares o no? Siempre que hablamos de Suiza lo adherimos o lo asociamos al chocolate.
1: Sí, Suiza es un país de chocolatero, hay fábricas de chocolate, hay marcas como Cayer o, bueno, en fin. Y sí, el chocolate caliente acá, sobre todo en invierno, cuando llega Navidad acá, oscurece a las 4 de la tarde y amanece a las 8 y media, 9 de la mañana, así que son cortitos los días, así que se pasan rápido y aparte la gente no sale mucho acá en invierno, porque claro, son cortos, hace frío, es un frío seco, que eso es lo bueno por ahí, a diferencia del frío de Argentina, que uno sale a la calle y se enferma rápido porque te agarra la humedad, ¿viste?
0: Sí,
1: no, acá es más seco, entonces abrigándote bien, por más que haya una temperatura de -1, -2 grados bajo cero, casi no se siente el frío, o se siente mejor.
0: Bueno, ¿y en Navidad se llena de nieve ahí o no?
1: Ahora cada vez menos, depende mucho de cierto frente. Acá nosotros los vientos los tenemos invertidos, ¿viste? Como allá es el viento sur, que es el viento del frío, acá es al revés, acá es el viento norte el que es el frío, y el sur es el que es el caliente. Claro, el viento sur de acá viene de todo lo que es la zona de África, de Italia, del Mediterráneo, pero en el

0: el que viene del norte sí es del viento polar.
1: Sí.
0: Sí, es un frío.
1: Bueno, mira, estuve repasando lo de las historias de Rulo de hoy, todavía no la pusimos al aire, pero muy buena música, tenemos hoy, así que ya le estamos adelantando a la gente que está escuchando el programa. Pero quiero felicitarte por esta iniciativa que arrancaste con un programa vía internet. Contémosle a la gente un poquito de qué se trata, porque te digo, lo escuché anoche al primer programa, una musicalización, un sonido, además. Está ya establecido lo tuyo como voz, con una buena voz, digamos. Sos tan loco de
0: Bueno,
1: la,
0: en fin,
1: sos tan loco de la música como yo,
0: ¿cómo?
1: ¿eh? Sos tan loco de la música como yo, digo.
0: Lo que pasa, vos mismo contabas, nos conocemos prácticamente que yo soy un purrete, un chiquito, mava, y creo que eso es algo que a veces no todo el mundo, no a todas las personas, hay personas que por ahí no les gusta hablar en un micrófono, no les gusta salir al aire, en una radio, ¿viste? Por la timidez o porque no, y yo, viste, agarraba el teléfono y participaba de los sorteos para un compact disc, viste, un CD o un
1: Sí.
0: pendrive, y siempre llamaba y bueno, era fanático. Me gustan muchas canciones todavía porque ya, viste, uno se va poniendo más grande y le van gustando los lentos, viste.
1: Claro.
0: Y igual no dejo mi costado del rock y del por ahí los bolicheros 70, 80, pero por ahí me agarra un día de lluvia o con un mate y me pongo a escuchar por ahí algún lentito, algún
1: Claro.
0: José Luis Perales o
1: Mira.
0: sí. No, no, no, es muy hermosa música, sobre todo por la poesía, viste, las letras. Y bueno, y siempre me gustó lo del tema de la radio y me crié escuchando tu música, escuchando tu programa, y me quedó eso de chiquitito. Entonces, además de mi viejo, que muchos lo deben conocer, pues de tu época,
1: Sí,
0: José Luis Rufaná,
1: sí.
0: sí, José Luis, mi viejo siempre me cuenta o nos cuenta a mi familia, viste, a mi mamá y a mí, anécdotas de aquellos años y siempre por ahí de
1: Claro.
0: ciertos programas, que hay un programa que a mí me... que lo hablábamos por ahí, a veces tras bambalina, viste, charlando cuando hablamos por WhatsApp,
1: Sí.
0: que yo escuché de un programa que había medio que mitad de los años 70, que era Flecha Juventud, que lo conducía el
1: Uf.
0: gran maestro Juan Alberto Badía,
1: Sí, sí, sí,
0: que
1: sí.
0: pasaba, viste, que sí,
1: Un
0: y hay
1: programón.
0: un par de grabaciones, ¿cómo?
1: Un programón era ese, muy escuchado, además en Radio
0: Sí,
1: del Plata, me
0: sí,
1: acuerdo,
0: sí.
1: sí. Yo lo escuchaba también.
0: Sí, por supuesto, en Radio El Plata, AM 1030,
1: Sí,
0: sí,
1: sí, sí.
0: y aparte, con fanático de los Beatles,
1: Sí,
0: y bueno,
1: tenía.
0: hay un par de grabaciones del programa y cuando lo escuché también, yo fui de la última parte cuando yo alcancé muy chiquito, alcancé a ver el programa que él tenía en los últimos años, Badía y Compañía, que igual era un programa que ya hacía mucho años que estaba, que yo iba al músico, no solo del rock nacional, sino también del folclore.
1: Y bueno, ese fue, perdóname, ese fue el primer programa de streaming. El streaming lo inventó él con ese programa, ¿eh? ¿Vos te
0: Sí,
1: acordás?
0: exactamente,
1: Porque salía en
0: vos lo
1: directo
0: dijiste, ¿sí?
1: desde, no sé, iba a Ushuaia, a Buenos Aires, a Mar del Plata, a Santa Fe, a todos lados, y salía en directo. Yo siempre le digo y discuto que Badía fue el que inició el tema del streaming. A partir de ahí, bueno, ahora ya es con otro formato, otro estilo, digamos, pero en realidad ya se hacía el streaming en ese entonces con esos programas. Y bueno, ¿y cómo hacemos para escuchar tu propuesta nueva ahora en internet?
0: Bueno, por ahí primero comentarle a la gente, porque por ahí la gente no sabe cómo funciona por ahí el mundo de la radio.
1: Sí.
0: Para una persona que por ahí no tiene, como yo, no tiene los medios y hace todo esto por hobby, porque yo no lo hago con un
1: Sí.
0: rédito económico de ganar dinero, lo hago por el amor a la música. A veces es complicado, ¿viste? Y es normal, todo el mundo lo sabe. Entonces dije, voy a hacerlo en una plataforma gratuita, que todo el mundo pueda acceder,
1: Claro.
0: incluso personas, me han escrito personas de también aquí de Europa, me han escrito en inglés. La plataforma se llama Mixcloud, Mixcloud. iCloud. Después te voy a pasar el link si lo querés
1: Perfecto.
0: compartir en ahí en la página de Ayer Nomás.
1: Perfecto.
0: No hace falta inscribirse ni pagar ninguna suscripción ni nada, es completamente gratuito y pueden escuchar los programas que quieran, no solamente a mí, sino hay un montón de radios, digamos, de programas, podcast también justamente esto, pero bueno, mi programa justamente, por supuesto, 3 horas con un poco también lo que, como siempre por ahí lo hiciste, Música del Recuerdo, 3 horas con una buena selección en lo que mucho a mí me gusta y en lo que yo por ahí
1: Claro.
0: digo, también pienso en lo que le va a gustar al oyente, lo que le va a gustar a la persona que me escucha.
1: Sí.
0: Y creo que eso es también muy, muy lindo, de dar un buen producto. También aparte de lo que es hoy en día la información.
1: Claro, sí.
0: Yo hace poco me enganché a poder acceder a viejos un archivo digital que hizo la revista Pelo, viste también
1: Sí.
0: ¿te acordás?
1: Sí, me
0: Sí, la revista
1: acuerdo,
0: Pelo que
1: la
0: tiene
1: revista Pelos,
0: toda.
1: sí, la habremos leído esa
0: Sí.
1: revista. Oh.
0: Y tiene todas sus ediciones hoy digitalizadas en internet, que uno puede buscar revista Pelo y puede
1: Mira.
0: acceder a póster, a información, a entrevistas de aquella época.
1: Sí.
0: Increíbles, ¿no? Y bueno, uno se va llenando de información, le va gustando la música. Hoy en día uno pone en internet, busca tal grupo y ya te salta que tal músico tocó con ese grupo y quién era este músico, y ya te vas informando y vas leyendo y
1: Perfecto,
0: vas.
1: sí. Bueno, y en esa dirección te pueden escuchar. Yo después la voy a colgar en el Facebook de Ayer Nomás también, para que la gente pueda seguirte. Yo te digo lo mismo que dije al principio, te deseo éxito, felicitaciones. Tenés una responsabilidad, sos muy responsable en el laburo, por eso destaco también en lo tuyo. Y sos un estudioso, un buscador de todo lo que me estás contando recién en esto de la información. Así que dentro de un ratito te vamos a escuchar con el
0: Por
1: espacio que
0: supuesto,
1: tenés acá.
0: el bloque de hoy,
1: El
0: el
1: bloque de hoy
0: bloque
1: que
0: de hoy,
1: trae
0: el
1: unas
0: bloque de hoy.
1: canciones muy lindas, che, Roxette, te traes Status Quo también
0: Sí.
1: en el ejército
0: El
1: ahora.
0: bloque
1: Oh.
0: de hoy lo hice un poco más, salí un poco ya para. No voy a spoilear, como dice mi generación hoy en día, no voy a contar el final. Simplemente que se preparen para un viaje al pasado, porque últimamente toda esta semana hubo, viste, toda esta
1: Sí.
0: un poco revolución de las fotos hechas con inteligencia
1: De los
0: artificial, como si
1: 80.
0: uno se sacara la foto, claro, en los 80, y
1: Sí,
0: va
1: sí.
0: por ese, con muchos recuerdos de esa época. Es más, yo te pregunté uno de los datos para el bloque, así que más o menos estás vos al tanto.
1: Dale.
0: Y bueno, desde ya también remarcar, el horario de mi programa que
1: Sí.
0: sale de las 3 horas va a salir todos los viernes a la noche, a las 9 de la noche, hora argentina,
1: 9 de la noche, hora argentina,
0: por la plataforma
1: hasta la medianoche sería.
0: hasta la medianoche,
1: Bien.
0: exactamente. Sí.
1: Perfecto.
0: Hasta la medianoche.
1: Bueno, te dejo un abrazo. Yo sigo acá porque tengo un montón de canciones todavía para compartir con la gente. Falta tu espacio de las historias de Rulo y mucho más todavía. Te mando un abrazo. Que andes bien. Cuídate.
0: Un abrazo, gracias de nuevo y bueno, también un saludo y espero que disfruten, espero que les guste porque lo que uno hace, a pesar de no recibir porque hay que decirlo, uno lo hace no por recibir dinero, sino por
1: Claro.
0: lo que le gusta, por hacer lo que le gusta y eso siempre se nota la impronta. Así que me alegro que les guste y bueno, espero que sigan escuchando.
1: Gracias, gracias, che, un abrazo a la distancia. Ahí estaba Rulo, el que trae las historias cada sábado en Ayer No Más.

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Bienvenidos a las historias de Rulo, hoy edición especial 80. Por eso cambiamos un poco la apertura del programa, del bloque. Y hay algo que pasó muy interesante en esta semana, que es muy curioso. Ocurrió en las redes. Si estuvieron entrando a Instagram o incluso también Facebook, probablemente se encontraron con alguna foto conocida, pero con algo raro. Con un peinado batido, ese rompeviento de colores tan extraños, verde agua con rosa, fucsia, anteojos de sol. Una foto que parece sacada de una revista del 86, más o menos. Pero es inteligencia artificial, que durante estos últimos días se volvió viral una tendencia en la que la gente toma una fotografía actual y le pide a la IA que imagine cómo se vería esa imagen si la fotografía hubiese sido tomada durante los años 80. La ropa, el pelo, los fondos, la iluminación y hasta el grano de la fotografía se adaptan a la estética de aquella década. Así que esta vez vamos a hacer algo parecido. Vamos a salir un poco de las historias tradicionales y vamos a hacer un viaje. Vamos a imaginar que esta columna no está ocurriendo ahora en el 2026. Vamos a imaginar que estamos en los 80. Por eso arrancábamos con el tema de apertura, que muchos lo habrán conocido, de todos los goles que lo pasaban por ATC, Canal 7, ahora a principio de la década de los 80, bajo la conducción de Óscar Gañete Blasco. Pero necesitamos una canción para arrancar. Voy a ver qué encuentro en estos discos, por ahí, temas de los 80.

Sí, siempre tuvo algo que parecía venir de una carretera norteamericana, y este tema es el ejemplo perfecto. Love is a long road. El amor es un largo camino. Apareció en el disco Full Moon Fever y tiene justamente esta sensación de movimiento. Porque si algo tienen los 80 en nuestros recuerdos o para los que no lo vivimos, esa idea de estar arriba de un auto con un cassette mirando por la ventana mientras pasan kilómetros. Va, esto los fines de semana. Porque después, el lunes por la mañana, uno tiene que levantarse de nuevo para ir a laburar o poner el lomo, como decían antes.

Hay canciones que directamente no necesitan explicación. Working for the Weekend, trabajando para el fin de semana, es una de ellas. Lover Boy convirtió algo bastante cotidiano, esperar a que llegue el fin de semana, en un himno de hard rock y pop de los 80. Porque seamos sinceros, ¿quién no trabajó alguna vez pensando únicamente a que llegue el viernes? Esta canción salió en 1981 dentro del álbum Get Lucky y representa perfectamente esa mezcla que tenían muchas bandas de la época: guitarras de rock, melodías pegadizas y una producción enorme. Y si estamos hablando de los 80, tampoco podemos olvidarnos de las películas de acción, con Sylvester Stallone, Arnold Schwarzenegger, Jean-Claude Van Damme, que si querías en aquella época. O si tenías, siempre y cuando un lector de VHS, te ibas a lo de Luguito Sartor, a Casa Blanca, a alquilar una película. Toda una generación que creció con estos héroes de película, que la mayoría eran películas yanquis, de guerra, de acción, y te sentías que estabas en la Armada de los Estados Unidos.

The Army Now tiene una historia bastante particular. Status Quo ya era una banda veterana cuando llegó esta canción. Habían empezado en los años 60 y atravesaron los 70 con muchísimo éxito. Pero en 1986 volvieron a conseguir un enorme impacto con esta canción. Y aunque tiene una melodía bastante alegre, la letra tiene un fondo mucho más serio. La experiencia de alguien que entra en el ejército y descubre que la realidad es bastante diferente de lo que imaginaba. Es una de esas canciones que te recuerdan que detrás de toda la estética colorida de los 80, también había una década bastante complicada. Pero ahora vamos a cambiar completamente de clima. Porque si hay una canción que puede hacer que una radio, una fiesta o una habitación entera parezca estar a miles de kilómetros de distancia, esta es una canción que parece que siempre estuvo ahí. La versión que vamos a escuchar ahora tiene una particularidad. No es la grabación original de estudio, sino una interpretación en vivo de esta banda. Estoy hablando de Toto, y esta versión registrada en el Festival de Montreux de 1991. Escucharla en directo permite descubrir otra dimensión de una canción que ya conocemos de memoria, porque Toto era una banda formada por músicos de sesión, músicos que uno llama para grabar un disco y no forman exactamente parte de la alineación oficial. Y esto se nota. Batería, bajo, guitarras, teclados, voces, todo está en su lugar. Y aunque estemos entrando en los casi 90, porque esto fue en el 91 con esta versión, la canción es de los 80. Así que cerremos los ojos, imaginemos las luces del escenario y nos vamos para Montreux 1991 con Toto África.

0: Julia.
1: Esta fue además una de las últimas presentaciones de Jeff Porcaro en la batería, que un año después, en agosto, fallecería. Y de un continente no literal, pero como África, el tema, nos vamos imaginariamente a un lugar que también sacó muchos músicos, como por ejemplo Roxette. Estoy hablando de Suecia. Marie Fredriksson y Per Gessle. Esta canción, la que vamos a escuchar ahora, fue uno de los grandes éxitos internacionales que terminaron de demostrar que el pop rock europeo tenía muchísimo para ofrecer. Hay algo que me encanta de esta canción, que tiene esa producción brillante que cuando la escuchás inmediatamente decís, esto es de los 80. Y aunque The Look llegó casi a finales de la década, más precisamente en el 88, representa perfectamente ese momento en el que el pop y el rock empezaron a mezclarse cada vez más.

Y hablando de pop, ahora vamos a viajar un poquito para atrás, a una época donde una chica podía ponerse una campera de cuero, cantar sobre rebeldía y convertirse en uno de los grandes símbolos juveniles de los 80. Kim Wilde, Kids in America.

1981, Kim Wilde con Kids in America, Chicos en América. El título ya nos dice prácticamente todo: la juventud, la energía, la noche, las ganas de salir. Es una canción que todavía hoy transmite una energía increíble. Y además tiene algo que caracteriza mucho a los 80. La moda, la imagen, la música, todo empezaba a convertirse en parte de una misma cultura visual. Y justamente por eso esta tendencia de las fotos hechas con inteligencia artificial resulta tan interesante, porque no alcanza simplemente con ponerle un filtro viejo a una fotografía. La gente quiere reconstruir todo un personaje, el pelo, la ropa, el maquillaje, el escenario, la iluminación, hasta incluso la manera de posar frente a la cámara. Es como si durante unos segundos pudiéramos preguntarle a una computadora, ¿cómo habría sido yo si hubiese nacido en aquella época? Y probablemente una de las respuestas más exageradas posibles sería Madonna.

En 1984, Madonna publica el disco Like a Virgin, y dentro de ese universo aparece este tema, Material Girl. Una canción que terminó convirtiéndose en una especie de resumen perfecto de una parte de la estética de los 80. Moda, fama, televisión, videoclips. Y Madonna lo entendió antes que muchísimos. La música ya no era solamente música, también era imagen. Y eso es justamente lo que estamos viendo ahora con estas fotografías generadas por inteligencia artificial. Porque quizás lo más interesante de esta tendencia no sea simplemente que podamos convertir una selfie moderna en una fotografía de, no sé, de 1985. Lo interesante es que estamos intentando reconstruir una época a través de su imagen. Los jóvenes queremos saber cómo nos quedarían los peinados, cómo nos quedaría la ropa, cómo sería nuestra habitación, incluso qué auto tendría o nos gustaría tener. A mí personalmente me encantaría el Datsun Coupé 280. Muchos se van a acordar qué modelo era, que yo vaya por el 79, 80 más o menos. La inteligencia artificial puede inventarnos una versión ochentosa, pero hay algo que todavía no puede fabricar de la misma manera, el recuerdo. Porque para quienes vivieron esa década, los 80 no son solamente una estética, son una parte de su vida. Y para quienes no la vivimos, como muchos de nosotros, son una especie de mundo perdido que conocemos a través de fotografías, películas, videoclips y, por supuesto, música. Así que quizás por eso esta tendencia está funcionando tan bien, porque en un mundo donde todo parece ir cada vez más rápido, durante unos segundos podemos mirar una fotografía y preguntarnos, ¿cómo hubiese sido mi vida en los 80? Mientras tanto, nosotros tenemos algo mucho mejor que una imagen generada por inteligencia artificial. Nos queda música de aquellos años. Y mientras esta música siga sonando, los 80 nunca se van a ir. Este fue el bloque de esta semana. Nos encontramos la semana que viene y ahora sí, subí el volumen porque también te va a traer recuerdos. Todavía queda muchísima música por escuchar. Me voy con el tema de apertura de El deporte y el hombre, con el locutor y presentador Juan Francisco Pancho Ibáñez. Suena de Mecano, Boda en Londres. ¡Chau!

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0: días, acá estamos, un día sábado espléndido. La temperatura está, yo creo que agradable. Sí. Hoy no va a superar los 22 grados, más o menos va
1: pero
0: a ser.
1: Hay viento.
0: Hay vientitos fresco están los vientos, están que hay que cuidarse porque estamos en una, digamos, en un mes donde las flores están espectaculares, donde Mariela siempre trae para adornar nuestra barca.
1: El perfume, el polen, eso es lo que no.
0: Exactamente, ¿no? Y los que somos alérgicos por ahí nos juegan contra. Pero por más que tengamos algunas vacunaciones y todo.
1: No tiene nada que ver si no es el espíritu de uno.
0: También, todo suma, sí. Así que son semanas cargaditas de cosas, cargaditas de proyectos, cargadas de iniciativa y de trabajo. El mes de septiembre con todo lo que hace a la docencia y otras cosas que uno siempre está. Así que bueno, acá les damos la bienvenida, ¿no? En este día precioso, Diony que está ahí siempre al pie del
1: por
0: cañón.
1: Por las dudas no vamos a salir esperando a ver si vienen las invitadas.
0: Exactamente, ¿no?
1: Entonces nos viajamos en la barca.
0: Exacto. Estamos acá escuchando unas músicas también porque los chicos están a full ensayando.
1: Ah, sí.
0: Todo lo que es la estudiantina, con esos tambores, por todos lados.
1: Me encanta. ¿Qué querés?
0: Pero es que es algo. Muchas veces eso lo plantea, ¿no? Que sí, que no duermo, que duermo. Yo creo que no es mucho el momento y ellos la ponen de todo, o sea, ponen
1: su corazón ahí.
0: Fíjate que es día sábado y ellos están ensayando, no solamente la murga, sino que ellos tienen también la parte de escritores, teatro y otras diferentes propuestas que se van sumando para que realmente participen y lo ponen todo porque quieren que su institución salga adelante.
1: Claro que sí.
0: Que tenga medallas.
1: Así es. Y hoy es 12 del 9 del 26, 12 de septiembre. Hay que nombrarlo a septiembre porque septiembre trae todas, un montón de cosas lindas. Y hoy, 12 de septiembre, es la fiesta del Santísimo Nombre de María.
0: Bien.
1: Así que desde ya saludamos a todas las Marías.
0: A todas las Marías.
1: Que están en el grupo de Alpi, en la radio, en la escuela, en la jubilada, en todo.
0: Exacto.
1: Bueno, de primero traje unas ideas para mantener la fortaleza. Mantener fortaleza. Primero, respira con calma. Un paso a la vez es suficiente. Busca lo positivo. Cada dificultad trae una lección oculta. Ten fe. Siempre ayuda. Bueno, vamos a la efeméride, el lunes 7, Día Internacional del Aire Limpio y un Cielo Azul. Día de la Cooperación Policial, Día Mundial del Pelirrojo. ¿Quién no tiene a alguien en la familia de pelirrojo?
0: En mi familia, no.
1: ¿No?
0: No.
1: En mi familia, sí, porque no. Los gringo marega, hay pelirrojo. El colorado le decíamos a mi sobrino
0: de la somos de parte de criollo, tengo una mezcla criolla, alemana y como es italiana, así que no, pelirrojo no estoy buscando en mi cabeza y no.
1: El día de la conciliación sobre la disfrasia muscular de
0: distrofia Duchere. ¿Puede ser?
1: Distrofia, sí.
0: Distrofia muscular
1: de Duchere.
0: Ajá, Duchenne. Es francés.
1: Es francés. Bueno, como yo no estudié francés, no la pronuncio bien. Martes 8. Día Internacional de la Alfabetización, Día del Periodista, Nos levantamos nosotros también. No tenemos el título, pero somos Día Mundial de la Fibroquística.
0: Ajá, fibroquística.
1: Bueno, uno en la familia tenemos, gracias. Gracias a Dios por la nueva vacuna que salió. Estuvo este mes de control de 10. Bueno, día también del fisioterapista. Fisioterapia, fisioterapista. Miércoles 9, Día Internacional para Proteger la Educación de Ataques. Día Mundial de la Agricultura. Del trastorno del espectro alcohólico fetal. Uh-huh. Eso es mucho trabajo. Están haciendo los ginecólogos, las parteras, viste, que están en esto, por el trabajo este que se necesita tener en conciencia.
0: Sí, yo es cierto eso. Después tienen dificultades, por ahí uno como mamá no se da cuenta, ¿no? Cuando toma mucho, demasiado alcohol, por eso se considera como un síndrome de alcohol fetal, nacen con bajo peso y después cuando comienzan la escuela, digamos, empiezan a tener, ahí se dan cuenta de las dificultades que tienen, la parte mental, todo lo que, y mucho más. O sea, yo tuve uno de tantos casos, porque después hoy vamos a hablar de la docente, digamos, en esas idas y vueltas de diferentes lugares. He tenido un alumno, y no solamente eso de la parte mental, sino que otras reacciones. Sí, la mamá lo tuvo, primero como nació bajo peso, uh-huh. Como una posición que ella, en resistencia, realmente habían ido en ese entonces, la mamá canguro se llama, uh-huh. Cuando son muy muy pequeños, lo lleva como una bolsa, digamos, para que sientan ese calorcito de su mamá, eso porque eran muy pequeños, además después de la incubadora, ¿no?
1: Sí.
0: Así que es un tratamiento muy muy engorroso, o sea que tiene su tiempo. Y después, o sea, para la recuperación, ¿por qué? Porque la recuperación, la parte cerebral, ¿no? El sistema nervioso, digamos, no es igual que otro.
1: Los músculos del bebé también.
0: Entonces, lo que uno se va formando en el feto es diferente, ya hay daños que se van produciendo con ese alcohol que consume su mamá en grandes proporciones, no solamente es algo mínimo, sino que es continuamente, ¿no?
1: Por eso hay que estar con
0: así
1: controles.
0: Que también es importante saberlo, conocerlo, porque por ahí uno lo desconoce y dice, bueno, voy a hacerlo, voy a tomar una copita, pero bueno, el riesgo es este, ¿no? De
1: sí, tomar conciencia.
0: Exactamente.
1: Bueno, el día del vehículo eléctrico, que ahora estamos con muchos vehículos eléctricos. El jueves 10, Día Mundial para la Prevención del Suicidio, que tuvimos la otra semana
0: con la visita
1: de nuestro compañero de ruta de Alpi, Tato. Viernes 11, Día del Maestro en Argentina. Del cliente, nosotros somos clientes de ir a comprar las cosas. Día Mundial de los Primeros Auxilios. No, es el día, bueno, el día de la fiesta de la Virgen, ya lo dije. El sábado 12, Día Mundial de los Primeros Auxilios de las Naciones Unidas, de la Cooperación Sur-Sur. Internacional del Crochet. ¿Quién no sabe crochet?
0: A mí es el que más me sale. Sin saber, me sale mejor el crochet que no las dos agujas. Porque no, tampoco lo fui a estudiar ni nada, fue algo instintivo, que a lo mejor alguien me enseñó un punto y bueno, pero...
1: Sí, le seguiste la corriente.
0: Ajá, como que el crochet, si sabría, si alguien me enseñaría un poquito más, capaz que lo haga mejor. Pero
1: no es fácil aprender de la lectura el crochet, es la práctica.
0: Sí.
1: Sí. Sí, tenés porque que ir mirándolo, a aprender los puntos. Claro. Vos ves un coso y ves puntito para allá, para allá, para allá. No. Te tienen que explicar al paso a paso.
0: Bien.
1: Bueno, el de mañana domingo es el Día Mundial de la Sepsis y de qué más. De algo que nosotros no nos se borra de la mente. El chocolate.
0: Me gusta a mí.
1: ¿Viste que uno dice chocolate sí, sí. y cómo se sonríe?
0: Sí, a mí el chocolate me gusta.
1: Se siente, porque es algo que entra por la boca y te da mucha energías positivas. Uh-huh. Bueno, y bueno, escribí algo sobre la maestra. Enseñar es dejar huellas en la vida de una persona. Un maestro inspira el corazón y enciende la mente. Con el amor, feliz día a todas las docentes, maestras, señoritas, seño, y con tanta pasión, ese don que Dios le dio.
0: Qué lindo.
1: Feliz día.
0: Qué linda estas palabras, ¿no? Tan importantes en esto todo el año, es para agasajar a esa sí. maestra, ¿no? Realmente las maestras, las que se jubilaron y las que continuamos en este rumbo de también de estar y de estar presente, de estar en la escucha. Justamente tuvimos nosotros el jueves un congreso que se hizo acá en el Instituto El 4, acá cerquita de La Barca, acá cerquita de la radio, realmente muy muy importante, chicos que están estudiando, ¿no? Diferentes carreras, entonces se arrimaban a preguntarnos, porque nosotros tuvimos una exponencia como Instituto Joaquín Bonaldo con las alumnas que concurrieron el sábado pasado, pero mucho más alumnas, digamos, que están en mi materia, realizando todo lo que es, hablando y viendo las barreras sobre la discapacidad y todo lo que hace, ¿no?, al poder cambiar esas barreras, poder estar, o sea, más accesible. También las actitudinales, aquella persona que le puede decir o darle un mensaje o la escucha. Y bueno, estuvo muy lindo. Estuvimos desde el mediodía, de las 13 horas a las 14:30, nuestra exponencia. Y fue muy, muy gratificante, muy también para las estudiantes, porque también hace al aprendizaje. Y los estudiantes que a lo mejor no tienen esta carrera de educación especial, también hay un crecimiento en ellas, que puedan preguntar y que puedan hacer. Así que realmente esto, ¿no?, que uno sigue en este crecimiento como docente, en lo que uno puede, lo que uno tiene de conocimiento, que lo pueda dar a otros que no lo saben, bienvenido sea. Tuvimos un contacto, digamos, contactos como para pasar el número de teléfono para cualquiera que quisiera que uno pueda hablar sobre lo que es la carrera, sobre lo que es la educación, sobre, en este caso, sobre lo que es la educación especial. Y no quiero decir con esto que seamos realmente con una discapacidad muy grave, sino que cualquiera podemos tener este acompañamiento que hoy en día se está necesitando de esas docentes, ¿no? Uh-huh. Y bueno, tanto también en el profesorado, aquellas alumnas que necesitan la escucha, por más que no tengan un tipo de discapacidad intelectual, pero que la profesora pueda estar ahí, que pueda ser como el pilar y que se sientan también con que uno le puede dar lo que uno sabe, pero también uno aprende de la, sí. del alumnado, porque ellas me han enseñado muchísimo a mí. Y bueno, ellas sacarán de lo que yo sé, porque como decía una profe que realmente se jubiló, ¿no? Mi profe, me decía, ustedes son un tesoro, siéntanlo así. Siempre tenés siempre una sabiduría, siempre tenés un saber y tienen que darlo.
1: Claro.
0: O sea, no lo vamos a guardar para nosotros, porque nosotros pasamos, pero las instituciones y los quedan. Entonces, ¿por qué no dar nuestros conocimientos? Esa profesora es Otilia Cabás, Otilia, uh-huh. La mamá de Mariela, y entonces es como que realmente amorosa, me ha dejado muchas huellas de aprendizaje, ¿no? En el profesorado.
1: Sí, siempre así viene a la memoria cuando uno
0: claro, tac,
1: sale, ahí está.
0: Exactamente. Uh-huh. Y uno sigue estudiando.
1: Exactamente. Uh-huh. Eso nunca hay que dejar de seguir estudiando.
0: Exacto.
1: No a lo mejor dando y yendo a estudiar, pero sí las tácticas que uno aprende
0: sí.
1: en lectura de eso.
0: Y siempre con respeto. Yo siempre sí. digo, así como a nosotros nos costó mucho, nos costó porque para que nosotros nos abran las puertas sobre educación especial
1: sí, sí.
0: no fue fácil.
1: No fue fácil.
0: Entonces ahora es como que...
1: Porque hubo otra concientización.
0: Exactamente. Entonces ahora aprovechen, le decía yo, de que ustedes son la juventud, ustedes son los nuevos, esto que no, ese semillero que sale ahora y que pueda contar con eso, que las escuelas ya están abiertas
1: sí.
0: como para que ellas puedan estar y que los alumnos se sientan acompañados. Así
1: sí,
0: que
1: sí, sí.
0: es realmente fundamental.
1: Así es. Bueno, acá estamos en la 88.1 Radio Ciudad, la radio que se ve y se escucha. Y vamos a escuchar un tema que ya nuestro querido amigo y compañero Diony nos pone en este día 12 de septiembre.
2: 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Tenía entre ceja y ceja esa cuestión del aseo. En lo mejor del recreo revisaba las orejas. Decía que un pajarito al oído le contaba a los niños que conversaban cuando salía un ratito. Y si un grandote de quinto armaba la tremolina, parecía una gallina cuando cuidan los pollitos. Nos tomaba la lección siguiendo el orden de lista y obligaba con la vista a escuchar con atención. Yo era medio remolón porque andaba por la G y 100 veces me chasqué al preguntarle a traición. Se pasaba todo el día prometiendo malas notas y que en vez de la pelota estuviera en geometría. Era mujer. Y una mujer que sabía de un golcito de voleo. Por eso que en el recreo los muchachos se reían. Pero una vez se enfermó y mandaron la suplente, que enseñaba diferente y hasta de usted nos trató. Y nosotros, qué sé yo, sería mejor maestra, pero fieles a la nuestra, declaramos el boicot. Y cuando vino al grado, después de la enfermedad, nos pusimos a gritar que casi la desmayamos. Y cuando vio tantas manos que la querían tocar, de dulce se echó a llorar y nosotros la imitamos. Pobre maestra mía, ¿cómo estarás de vieja? Revisame las orejas, soy un chico todavía. No sabes con qué alegría quisiera volverte a ver. No me vas a conocer, pero entonces te diría, yo ocupaba el tercer banco al lado de la ventana, el que abría las persianas cuando el sol no daba tanto, el que se ahogaba de llanto el día en que te dejó y que nunca, nunca te olvidó. Y es por eso que te canto. Vos sos esa dulce canción de la edad que ya se fue. Por eso vine otra vez para darte la lección. Pregúntame de traición, maestra del cuarto grado, y cuanto me has enseñado, lo llevo en el corazón.
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0: Vamos, está muy bueno, dice Mariela. La radio está muy buena, sí. ¿No? Esto, el Dioni está muy... Esto, ¿no? Ajá. Que nos pone cosas. Ahí está. Héctor Gagliardi, o sea, la maestra que estábamos escuchando hace un ratito. Pero tenemos otras canciones, no. Tenemos otras cosas que son importantes también por el Día del Maestro. Esas cosas tan importantes, ¿no? Que hace a un docente... Cómo uno le queda marcado desde la primaria, secundaria. No todos los profes, no todos los maestros, sino que nos queda en nuestro inconsciente algunas marcas, ya sean positivas o negativas, pero realmente esto, ¿no? Que hace el crecimiento de uno y uno en la historia, como va relatando. Esto es lo que es ser maestro, ¿no? Estas cosas tan importantes.
1: Siempre que uno tiene. Queda la seño tal, la seño tal. Uh-huh. A mí me enseñó la seño tal. Igual que los profesores. A mí me enseñaron también profesores que te quedan. Pero el del maestro y el compañerismo de la primaria te queda más. Porque ahí uno va aprendiendo. Por ejemplo, a mí me quedó muy grabada la señora en tercer grado. Primero en primer grado, la señora Coti. Y en tercer grado, que fue cuando mi mamá falleció. Yo tenía 10 años. Y ella, la Lilian Lataza, que vivía ahí enfrente de la Plaza San Martín. Ella me acompañó mucho. Me hizo repetir. Porque me quedé en la mitad del camino con el fallecimiento de mi mamá. Y ella me acompañó. Vamos a repetir, pero vamos a seguir aprendiendo más. Ella me acompañaba. Me llevaba a la casa. Porque viste que antes nuestros padres no les gustaban mucho de esas cosas. Y habló con mi papá. Y me llevaba a la casa la señora Lilian Lataza. Y la tengo en mente siempre. Y ahí, cuando repetí tercer grado, de ahí para adelante, fue una luz todo. Los compañeros, que hasta ahora tenemos la promo, uh-huh. La promo 66, mira que estoy hablando. Donde todos los compañeros, donde estaba el japonés Takara, que estaba el. Tengo otro compañero que siempre me acompaña en muchas cosas de hablar y decir, Carlitos Di Giusti, el padre, el doctor Arriola, el doctor De Prato, todo ese grupo. Y siempre digo que son ángeles que acompañan en la vida.
0: Bueno, acá estamos, ¿no? Con esto del Día del Maestro, agasajándolo y hablando. Diferente o con esto, ¿no? Que hoy nos toca, cada una, ¿no? Es docente y también es docente, maestra como mamá, maestra, ¿sí? Sobre todo porque somos, pero bueno, alguno además de ser mamá ha estudiado docente y a cada una en un lugar diferente y en esto, ¿no? Yo he recorrido muchos lugares, así que he aprendido diferentes tipos de habla, de cultura que hacen, así como las zonas rurales y todo lo que nos rodea. Y chicos de diferentes edades, así como alumnos chiquititos, como adolescentes ya y terciario grandes. Así que toda una carrera donde me ha enseñado esto es lo que hace la educación. Doy gracias a este recorrido que si se me hubiese quedado en un solo lugar, no lo hubiese conocido. Esto hizo de que yo tenga que salir a las 5 de la mañana, viajar a Cerdedo, iba a Villocampo, venía, seguía trabajando, daba gimnasia, seguía trabajando a la noche y así. O sea, eso es lo que hace, ¿no? Esto de lo de la docencia. De que uno quiere tanto su trabajo, que las entiendo, a veces las maestras, que van y cumplen en un lugar, después tienen que viajar en otro, van a otra escuela, económicamente no da, entonces tienen que trabajar dos o tres lugares, y hoy con más razón. Uh-huh. Entonces, estas cosas también que a veces no lo ven, es importante verlas.
1: Sí,
0: ¿no?
1: sí, sí. ¿Quién más? La docente. Cuando están todos comiendo, ella en una casa, ella están haciendo el trabajo.
0: Planificando para el día. El día domingo estábamos uh-huh. haciendo planificaciones para la semana del día lunes, que tenemos que ir a la escuela temprano.
1: Claro. Y eso también es la comprensión de la familia. Uh-huh, uh-huh. Porque, ¿cómo es? Docencia hace la mamá también. Uh-huh, junto supuesto. Con la maestra. Porque también tiene que controlar, aunque esté haciendo uh-huh. las cosas de la casa, tiene que controlar al alumno, al hijo.
0: Claro, las tareas.
1: Las tareas, las cosas. De que se buscar, junta. A veces no tenés en tu casa uh-huh. Algunos folletos para poder darle. Tenés que ir a buscar a un lugar, a la biblioteca, a la iglesia que también está también. Muchas cosas hace docencia la madre, uh-huh. acompaña a la maestra.
0: Bueno, nosotros habíamos buscado ahí para que Dionis los pase un audio, si quiere pasarlo para escuchar, es un ratito solamente, que también habla del docente, que también habla del maestro, y bueno, para escucharlo.

0: hijos, porque tienen la vocación. No hay grandes sueños cuando un pibe empieza a relacionarse con su mundo en la escuela, si no tiene docentes que le enseñan a volar. La educación, lo vimos el otro día con las pruebas PISA, en la Argentina está mal. Y se necesitan muchas cosas para cambiarla. Ahora, sin ellos, imposible. Sin nuestros maestros, imposible. Y quien ha tenido cerca suyo, en casa, en la familia, un docente, sabe que sin vocación es imposible ser un maestro. Así que a todos quienes estudian, gracias por esa pasión. Y a vos, mami, feliz día, vieja. Siempre.
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0: estamos acá, la barca se quedó anclada porque la estábamos esperando.
1: Ajá.
0: Una maestra. Hola, Sandri.
1: Hola, Sandri.
0: Estamos en vivo, así que gracias, así como
2: por comprometerte.
0: Acá estamos, así que otra maestra que va a dar su punto también de miradas y de ver.
1: De distintas miradas, porque claro, hay maestras y maestras.
0: Así que dijimos, bueno, Sandri, venite, porque realmente estas cosas tan importantes que hoy estamos haciendo, ¿no? El recuerdo y ver y hablar del docente. Bueno, Sandri tiene para contar cómo fueron sus estudios, cuándo empezaron. Y le dijimos, bueno, venite, porque vos también tenés una experiencia que a veces dice uno, no, pero a mí se me pasó la edad, no, no voy a estudiar. O nunca es tarde, entonces queríamos tenerla a Sandri para que nos cuente también y qué, por qué eligió y hoy continúa en esto, ¿no? Del el camino de la docencia. Así que.
3: Hola, ¿qué tal? Buen día, Mirta. Hola, Mariela. Hola. Hola a todos. Bueno, sí, fue un sueño. Hola. Bueno, yo soy Sandra, pertenezco a la familia de Alpi, soy docente especial. Y es una carrera que, bueno, costó un poco porque por ese motivo, del prejuicio de decir por qué, ya soy grande, así que comencé, me recibí a los 40 años y fue un sueño que desde chiquita, yo ya jugaba con los palitos al lado del arbolito en el jardín de la casa de una tía, que eran mis alumnos, y le enseñaba cómo hacer las compras, me quedó grabado esa imagen, cómo hacer las compras, cómo jugar, hacer un momento de juego. Y bueno, después también me tocó esto de trabajar en un lugar donde con niños, después que me recibí también de ejercer en distintas escuelas, con personas especiales, con otras personas que también son especiales, no solamente por alguna discapacidad, sino que necesitan de esa compañía.
1: Exactamente.
3: Y yo creo que todo lo mío fue desde el corazón, desde sentirlo hasta el día de hoy. Son desafíos que uno va atravesando, y siempre encontrando en ese camino a personas que te van guiando, que son tu inspiración, no porque esté mi presente, pero fue mi docente y sigo también como una gran inspiradora, Mariela, como experiencias de la vida. Y bueno, acá estoy día a día poniéndole y aprendiendo, sigo
1: sí,
3: aprendiendo.
1: Todos los días.
3: No desde un aula, sino desde la vida, desde todas las cosas que atravesamos, que nos enfrentamos todos los días, y con todo ese amor y esa fe de que todo es posible.
1: Todo es posible en la vida.
3: Sí, sí, con mucho cariño. Siempre yo, es lo que le digo a muchas colegas, porque cuando hablo con algunas personas me dicen, vos sos docente, pero yo no te dije, le digo, no me presento como docente. No, me dice, pero tenés una cosa. Y le digo, bueno, cuando uno habla desde el corazón.
1: Es el don que Dios nos da.
3: Sí, sí, sí.
1: A todos nos da un don. Y ese don nosotros tenemos que hacerlo florecer.
3: Exacto.
1: Para sentirnos bien nosotros y para sentir al otro que se siente bien. Nunca dejes a alguien sin sonreír.
3: Exacto.
0: Sí, realmente, ¿no? Esto que dice Sandri, yo me acuerdo, es como que ella está hablando y yo la veo sentadita en uno de los lugares del instituto y yo me acuerdo, ella realmente la perseverancia, porque yo le doy un gran valor, no digo con esto que todos tienen que ser...

0: y decir, bueno, vamos adelante. Y entonces esto también, ¿no? De apoyar de aquellas personas que pueden continuar sus estudios siendo la edad que tengan. Sí, sí, sí. Y decir, bueno, si me claro gusta, que no pierda la esperanza. Así como dijo Sandri, yo jugaba con esto.
1: Sí, sí, lo tengo latente. Grabado. Sí, ¿ah? En pocas ocasiones lo cuento.
0: No, pero no, una vez, me acuerdo. Y decir a lo mejor contagiar sí, a otra, sí,
1: sí,
0: Sandri.
1: Sí, sí, sí, había que recordar algo de la niñez referido sí. a cómo comenzó esto de ser docente. Y yo le digo, yo hasta el día de hoy me acuerdo, veo las latitas de picadillo en el otoño, las ramitas, y se me viene, ay, me emociona, se me viene esa sí. imagen. Y una tía mía, que fue la tía que me crió, siempre me decía, a verla, señor Sandra. Y yo ya estaba ahí entre los palitos en un patio de tierra, ponía los palitos agrupaditos y les enseñaba, después nos íbamos a pasear y así. Sí. Fíjate cómo ese cuento de niño se fue guardando en nuestro corazón, en nuestra cabecita.
2: Y de a poquito a poquito.
1: Y después
2: poquito
1: lo hice
2: formando.
1: Realidad. Y cuando me acuerdo, mi primer día, como todos, me temblaban las piernas, sí. porque me tocó en una escuela no acá en Reconquista, pero bueno, siempre tuve alguien que me puso la mano en su hombro y me dijo, vamos, vamos, llegaste hasta acá, hay que seguir. Y sigo aprendiendo, eso lo repito todo y sin vergüenza.
2: No, eso sí.
1: Pasando todos los prejuicios que aún hoy existen, ¿no? Por de estudiar de grande. No, no, no. Cuando uno tiene ganas, todo sale, todo sale. Y con mucha fuerza y esperanza, porque todo sale. Y los sueños se cumplen.
2: Claro que sí.
1: Por ahí nosotros queremos, bueno, sí, ya soy. Pues ya. Pues yo había empezado a estudiar otra carrera.
0: ¿Qué carrera?
1: Asistente social. Y dejé en tercer año. Sentía que no era lo mío. Yo estudiaba por una tía que me dice, bueno, estudia esto. Y yo siempre quise ser maestra. O jardinera, lo que sea. Bueno, cuando sí. empecé a ver esta posibilidad, dije, especial, docente especial. Y bueno, arranqué.
2: ¿Ahí ya trabajaba en el CAP?
1: Sí, yo hace 37 años que estoy en el CAP.
0: Escucha, 37 no es, nomás
2: ayer. No, yo pienso sí. que ahí también fue el...
1: Un poco el inspirador.
2: Sí, porque ver los niños de tal y distintas formas que son
1: sí,
2: en el CAP.
1: El CAF,
2: y sí. la familia, y eso ayuda un montón.
1: Y que es un trabajo muy minucioso, sí. tanto los niños como también llegar al corazón, digamos, de las familias, muy minucioso. Y bueno, y sigo ahí, ya no tanto en sala, pero he tenido la experiencia de estar con niños de 2 años, de 3, 4, 5, hasta adolescentes, grupos de mujeres también, haciéndoles talleres.
2: Una doctrina.
1: Todo.
0: ¿Cómo es? Porque muchos dicen, la escuchan a Sandra, dice, sí, hace 37 años que estoy en el CAF. Bueno, yo creo que ella cuente, porque a lo mejor es una sigla, es un algo, y a lo mejor unos no conocen, uno sí conoce, pero no mucho claro. que están escuchando conocen. Entonces, sí, bueno, también es para que ella cuente, a ver qué lugar, cómo es esto.
1: Claro, donde yo estoy es una institución que donde concurren niños en este momento de 6 a 12 años en el turno mañana. Van a hacer talleres de cocina, de porcelana. Se abre la inscripción, van, lo inscriben, tienen una entrevista y después empiezan los chicos a ir 1 hora y media, 2 horas. Y a la siesta hay grupos de mujeres que van a hacer ritmos con algunas compañeras. Es gratuito, todo es gratuito. Y también hay otros talleres. Hay talleres de muñecos en telas, ahora se habilitó uno de costura para señoras. Uh-huh. Y a partir de la semana que viene, volvemos con la salita de primera infancia, con nenitos de 3 años otra vez. Muchos años hemos trabajado con él. Sí, por ahí por una cuestión de personal, no se pudo abrir. Y bueno, nos fuimos organizando de a poquito y ahí estamos.
2: ¿Cuáles chicos y cuáles madres pueden mandar los chicos?
1: Cualquier mamá. No es necesario que trabaje o que... No importa la condición social. Importa esta necesidad de tener un vínculo con el otro, de aprender a compartir.
2: Sí, hay muchos ¿no chicos cierto? Que están solos.
1: Sí, sí, sí. Albergamos también, o sea, concurren chicos también que están en hogares por distintas situaciones, pero las puertas del CAF están abiertas para todo tipo de niños, jóvenes... Y bueno, de adultos. Por ahí los cupos son un poco limitados por esto. Claro, por el tema de que somos pocas, pero bueno, hacemos un poquito cada una.
2: Y poco lugar para el ambiente de...
1: El espacio físico da, lo que no da es el personal por ahí. Y no es necesario,

0: docente. Es arriesgarse, es decir, bueno, yo puedo hacerlo y como
1: Tal a
0: decía,
1: tal hora
0: aprendemos,
1: que me
0: tener las ganas.
1: necesita,
0: Claro.
1: a tal hora estoy libre,
0: Exacto,
1: el que me
0: puedo hacer algo.
1: necesita puedo hacer algo.
0: Exacto, sí. Y son
1: Sí.
0: cosas que son básicas, por ejemplo,
1: Sí,
0: esto
1: y
0: de
1: está dentro
0: costura
1: de los
0: está
1: cuatro
0: buenísimo.
1: bulevares el lugar.
0: Sí. En Santa Fe
1: Está.
0: somos 27 CAF y nosotros somos el CAF 9.
1: Ajá.
0: Así que
1: ¿Y
0: bueno.
1: dónde está el lugar?
0: Aquí, cerquita de la radio, digamos a la vuelta, en Pueyrredón 580.
1: Muy
0: Ya
1: bien.
0: tiene 50 y tantos
1: Sí,
0: añitos de
1: yo me acuerdo
0: funcionamiento.
1: cuando no era CAF todavía, que se llamaba el centro materno.
0: Claro, ese es el apodo.
1: Ajá.
0: Materno porque era muy maternal. Cuando recién comenzó, las mamás que trabajaban como empleada doméstica en sus ratos libres iban a aprender costura, cocina. Entonces, las seños,
1: Sí. Sí.
0: personal a cargo, referente, preceptor, que fuimos cambiando,
1: Sí,
0: ¿no?
1: sí.
0: El nombre, cuidaban a los niños, por eso es materno. Era
1: Ajá.
0: maternal.
1: Ajá.
0: Y no había límite de edad. Después nos
1: No.
0: fuimos organizando y
1: Sí.
0: bueno, y mejorando un poco la atención.
1: ¿Sabés dónde estaba? ¿Te acordás?
0: Por la
1: No.
0: calle Ludueña y también me acuerdo allá
1: El
0: en
1: 9 de julio y Brom.
0: sí, y empezó en
1: Ahí.
0: Ludueña e Iturraspe.
1: Ajá.
0: Después vino 9 de julio y Brom, donde está ese negocio de comida del chanchito, como
1: Sí,
0: en Morfilandia por ahí.
1: enfrente.
0: Sí,
1: Ajá.
0: poco tiempo ahí. Después vinimos acá, que es el edificio propio.
1: Sí.
2: Qué bueno, ¿no? Estas cosas que hacen a la docencia en diferentes lugares, por eso quería que lo cuente Sandri, para que también vean que, bueno, ella, aparte de seguir una carrera, también está en otro de los lugares donde está contando un poco para que se interiorice la gente, que muchos no lo conocen. Así que bueno, esto nosotros queríamos, ¿no? Agasajar y vamos a continuar en este programa hablando de la maestra, de ser docente. Así que vamos a un espacio musical ahora con Diony y después continuamos con La Barca.
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0: con el que hizo el lo vamos a buscar para hacer esto de la caminata de Alpi para noviembre. Ajá. Al Dioni.
1: Ajá, sí.
0: Tac, tac, tac, tac, la corrida.
2: Lo logramos, maestro. Guía. Con el que acá no tenemos cantautor ni actor.
3: Preciosa la letra, preciosa.
0: Muy lindo, muy sí. lindo.
2: Después se las voy a pasar porque a mí me lo pasaron y
3: refleja
2: no
3: mucho
2: soy
3: todo.
2: Maestra, pero la vida te da ser maestra. Exacto. El título.
0: Sí, por supuesto, sí. En todo lugar y donde. En diferentes lugares, sí. Porque uno dice, bueno, vos que sos, para mí es la maestra aquella que va señalizando el camino. En diferentes contextos donde uno socializa, donde uno está, donde se involucra el trabajo. Y es bueno que deje algo
2: sí.
0: Marcado. Cualquier cosita, aunque sea lo más mínimo, que uno no sabe, pero realmente cuando te dicen, pasan los años y te dicen, ay, Mirta, me has dejado tal, ay, qué orgullo, qué algo tan lindo que te sientas con eso. Viste que uno decía, bueno, pero yo lo di así porque me parecía, ¿no? En ese momento.
3: Solo de dar, no dar para recibir.
2: Claro, sí, sí.
0: Por supuesto.
2: A la altura de la vida siempre recibís.
3: Sí.
2: En lo que vos haces, como dice la canción, ser abogado, ser contador, ser maestro, ser ama de casa.
0: Son todas cosas que uno va aprendiendo y va haciendo, ¿no?
2: Sí. Y somos maestros, porque Dios nos da ese don de la palabra.
3: El otro día, con todo esto del Día del Maestro, veía en un noticioso la historia de la tiza.
2: La tiza.
3: La tiza. Porque decía, ¿cuáles son las primeras huellas que deja un docente? ¿Cuál es el recurso, el elemento?
2: El pizarrón y la tiza.
3: La tiza. Que hoy en día vemos esos videos que se tiran, que esto, que lo... Es la tiza, porque eso es lo que nos enseñó a nosotros a ver, a escribir, y es la primer huella que el docente deja en los chicos.
2: Y en nosotros que tenemos ya data edades, el puntero. ¿Se acuerdan? No sé, yo... El puntero, la señorita tenía el puntero.
3: A la reglita larga donde señalaba.
2: Después vino la regla, pero el puntero estaba. Ella golpeaba. Silencio, decía, con el puntero. Y si no, con el borrador.
3: En el pizarro. En la pizarra.
2: En el pizarro. Atención.
3: Y cuánto respeto se
2: ¿qué
3: le tenían
2: respeto
3: a los
2: teníamos?
3: Docentes.
2: Nadie. En silencio. Y cuando no, que te portabas mal, volaba el borrador.
3: Claro.
2: ¿Sí?
0: Pues, ay.
2: Es así.
3: Anécdotas.
2: Anécdotas, sí, que pasan. Así también cuando íbamos al... caminando para ir a la escuela para llevarle algo a la señorita, cortábamos las florecitas
3: en el camino. Sí, sí.
2: Más peladura de rodillas teníamos cuando llegamos a la escuela porque sí. Salíamos corriendo.
3: Se cogía la florcita y llegaba con dos o tres.
2: Yo tenía ya una casa que tenía jazmín. Y después se lo decía a ella. Mira. Le corté un jazmín, Esther, porque le llevé a la señorita.
0: Ah, le decía.
2: Sí,
0: bueno.
2: Después.
0: Bueno, porque no.
2: Después que me pelé las rodillas.
0: Ay.
3: Si habrá anécdotas en
0: sí,
3: todo eso,
0: cada,
3: ¿no? De la
0: cada
3: educación.
0: Cosa, cada lugar. Yo me acuerdo una de, vamos a contar anécdotas, ¿no? Lindas anécdotas.
2: Sí.
0: Una alumna, me acuerdo, en Villocampo, una chiquitina, y entonces yo siempre soy, o sea, la vinchito, ahora tengo flequillo, pongo una villita. Entonces, después, como uno va haciendo al alumno, que dice, mira, Mirta, cómo vas dejando, porque sí. Ya no le decían más que se peine o algo, porque es como que ven al otro sí. Y
3: imita.
0: Como claro, en la imitación de ponerse una hebillita, de venir y dice, mira, Mirta, cómo, sí. Cómo hace eso.
3: Se refleja,
0: ¿no?
3: En ella, ¿no? Esa coquetería, refleja. Esa cosita. Ese pequeño gesto de ponerse un accesorio, como decimos nosotros.
2: Sí.
0: El dar lectura, una vez en Guadalupe, otro chico también, otro alumno del barrio ahí, aborígenes, de una sección muy muy humilde, de un lugar. Yo leía un libro o estábamos mostrando un libro y él se sentaba, o sea, imitándome a la lectura, no leía, pero era como leer, sí. Era como un gran profesor que hacía las imitaciones de mira, que yo hacía, ¿cómo? Entonces me veía reflejada con esas actitudes de, sí, de sí. Que ha quedado, ¿no? El digamos, el estar... Y uno va acordándose, ahora me estoy acordando.
3: Y los dibujitos.
2: Los dibujitos.
3: Las cartitas, bien. Yo me acuerdo, no hace muchos años, no, es que como jugamos. Quien dice, tuve que guardar. Los primeros dibujitos de hace 30 años ya en papel, no amarillo, marrón, borroneado. Y el sí. Otro día me recordó cuando mi sobrina me hizo una cartita, cuando Mita me hizo una carta, y yo digo, mirá, cómo los chicos son tan transparentes, tan sí, naturales, sí, que sí, ellos sí. Te hacen una rayita y es un arte. Sí. Un arte que queda que te queda grabado aparte del corazón en la memoria. Sí,
2: a mí también me cuando ya estaba trabajando, que yo trabajaba en salud, la señora de Vidal, que era la, la jefa de enfermería de todo la, del sanatorio, yo no te usaba anteojos y me vine pintada con los ojos verdes.
3: No.
2: Y dice, venga Mariela, venga Mariela, me decía, venga Mariela, que le tengo que decir algo. ¿A usted le parece que acá adentro, donde estamos, tenemos semáforos de color verde? No, le dije, bueno, vaya y sáquese, porque acá esa luz no puede llevar esos ojos pintados en color verde.
3: No.
2: Ay, perdón. Bueno, pero es un aprendizaje.
3: Sí. Sí.
2: Sí. Pero mira. Sí. Para que veas. Claro, yo me fui contenta. Para cómo tenía el cabello largo, yo me hacía la toca con la cofia, ¿viste? Me ponía y me pintaba. Bien verde, brillante, ¿viste? El ojo y las labios. Y entonces me dijo, mira, me llamó.
3: Ay, ay, ay. Con pocas palabras.
2: Con pocas
3: una
2: palabras.
3: Una enseñanza que te dio.
2: Una sí, enseñanza que sí, me dio y sí. De ahí cambié, ¿viste? Sí. Sé que no tenía que ver. Era una intuición mía de estar bien pintada para el enfermo, ¿viste?
0: Ay, sí. Y bueno, pero son cosas que uno va...
2: En la va vida, grande, ¿no? ¿Viste? Sí. Que va aprendiendo también.
0: Hay cosas que a lo mejor...
3: Bueno. Porque tienen que pasar para que uno aprenda.
2: Yo lo digo como claro, docencia. Sí. La docencia es como te va indicando cosas.
3: Sí, sí, sí, sí, sí, sí. Ajá. Te deja algunas enseñanzas buenas y otras otra no que vos, esa, vos sabes que esa, ya no.
0: Que ya,
3: no, no, no.
0: Y, no queremos ni nombrar.
3: Sí, pero seguimos.
0: Que no queremos incentivar a que estudien.
2: No, pero es bueno en que el aprendizaje ¿no? para aquellos que sí. Están. Van.
3: En ese camino, sí, ¿no? O que están ahí por tomar esa decisión.
2: Claro.
3: Nunca, exacto, ¿no? Primero que nunca es tarde.
2: No.
3: Cuando lo sentís, lo haces. Porque yo me acuerdo por ahí cuando hablaba con mis compañeras, que hoy las cruzo, algunas, otras, como nos viven acá, no tanto, pero seguimos en contacto, con esto con la que estudias en el grupo,
2: claro.
3: Para ese grupo, ¿viste? Y le digo, yo pensaba que ser docente iba a estudiar cómo enseñar, mamá.
2: No.
3: Sí, en una parte, pero después vos decís, ay, ¿para qué estudié filosofía? ¿Para qué estudié historia? Es que después se
2: todo
3: vincula
2: se une todo.
3: Todo. Todo en el aula, en la sociedad, en tu familia, en tu vida misma, tenés que tomar todo eso. Y a veces digo, sí, hoy soy docente porque tengo un título, pero no tanto, ¿eh? Me gusta más ser docente por las cosas que aprendí y sigo aprendiendo.
2: Exactamente.
3: Si me equivoco, si me pasan cosas que no me gustan, pero bueno, yo sé que hay que cambiar, hay que cuesta, pero después le damos vuelta, lo revertimos con esto, ¿no? Con, claro. Como decía, con la sonrisa, con la paciencia, sí, sí. Con el amor, y como yo digo, suspirar y seguir.
2: Sí, sí, sí.
0: Sí, sí. Realmente el otro día, ¿no? En el congreso, acá en el jueves, pensábamos eso, porque yo le decía, como docente especial, nadie nos dijo que nosotros íbamos a tener tantas materias, la escuché a Sandra, por eso me uno a lo que ella dice, tantas materias que teníamos que aprender, y hoy, si no sabes, la docente especial tiene que saberlo, o sea, para ayudar al alumno, y tiene que ponerse a la par a estudiar,
3: sí.
0: Y a veces con los profesores, por eso decimos que nosotros entendemos al docente común, digamos, que no tiene una mirada, no mirada, sino que esta enseñanza de lo especial, pero nosotros tampoco estábamos preparadas con tantas materias. Entonces, también de las dos partes, porque sí. Ahora qué chico, ya están las escuelas de educación especial, están, pero ya hay pocos alumnos en planta, se llama, en las instituciones, sino que las escuelas se tuvieron que abrir sus puertas para la tener inclusión. Esos alumnos con diferentes patologías o no, o síndrome, lo que sea, y mirarlo no con esa discapacidad, sino como un alumno más. Entonces,
3: como un alumno con necesidades educativas, como decimos nosotros.
0: Dice, claro, entiendo sí. lo que dice Sandra, porque nosotros tenemos docentes, hoy nos toca que van a las escuelas y ya van a la secundaria, exacto. donde tienen que hacer el apoyo a estos alumnos y nos dicen, tenemos filosofía, tenemos, qué sé yo, no sé, una matemática más elevada, tenemos tantas cosas, tantas materias, ¿y cómo hacen? Y tenés que estudiar todo lo que sea.
2: Siempre y bueno, algo queda claro. para cuando vos estás. Enfrente de esos alumnos.
3: Sí, totalmente. Bueno, sí, sí, sí.
2: Sí, bueno, yo también con la docencia como sindicalista, ¿viste? Yo tuve la docencia sindicalista también. Me iba a Santa Fe, hacíamos los congresos con todos los que éramos delegados y aprendíamos. Y títulos y títulos y títulos tengo. Y eso a mí se me sirvió también, esa docencia, para estar al lado del enfermo, del compañero, de trabajar para la familia, de los trabajadores. Y es una docencia también. Y qué lindo, por eso aprendís muchas cosas.
3: Porque no solamente hay que ponerle también esto que decimos, el conocimiento, sino tenés que ponerle el cuerpo, exacto. el tiempo, la dedicación, sí. porque sí. la docencia no es solamente el trabajo en el aula.
2: No.
3: Vos volvés a tu casa y tenés que seguir trabajando. Sí. Y también, como decíamos, tenés tu familia, tenés tus compromisos, pero te haces ese espacio, porque al otro día tenés que presentarle, tenés que llevarle también las herramientas a ese alumno, ¿no?
2: Sí, sí, sí. sí y sí, te sí. sirve, todo te sirve.
3: Sí.
2: En la edad que tengo yo, 74 años, me sirve, como hice teología, para para el trabajo de cristiandad, para hablar con la gente, para ir casa a casa, compartiendo la sabiduría de nosotros. Porque es una sabiduría.
3: Yo
2: esa sabiduría de tener la paciencia de escuchar al otro.
3: Porque tenés que estar para eso.
2: Sí.
3: Sí, sí, sí. Cuando yo empecé a estudiar docente, mi papá vivía. Y un día en la materia de política y esas cosas, no es mi fuerte. Y yo me acuerdo que papá fue a escuchar. El profe nos permitió llevar a alguien. Bueno, yo llevé a mi papá. Y nos dio una enseñanza
2: no sé
3: de Perón y Evita. Y wow, y yo digo, y papá decía, yo tengo sexto grado o quinto grado, que ¿sí? era como decir, wow. Pero
0: bueno, realmente lo que está diciendo Sandra me viene a la mente mi papá. Cuando yo también estaba estudiando ciencias sociales, me acuerdo que nos daba una materia,
3: sí.
0: Él me dijo, la profesora decía, bueno, vamos a ver, ustedes quisiera que me den un tema sobre el trabajo acá de Avellaneda y Reconquista que se hizo en ese momento, uh-huh. en tal época. Y mi papá me contó cuándo llegaron, cuándo sí. hicieron los italianos, cómo empezó, cómo fue esto, ¿no? De qué es lo que se plantó primeramente, dónde se ubicaron.
3: ¿Cómo
0: persona?
3: Tuvieron que volver a comenzar a claro. hacer su vida, ¿no?
0: Y eso di como examen, y la profe estaba encantadísima sí. porque llevé esta historia a un hecho de que también se unía todo lo que es la realidad, ¿no?
2: Sí.
0: Que era en ese momento, no, pero que había pasado como historia del, sí. de lo que es Reconquista Avellaneda. Y bueno, me marcó también que mi papá, como dice Sandri, estos estudios de quinto a grado o sexto,
3: de primaria, no,
0: de primaria, ¿sí? pero la vida sí. hizo de que sepan esto.
3: Sí,
0: ¿no?
3: sí,
2: claro, de siempre, siempre digo yo, a mí la escuela primaria me preparó para ser la secundaria. Viste que los maestros no había punta y taco para poder decir qué es lo que tenés que decir y cómo aprender. Nosotros en tercer grado leíamos como cualquier niño que ahora, en estos momentos en la que estamos, no saben leer.
3: Cuesta. Ajá. Dejando de lado un poco esto que decimos, las situaciones familiares.
2: Sí.
3: Cuesta.
0: Bueno, acá voy a leer un poquito un poema y después continuamos con una música, pero maestra, hoy me preguntaron, ¿maestra? Sí, maestro, digo. ¿De niños especiales? ¿Cómo es eso? ¿De niños diferentes, con una discapacidad? Me quedé pensando, ¿por qué niño tal cual o qué rótulo les voy a poner? Son niños, son adolescentes, nada más. Tantos títulos que uno le pone. ¿Qué han hecho ellos para merecer esto? No se merecen llevar tanta responsabilidad. Ya es bastante el sufrimiento llevándolo en carne propia. Si todos pudiéramos mirar hacia lo positivo de ellos, nunca, pero nunca, nos encasillaríamos en una palabra. Cuesta, realmente cuesta. Mírame, acaríciame. Tus ojos, tus manos, tu carita, lo dicen, lo expresan. No hace falta hablar. Solo te dice y pide un tiempo. Ese tiempo que sea paciencia. Un te quiero, quizás. No tengas miedo. Ellos lo sienten. Entrégate y deja entregarte. Que esa llama que una vez se enciende ya no se apague más. Debes mantenerla sin dejarla apagar. Míranos y luego atrevernos a mirar hacia los demás.
2: Sí. Muy bien.
3: Hermoso.
0: Bueno, acá estamos, ¿no? En esto que es La Barca 88.1 Radio Ciudad, aquella radio que se nos está viendo y nos está escuchando. Así que ya continuamos con este programa. Y no te

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0: Barca, 88.1 Radio Ciudad, y estábamos escuchando, Marielita,
1: a Diego Torre, Soy de la Gente.
0: Soy de la gente. Listo, ¿no? Esta gente, que soy de la gente.
1: Sí, sin gente no somos nada.
2: Exacto. ¿No? Sin el otro.
0: Y sumamos gente.
1: Sin el otro, el hermano, la familia, todos sin gente.
0: Exactamente. Bueno, ahí Sandri tenía algo como para dar una lectura.
2: Tengo una frase que refleja mucho esto que estábamos hablando de la docente en el aula, la docente en la vida, en cada día, que dice, seño maestra, tienes la oportunidad de ser un lindo arcoíris en la vida de tus alumnos. Intenta dar tus mejores colores.
0: Ay,
2: haciendo referencia a esto, ¿no? A los pasos que le vamos dando a nuestros niños, nuestros alumnos, a las personas que nos rodean, los que a nosotros también, para después brindárselo y...
1: Sí.
0: Qué bueno, que esto, este lineamiento, ¿no? Me hace... Después pásamela, porque qué linda esto que hace, ¿no? Que las docentes, diferentes colores, como diferentes caminos, diferentes tintes, que, y me hace acordar esto, ¿no? De tenemos tantos alumnos con tanta variedad de pensamientos, incluso yo le decía a las chicas del profesorado, si estamos acá presentes, yo creo que cada una tiene un pensamiento diferente, cada una tiene una realidad y un problema diferente en su hogar, su problemática, cada una somos diferentes, pero no nos riamos del otro, o sea, por más que nos parezca una locura o lo que voy a preguntar, animémonos a preguntar. Yo no era de esa y me costó muchísimo preguntar. Entonces yo le digo, la incentivo a decir no. No tengan miedo, como diría nuestro compañero Tato, no tengan miedo que a equivocarse, como dijo Sandri hoy, que eso hace el crecimiento, porque yo me equivoco, aprendo, si no, parece que está todo bien. Y decir, me equivoqué, voy a aprender, o decirme, enseñame, porque no lo sé. Exacto. No podemos ser un abanico
2: perdón,
0: todo
2: claro,
0: y saber cosas, ¿no?
2: Exactamente, decir, bueno, perdón, o sea, no fue la intención, estamos aprendiendo, vinimos estamos acá para aprender, para dar.
1: Dice, un corazón de maestra o de maestro es organizado, sabe escuchar, tiene habilidades para motivar, creativo, con ganas de dar y con ganas de dar respuesta a todas las preguntas, muy observador y paciente. Así es el corazón de la maestra.
0: Sí, realmente, ¿no? Esta que dice, bueno, a veces yo decía esto a las que están estudiando, ¿no? Como docentes, decía, mirarlos a cada uno, porque algo está diciendo el alumno.
1: Sí.
0: O sea, no mirarlos por arriba, mirarlos realmente.
1: Con tu mirada de luz.
0: Claro, o sea, esas cosas
2: de
0: que
2: confianza,
0: uno.
2: De confianza.
0: Claro, que ellos a lo mejor no le dicen o no pueden decirlo a su familia.
1: Sí.
0: Y tienen una carga, digamos, que ¿por qué no? No se pierde el tiempo.
1: No.
0: Porque uno dice a veces, ay, sí, pero no doy tal contenido, tal otro. No, pero ese día vino tal alumno con tal problemática y tal. Vamos a escucharlo. Le pasó esto que dijo Mariela hoy, ¿no? De la mamá que había fallecido, que yo, y hay una maestra que la escuchó y ella se acuerda hoy, pasado tanto tiempo, de esas cosas. O sea, no se acuerda de todo lo otro que repitió, qué sé yo, no. Bueno, se acuerda, pero realmente en ese momento estaba. Entonces, qué importante es tenerlo como apoyo, ¿no?
1: Sí. Que tantas maestras que saben contar. Yo tengo mi sobrina que está en no es manualidades, ¿cómo se llama ahora?
2: Tecnología.
1: Y ella tiene todos esos chicos ahí y cada cosa que ella se tiene que fijar y estar verlos es cómo están tristes.
2: Expresan donde más se sí, abren, más triste. ¿No es cierto?
1: Está aquel que también es el que está desesperado por muchas
2: algo
1: cosas.
2: Algo nos quieren decir.
1: Algo nos quieren sí. decir.
2: Mirá, me pasa esto, pero sí. no saben cómo expresarlo.
1: Claro.
2: Tanto un pequeñito de 2-3 años como un joven, un adolescente.
1: Sí, sí, sí.
2: Nos
1: sí,
2: están
1: sí.
2: diciendo, mirá, tengo esto.
0: Esa es. Hemos descubierto, no sé si descubierto se llama la palabra, casos muy graves, me pasó en la ruralidad, casos muy graves,
2: muy complejos,
0: claro. Que gracias a la escucha del docente, me ha tocado de cerca, tuvimos que salir a defender y a poner en esto, ¿no?
1: La apoyatura del niño.
0: Exacto, de esa niña que era muy pequeña y le estaban pasando cosas, ¿no? Entonces, uno también, no hacerse el ciego, sino no. que ver y de comprometerse en esos casos, salir en defensa de ese niño que se abrió y que contó al docente que lo que estaba pasando. Que parecía normal en su contexto.
1: ¿Y cuánto resguardo hicieron para sacarlo de ese pozo?
0: Claro, o sea, no solamente ahí, ya se llamó otro, todo un...
1: Muy grave, sí.
0: Que bueno, sabemos que todo esto, pero por supuesto era salvar a ese corazoncito de 8 años realmente que estaba pasando. O sea, son muchos casos que uno va conociendo en la vida de diferentes alumnos, digamos, tanto en la enseñanza como también en la enseñanza diaria de los hogares.
2: Que aún hoy en día también.
1: Por supuesto. Estar alerta, la maestra tiene que estar alerta.
2: Vemos todo lo lindo, bueno, por decirlo, ¿no? Es preciosa la vocación, pero también hay que estar de ese lado.
1: Sí.
2: Ahí es donde decimos, sí. Conocer bien al alumno.
1: Claro.
2: Por eso comienza con esto, con la mirada.
1: Con la mirada.
2: Sonrisa, el afecto. Claro. La enseñanza viene en esa mochila, pero lo principal es ahí.
1: Ese guardapolvo, mirá, se me pone todo piel de gallina, en ese guardapolvo que lucía, ¿cuántas lágrimas cayeron en tu solapa?
2: Sí, guardaditas.
1: ¿Cuántas manos de caricia que le diste? Aquellas personas, aquellos niños, aquella adolescente que venía con esa mirada que vos le decías, ¿qué te pasa? Vamos a hablar aparte. Ese guardapolvo que nunca olvidamos, ese blanco de la maestra. Gracias, maestra.
2: Qué símbolo, ¿no?
0: Qué lindo, ¿no? Y bueno, acá estamos, ¿no? En este paso de la barca, terminando ya pasos a nuestro horario de este rumbo. Y bueno, una de las profes que hoy la nombré, Otilia, yo les había escrito un poema y bueno, está reflejado acá. Así que un beso, un cariño muy grande. Tu imagen se presenta cuando mis ojos se inquietan. Las preguntas son confusas, pero a la vez claras. Tu decir, ¿por qué tan comprometida? Si con solo una sola palabra puedes expresar y cerrar todo lo que sientes y quieres decir. Pero si al mismo tiempo nombras de 15, 10, 20... autores distintos, porque era una de esas. Decir que sí eras una enciclopedia, pudiéndonos enseñar, como las preguntas que has hecho alguna vez a esa señorita al contestarme. Solo dijo, es un método que empleo para enseñar. Es medio mezcla nomás, tan sencilla ella. Me parece verla cuando ella estaba espléndida. ¿Sabes una cosa? Tú das un poco de lo que sabes, nada más. Sí, eso quiero decir. Quieres esconderlo, pero no lo puedes y reflejas en tu piel la misma aplicación. desconfiar, no. Saber, sí. No saber también. Aún a veces pienso, ni los seres más cercanos a ti, se hará difícil con esto del que no conocerás. Si te pusieras a pensar, solo por un instante quizás, no lo sé, si tú pudieras encontrar y poderte decir a ti misma, soy yo así nomás. Las demás personas son distintas a mí y las acepto tal cual, con defectos, con virtudes, pero nunca querer o pretender apoderarse del otro, nada más.
1: Muy lindo.
2: Preciosa, tía. Todos nos dejó una enseñanza.
0: Sí, nos dejó una enseñanza. A todos.
2: Son esos docentes que te quedan en el recuerdo, en el corazón.
0: Sí,
2: ella, Olga.
0: Sí. Eso, caminar.
2: El profe Adrián, sí.
0: Claro, sí. Y no solamente en el profesorado, sino que después en su hogar.
2: Exacto.
0: Escuchar cuando uno necesitaba que la escuche y en qué puedo hacer. Yo le digo, ¿qué puedo hacer? ¿Voy o no voy? ¿Me traslado o no me traslado? ¿Me conviene o no me conviene? Y ahí estaba la OTI, ¿no? Uh-huh. Escuchándonos.
1: Escuchando.
0: Así que bueno, acá estamos. Bueno, despidiéndonos acá,
2: sí,
0: en este programa La Barca.
2: Viaje.
0: Y un cariño muy, muy especial a todas las docentes.
1: A todas las docentes.
0: Exacto.
1: Desde jardín, porque ahora hay. Desde el jardín,
2: la maternal,
1: yo tengo ahí, yo tengo frente el centro maternal ahí del ¿cómo es? Centro de América, del SIC.
2: Ah, lo sé.
1: Y lo tengo, los chiquitos de allá me gritan, porque yo por ahí me voy, ¿viste? A leerle algo. Me cruzo, ¿viste? Para tranquilizando cuando veo que está. Y me gusta siempre estar con los niños, con los grandes y con los abuelos.
0: Bueno, acá hacia La Barca, hacia el próximo sábado.
2: Y vamos a seguir hablando de esto.
1: Sí, mucho, este mes de septiembre, sí, tenemos mucho.
0: Acá con la primavera, sí, los alumnos.
1: La salud, con la salud, con el 21 de septiembre, que es la primavera, el día
0: también
1: de la sanidad.
0: Sí.
1: Bien,
0: todo.
1: El día, bueno, de los jóvenes, de los abuelos.
0: Sí. Exacto. Bueno, hasta el próximo sábado acá en La Barca, 88.1 Radio Ciudad, aquella radio que
1: se ve y se escucha.
0: Hasta
1: la clase que viene.
0: Chau, chau.
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0: Juan Bautista Cabral,
1: muerto con heroísmo en el campo de la victoria.
0: Palabras que en su memoria San Martín le dedicó.

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cuentan los menchos de estancia, y es cosa que sale cierto, que de un solo manotón, que agarrás de entre el montón una galleta collera, es seguro y compró que pronto ha de acollarar. Si la galleta es crudo,

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Hola, Lolito. Hola a toda la compañerada que nos apoya sábado a sábado. Estaba revisando los borradores de distintos temas relacionados con la llamada globalización que fui escribiendo a través de estos años. Y ninguno, absolutamente ninguno, en los años transcurridos, te muestra nada nuevo. Lo que hoy estamos viviendo es la resultante de el aplastante ataque que el norte rico consuma con la inmensa mayoría de habitantes del planeta. Pero antes de abordar este tema, yo quiero rendir homenaje una vez más a este trabajo que hacen los compañeros de La Mirada. Y cállense, no me discutan. Es un excelente trabajo el que realizan, no solamente los compañeros de La Mirada, sino en la consola de sonido, el Generalito. Pero recién giro mi cabeza hacia la derecha y veo: el miedo es la más grande discapacidad de todas. Por eso avalamos La Mirada, porque decimos las cosas que pensamos, analizamos y sentimos, y no tememos aquellos timoratos que se creen dueños de una verdad iluminada. Y volviendo al tema de la invasión globalizada que consuma el norte rico, para dominar un territorio no se necesita una invasión territorial, ni el envío de tropas para ocupar y patrullar el territorio conquistado. La globalización, en su forma actual, exige que la soberanía estatal ortodoxa se vea gravemente restringida. Veamos lo que ocurre con el Isidoro Cañones de los 90 aquí en Argentina o Temer en Brasil. El 11 de septiembre de 2001, el ataque a los edificios más emblemáticos de New York mostraron, ante un enorme número de cámaras de televisión, la dimensión que adquiría enfrentar al poder en su propio territorio. El territorio fue siempre el recurso más preciado, el premio militar de toda lucha por el poder, la marca que distingue a los vencedores. Es tener territorio, era y es tener poder. Claro, llegó ese 11 de septiembre y quedó claro que ya nadie podía permanecer independiente de la llamada globalización. Nadie está lo suficientemente lejos de los ataques de otras potencias. Nos horrorizamos con el loquito que está en Corea del Norte. No nos horrorizamos con este débil mental que maneja los resortes del poder mundial desde la mayor potencia destructiva que recuerde la historia. La fuerza, la debilidad, la amenaza y la seguridad se han convertido en problemas extraterritoriales. El espacio global ha asumido el carácter de un espacio de frontera. En este espacio, la velocidad y la astucia
valen más que una pila de armamentos. La guerra global contra el terrorismo es una mentira. En realidad es un pretexto para consumar la dominación que históricamente ha llevado a cabo ese norte rico de las panzas llenas. ¿Dónde está el norte rico? Donde hay reservas petrolíferas, recursos financieros, espacios estratégicos. El control corporativo internacional indica los próximos objetivos. Siria está siendo arrasada por los países de Occidente. La instigación a guerras civiles es una política global. El fundamentalismo islámico, con Arabia Saudita como paradigma, es financiado por Estados Unidos. Desde 2001 en adelante, la Casa Blanca, junto a sus aliados regionales, ha patrocinado el yihadismo wahabita para destruir a cualquier estado social que resista el imperio. Ha masacrado, ha destruido, ha humillado, ha arrasado a sus víctimas. El occidente capitalista hizo siempre lo mismo: conquistar por la fuerza lo que no puede obtener en condiciones ventajosas. Naturalmente que tiene obsecuentes, aunque ya el norte rico no lo tenga de presidente. En estos días ha llegado a Córdoba un ex presidente del imperio, y nuestro presidente de la Casa Rosada fue a recibirlo. Sus notables desarrollos tecnológicos le permiten al norte rico provocar enormes destrucciones con una inmensa cantidad de pérdidas humanas. Todo esto ocurre en momentos en que nos sacudimos porque un loco desde un piso de un gran rascacielos mataba a no sé cuántas personas en Las Vegas. ¡Ay, qué horror! No es horror asesinar la humanidad entera. ¿Acaso no sabemos que los norteamericanos apoyan la pena de muerte?

y se oponen al control de armas? ¿Acaso no sabemos que acuden a la iglesia todas las semanas, que apoyan la decisión de retirarse del protocolo de Kioto? ¿Acaso no sabemos que el conservadurismo es un credo progresista, que uno de cada tres ciudadanos apoya la pena de muerte, el pago de impuestos y el endurecimiento de los castigos? Nos olvidamos los argentinos que hace menos de un año, con bombos y platillos, este gobierno de pocos lo trajo a Rudolf Giuliani, el de la tolerancia cero. Estados Unidos no tiene un sistema sanitario universal, pero sí defiende el derecho a llevar armas, la pena de muerte y severas leyes penales. Su tasa de encarcelamiento es 5 veces superior a la de Gran Bretaña. Alguien dijo alguna vez, muy seriamente, y nosotros con mucho atrevimiento no lo tomamos muy seriamente: Estados Unidos es una nación con alma de iglesia. ¿Qué nos pasa? ¿Qué nos pasa para repetir esa frase como si fuera un Padre Nuestro? La historia de Estados Unidos está compuesta por una sucesión de cruzadas moralistas contra brujas, bebedores, mujeres perdidas, extraños, comunistas y así sucesivamente. Estados Unidos siempre estuvo convencido que Dios le había encomendado la tarea de salvar el mundo, primero del comunismo y ahora del terrorismo de los otros. ¿Se acuerdan cuando George Bush decía que Dios le hablaba al oído? ¿Qué nos pasa al mundo entero? Y seguimos repitiendo como autómatas el credo que nos bajan desde el norte. Esto lo decimos en el momento en que nuevas expediciones militares se están preparando para seguir asolando el planeta. Pero nosotros no abdicamos, no nos entregamos, no nos callamos y seguimos denunciando.

0: Son historias que merecen ser contadas. 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Es un pasado que lastima, pero queremos recobrar para pensar en este presente. 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

0: un gusto para mí hablar con vos.
1: ¿Cómo está?
0: ¿Qué decís? ¿Cómo está?
1: ¿Cómo está, Graciela? ¿Cómo está Lezama?
0: Lezama está muy lindo, muy, muy lindo. Hace mucho frío hoy, nomás. Frío y llovizna. Una tarde ideal para hablar.
1: Ahí está. Graciela, va a presentar próximamente este nuevo trabajo tuyo que se llama Cinco Mujeres y un Grito. ¿De qué se trata?
0: Exacto. Bueno, te cuento, lo voy a presentar el 26 de septiembre acá en Lezama primero. Y la novela, bueno, narra la historia de cinco mujeres trabajadoras sexuales que por distintas circunstancias llegan al puerto de San Julián en el contexto de las luchas de los obreros por la reivindicación de los derechos en los años 1921 y 1922. Esas mujeres, bueno, llegan al, como te dije, por distintas circunstancias, son llevadas, salvadas, entre comillas, y llevadas al prostíbulo. Por hombres, en algunos casos, y en otro caso, por una mujer que les aconseja ir al prostíbulo. Bueno, y hay unas preguntas interesantes, ¿no? Como para hacerse, ¿de dónde llegan las mujeres, esas cinco mujeres? ¿Qué motivo las lleva a llegar a San Julián? ¿Cómo llegan y por qué? ¿Por qué llegan, no? Si bien la historia se refiere a las cinco mujeres trabajadoras sexuales, yo traté de ahondar, no ahondar en la vida sexual, ¿no?, de las mujeres ni del prostíbulo, que en este caso no, el prostíbulo se llama La Blanqueada. Todos los nombres de los personajes y de los hechos son ficcionalizados, pero detrás de cada personaje hay, y de cada historia, hay un hecho real. Bueno, como decía, traté de no ahondar, sino que para mí intensifiqué más el acontecimiento, es decir, cómo en el momento cuando los soldados, después de fusilar a 1.500 obreros, son recompensados para ir al prostíbulo y ellas con mucha dignidad y valentía se niegan a entregarse a los soldados. Ese sería el núcleo, el posicionamiento vital de ser mujer, trabajadora sexual y vivir en una ciudad tan austral como San Julián.
1: O sea, Graciela, se puede decir que es una novela histórica y otra pregunta, es decir, ¿cómo pudiste reconstruir, cómo pudiste olfatear estos sucesos allá seguramente?
0: Sí, mira, te cuento, a mí me llevó un año hacer la novela. Primero hice un trabajo de investigación con el libro de Osvaldo Bayer, La Patagonia Rebelde, que acá lo tengo, que tiene 600 y pico de páginas. Bueno, estudié, bueno, lo leí profundamente, es un trabajo de investigación, y bueno, hasta leí un trabajo de una tesis de una doctora en letras que se recibió en La Plata y que ahora está viviendo en Alemania, hizo un trabajo sobre las cinco mujeres de la catalana, ¿no? Como se refería al nombre del prostíbulo en la realidad. Le decían las catalanas. Y bueno, y ese libro me llevó, bueno, mucho tiempo leerlo, y después empecé a imaginar, viste, a armar la historia. Tenía que pensar de dónde llegaban esas mujeres, por qué llegaban, por qué eran conducidas al prostíbulo, y bueno, todo eso me llevó a armar la estructura, el esqueleto de la novela. la superestructura de la novela me llevó, hice también mucho tiempo, pensar en personajes, porque todos los personajes tienen nombres ficticios, pero viste, bueno, están los oficiales, los suboficiales del ejército que fusilaban a los soldados, pero con nombres ficticios. Y están las historias, voy intercalando las historias de las mujeres con las historias de los hombres que, entre comillas, las iban salvando y las llevaban al prostíbulo, en ese contexto de tanta violencia.
1: Graciela, realmente apasionante lo que nos estás contando, ¿no? Lo presentás en Lezama, y después, ¿dónde vas a caminar esta novela?
0: Bueno, mira, tuve ayer tuve un también algo, me sucedió una noticia hermosa, porque la novela ya llegó a San Julián, al puerto. Mirá vos, porque vos sabés que me pasó algo muy especial, que si tenés un ratito de tiempo te lo cuento. Sí, vos sabés que yo le dediqué la novela a una guía de turismo de San Julián, estaba en funciones, y bueno, y ella me iba enviando material bibliográfico, me iba enviando fotos. Entonces, bueno, fue realmente, la encontré así al azar por las redes, bueno, Marita, ¿no? Marita Molina. María de los Ángeles Molina, le decían Marita. Resulta que unos días antes de que saliera la novela impresa, yo la trato de localizar de nuevo por WhatsApp y por las redes, y me avisan que ella había fallecido. Así que bueno, te imaginas. Entonces la hija enseguida me localizó, viste, me llamó, que si por favor le podía mandar la novela. Así que se la envié, ni bien salió impresa, se la envié a San Julián. Y el jueves me llama y me dice que en el Consejo Deliberante de San Julián iban a presentar un proyecto para que el Museo de San Julián llevara, el Museo del Campo se llama, llevara el nombre de su mamá. Así que bueno, dice que ella recibió la novela y como no tenía palabras, viste, por el momento también que está viviendo muy doloroso, no tenía palabras, y se le ocurrió llevar la novela al consejo como demostración de lo que la madre, viste, había alcanzado, ¿no? Bueno, presentó el libro, mostró el libro, la dedicatoria, el agradecimiento, viste. Así que bueno, y le aprobaron el proyecto. Así que mira, ese fue un hecho que a mí muy muy movilizante, ¿no? Para mí, porque
1: un aliento.
0: Ya está allá, viste, sí, ya está allá en San Julián, y ya me están escribiendo para ver dónde pueden comprar el libro, viste, porque hay un link también de venta del libro.
1: Graciela, estás participando, sí, como jurado en un concurso de cuentos, algo así, en México. Contanos un poquito,
0: sí,
1: de eso.
0: Sí, te cuento. Vos sabés que yo, es una revista internacional que se llama Las Betas de la Zoe. Yo participé muchas veces y siempre gané con mis cuentos. Te digo, 10 cuentos, 10 veces gané. Y bueno, entonces ellos me mandaron una nota para ofrecerme integrar el consejo consultivo de la editorial de esa revista, que es internacional. Así que bueno, hace 15 días me enviaron 20 cuentos para evaluarlos, yo como jurado. Yo represento a la Argentina, después hay otros integrantes del Perú, de Colombia, de Ecuador, de San Salvador, de toda Latinoamérica, ¿viste? Somos varios del Consejo Consultivo que nos repartimos los cuentos y bueno, y tuvimos que evaluarlos. Yo tuve que evaluar de Cuba, de Perú, de Argentina también, de Bolivia, de todos lados, de Colombia. Tuve que evaluar cuentos y enviarlos para que con un puntaje.
1: Graciela, y también están merodeando por el Perú, ¿alguna intervención vía Zoom?
0: Sí, bueno. y también siempre una revista que se llama la Dragón Escritor me ofreció hacerme una entrevista. Ellos hacen, viste, eligen escritores de Latinoamérica también cada 2 o 3 meses para hacerles entrevista. Y esta vez me llamó a mí el editor de la revista y me dice, ¿querés hacer una entrevista el domingo, o sea, mañana? Que me la va a hacer una periodista de Colombia. O sea, ella también integra la revista, pero vive en Colombia, en Cali. Y mañana voy a tener a las 16 horas la entrevista con Colombia también.
1: Qué lindo, Graciela. Sí, Graciela, sí. ¿Y la novela esta cuándo? ¿Cuándo la presentarías en algún momento del futuro Reconquista, Avellaneda, en algún lugar acá?
0: Bueno, cuando ustedes me inviten, organicen algo, yo voy, ¿eh? Bueno. Hace un taller, una mateada, algo, y voy.
1: Bueno.
0: No. Allá están mis hermanas también, Delia, Doris, María Esther, Gladys, que quieren también que yo vaya, por supuesto, toda mi familia. Todavía no la tienen. Si bien a ella, a Doris y Delia, siempre le envío capítulos, ¿viste? Le enviaba capítulos de la novela. Bueno. Pero bueno, organizá algo, Lolo, yo voy. Bueno,
1: estamos a la vuelta de la esquina. Graciela, no, pero...
0: Encantada, yo no, voy, en serio.
1: Está Graciela, pero te quiero decir... Que esta novela histórica, como la anterior, que tiene que ver con la forestal, es un trabajo de, ¿cómo te puedo decir? De seguir caminando memoria para las nuevas generaciones, porque las nuevas camadas, los estudiantes de letras, los jóvenes, las jóvenes que compran tu libro, se van enganchando la historia, en historias que tienen que ver con lucha, con el sufrimiento del pueblo. Así que tu laburo es muy valioso, Graciela. Te lo quiero decir personalmente y te lo quiero...
0: Bueno, muchas gracias, muchas gracias. Sí, vos sabés que yo siempre me meto, viste, entre comillas, en esos temas, porque a mí me apasionan el tema de los derechos, viste, de los derechos humanos, de reivindicar los derechos del hombre, ¿no? Por eso me meto, me gusta investigar mucho. Me llevó mucho tiempo, pero para mí, viste, es un orgullo que después lo vean, ¿no?, plasmado en la novela. Sí, realmente es un compromiso también, ¿no?, que uno asume desde un posicionamiento también crítico y de leer como un ejercicio de pensamiento, ¿no?, que te abra la cabeza también, como decís vos, ¿no?
1: Graciela, sí. Te mandamos un fuerte abrazo, felicitaciones. En un rato va a venir el compañerito Víctor Caroso González, ¿viste? El compañerito.
0: Dale un abrazo, Caroso. Mandale un beso a Caroso, a mis compañeros de la Escuela Normal. Che, y bueno, cuando se arme algo allá, la llevo a la novela.
1: Ahí está. Muchísimas gracias, Graciela. Un fuerte abrazo.
0: Gracias a vos, Lolo. Bueno, un abrazo. Chao, Lolo. Gracias.
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1: Y para vos, para todo el equipo, para los fieles oyentes, muy buenas tardes para todos.
2: ¿Qué tenemos, Abelito, para hoy?
1: Bueno, hoy en realidad quiero arrancar diciendo que interpreto que estamos en un día de esos que a futuro deberán recordarse con una mezcla de tristeza y de necesaria indignación. Tristeza de comprobar cuánto parecemos esmerarnos los argentinos para socavar las bases mínimas e indispensables de la convivencia, de la construcción de un futuro común. Es esa común unidad nacional sustentada en la igualdad, en la inclusión y en la justicia social. Y una indignación, porque esto de lo que vamos a hablar tiene demasiado inaceptable y debe movernos, luego de la tristeza inicial, al enojo y la rebeldía. Enojo que no suelte el brazo de la racionalidad, porque de otra manera nada podremos conseguir, pero enojo, en fin, enojo cierto y profundo, enojo que nos obliga a la acción, enojo por lo que dice la norma a la que vamos a referirnos, pero aún más por lo que no dice, pero esconde y alimenta al mismo tiempo. Y ves que a partir de hoy, amigas, amigos, sábado 5 de septiembre del 2026, entra en vigencia en nuestra provincia el nuevo régimen penal juvenil que baja la imputabilidad de los 16 a los 14 años. Traducido y rapidito, a partir de hoy, los adolescentes, los púberes que tengan 14 años cumplidos, podrán ser sometidos a un proceso penal con un régimen especial, distinto en las formas del caso a los mayores, sí,

0: pero judicializados, sancionados y hasta privados de la libertad. Y esto en un contexto de violencia estructural como no vivimos desde hace décadas, de desempleo creciente, de sueldos y jubilaciones reducidos a niveles insultantes, del abandono de las obligaciones más graves del Estado, como son la salud y la educación, de una incitación a la violencia, al odio y a la segregación de los sectores populares que baja como una catarata cotidiana desde la presidencia mínima de la misma de la nación. Y con gobernadores como el nuestro, que apoya esas políticas nacionales y condena a niveles de subsistencia a sus docentes, por ejemplo, mientras se jacta de la construcción de una supercárcel a la que con jactanciosa ignorancia bautiza como el infierno. Yo digo que habría que hacer el favor de recordarle a nuestro gobernador, el señor Puyaro, quién está a cargo de la custodia del Averno. Es cierto, hay voces valientes, no las suficientes, que señalan que se trata de una medida demagógica, que no ataca el fondo del problema, que no va a contribuir a resolverlo. Que las estadísticas además prueban lo contrario de lo que afirman quienes sancionan estas leyes, es decir, que son una minoría absoluta los pibes de esa edad involucrados en delitos. Aquí adherimos, claro que es una medida de corte demagógico, electoralista, es decir, que busca ganar las próximas elecciones, digamos. Pero si tiene esa condición es porque nos hemos transformado en un pueblo permeable a estos discursos. A ver, vamos, que lo escuchamos cada rato. Mano dura y van a ver cómo se termina el choreo. Que la policía brava no sea molestada por cumplir su deber de represión. Se trate de apretadas, palos o bala. Que vuelva el servicio militar. Que jueces y fiscales se dejen de bromar y cumplan aquello para lo que se les paga. Que vendría a ser encarcelar, y por el mayor tiempo posible, antes que por garantizar justicia. Esas voces críticas de las que hablábamos, tan pocas, tan escasas, tan desempoderadas, agregan los argumentos de que las rejas siempre han servido para acumular pobres, marginados y sometidos de la sociedad, y que ahora se completarán con pobres púberes y adolescentes, pero siempre de esa condición, pobres y marginados. Y resulta difícil ir contra el predominio de esta concepción, de este lugar común que habitamos hoy los argentinos, porque ya hemos dicho acá, incluso hablando de este tema o de otros, ¿quién no ha sufrido la bronca, el dolor de ser víctima de un motochorro o de que los amigos de lo ajeno lo dejen sin su moto, su bici o cualquier bien o herramienta de laburo? Pero vamos, no sé si coincidirán conmigo ustedes, esto no hace más que demostrar con cuánta pobreza de ideas, cuán vacío de humanidad y a la vez lleno de prejuicios andamos nuestros pasos los argentinos de este tiempo. Para abrir o reabrir o intentar otros horizontes, para reflejar esta mirada de muerte que se nos ha instalado, yo quisiera invitarlos a repasar algunas ideas e iniciativas del pasado, que provienen del campo de la educación, ya saben que soy docente, ¿no? Y la primera de ellas data de la segunda mitad del 1700. No es casual que lo elijo, no es casual que le pido remitirnos 300 años atrás, en que los niños que cometían delitos recibían el mismo trato legal y físico que los adultos, ya que no existía un sistema de justicia penal juvenil ni cárceles diferenciadas para menores. Cuestión que en ese contexto terrible del capitalismo triunfante irrumpe la figura de Johann Heinrich Pestalozzi, un educador que consideró que el medio fundamental para erradicar la pobreza y promover la justicia social, para actuar sobre el abandono de los niños y la necesidad de sobrevivir de estos a cualquier costo, situación que los llevaba a la marginación económica y social y a partir de allí a la persecución penal, el único camino era la educación. Entonces, Pestalozzi dedicó su vida a la educación popular e inclusiva para niños, huérfanos y marginados, y allá por el 1774 fundó, estableció lo que denominó Granja Nueva, una escuela industrial laboral que combinaba el trabajo manual con instrucción básica, permitiendo a los niños financiar su propia formación y así romper el ciclo de la mendicidad. Porque vamos a agregar nosotros hoy, para transformarnos en ciudadanos integrados a la comunidad, para poder vivir en esta comunidad, asumiendo las normas sociales, necesitamos desarrollar conocimientos y habilidades que nos permitan insertarnos en el sistema productivo. Viniendo un poquito más acá en el tiempo, nos detenemos un minuto en alguien de quien se ha hablado en este programa en un par de oportunidades. Yo mismo lo he hecho. La pedagoga italiana María Montessori, que vivió entre 1870 y 1952. Y con un método muy exitoso, porque hasta hoy se habla de él, y más de una escuela sostiene haber adoptado ese método. Lo que no se dice tanto, no se suele oír tanto, es que esta educadora diseñó ese método educativo específicamente para ayudar a niños en contexto de pobreza, marginación y discapacidad, comenzando con la fundación de la Casa del Bambini en 1907, en un barrio humilde de Roma. El objetivo original era inclusivo, que buscaba liberar el potencial de niños que habían sido recluidos en manicomios o reformatorios para que alcancen niveles educativos que les permitan insertarse o retornar al seno social en condiciones similares a los sectores más favorecidos. De tantos otros ejemplos que merecerían ser citados, empezando por la misma propuesta de la pedagogía de la alternancia que ustedes saben, hemos hablado bastante acá. Quisiera cerrar este rapidísimo recorrido con la experiencia llamada Maestros de la Calle, que se dio en la década de los 80, o sea, el siglo pasado, 1980, ¿no? Y que fuera sistematizado por Paulo Freire. Esta iniciativa fue impulsada por el Programa de Educación de Población de la FAO, la Organización de Naciones Unidas para la Alimentación y la Agricultura, y el Fondo de Población de Naciones Unidas. Y fue aplicado en numerosos países, se destacaron en el caso de Bolivia, Colombia, Perú, Indonesia, Tailandia, China, etcétera. Maestros que se lanzaban a las calles a acompañar a los niños y jóvenes en situación de abandono y marginalidad, para desde allí, trascendiendo los límites de cualquier escuela o institución, promover la educación de esos condenados desde la infancia a ser nadies, como lo llamaría Eduardo Galeano. Freire dirá que ese educador de la calle debía ser ante todo un agente democrático que no buscara domesticar, vamos a decir, mucho menos encarcelarlo, al menor, sino acompañarlo en su cotidianeidad para fomentar la concientización y la liberación. Un educador tenía que ser este maestro de la calle que mantuviera una relación de autoridad y libertad, alejándose tanto del autoritarismo como de la falta de parámetros, y que trabaje solidariamente para que los niños superen su condición de supervivencia pasiva y pasen a una vida transformadora. Una educación liberadora, decía, que desmantele a la sociedad que es la que produce el fenómeno de esa marginalidad inaceptable. Entre tanto, hoy nosotros en esta tierra bendita somos indiferentes o hasta aplaudimos y apoyamos cuanta política nos conduzca a la disolución social y a la construcción de marginalidades. Y si no existe esa política, la inventamos. Nos transformamos en espectadores pasivos de la consagración por parte de los poderosos y de sus mandaderos que nos gobiernan de una única ley válida, la ley que supone la inexistencia de otra norma, ley que dice que esos sectores del privilegio pueden hacer lo que se les ocurra o resulte más conveniente para sus intereses, para seguir acumulando riqueza, despojando al pueblo, mancillando la patria. Ley que enseña cotidianamente con el ejemplo que entonces no es el trabajo honesto ni el esfuerzo alguno tiene la llave que abra los cerrojos de la buena vida social. Ley que dice que los señores jueces pueden reírsenos en la cara como lo hacen, al tiempo que blanden constituciones y códigos. Y en tal caos organizado de lo incorrecto, de lo ilegítimo, hasta la blasfemia, hasta el insulto, de la anomia grosera, le decimos a los pibes, esos que condenamos al no futuro, que se atengan a las normas o serán castigados penalmente. Nada por las dudas de pensar en construir una sociedad más justa, más inclusiva y con oportunidades reales para todos. No, señores, lo que buscamos es la solución del garrote, que notemos, garrote no se abolla de tanto eleccionar lomo de jubilados, obreros, despedidos, estudiantes, y ahora quiere sumar a los pibes, cada vez más pibes, un garrote obsceno, producto de la aleación innoble de poder y del desprecio, y templado en el fuego de nuestra propia inconsciencia. Mientras tememos con justa razón que los grandes poderes mundiales, a caballo de las ultratecnologías, cumplan finalmente la distopía del transhumanismo, ese sobre el que nos alerta el Papa, y que quiere reemplazar, lo dice explícitamente, al ser humano por los robots cibernéticos, tal vez no hayamos advertido, no nos demos cuenta hasta qué punto nos hemos transformado a nosotros mismos, por nuestra propia cuenta y orden, en engranajes insensibles, incapaces de la empatía y de todo sentir y pensar vinculado al bien común. Cada minuto que permitimos transcurrir en esta dirección, cada asombro e indignación que negamos frente a estas iniquidades, nos asegura un obstáculo mayor para la hora en la que llegue la reconstrucción. Juntarse y arremangarse, Naked amigo, hasta aquí que suene el grito popular, ya fue suficiente, basta. Hasta la semana próxima, fuerte abrazo y que pronto suceda.
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0: Lolo, buenas tardes también a la audiencia. Un gusto estar acá. ¿Cómo estás?
1: Bien, Melina, quisiéramos como para romper el hielo, ¿cómo está la vida en Chile, si podemos así para conversar?
0: Sí, bueno, un gusto estar acá en Chile. Mucho frío ahora también, igual que acá. Bastante frío, la vida allá, el ritmo entre la cordillera y el mar. Es muy bonito, es un paisaje precioso, también un clima muy cálido, pero bien intenso, movido, creo que como casi todos los países que estamos aquí en Latinoamérica, el clima está bien movido en todo sentido, tanto social como ambiental, ¿no es cierto?
1: Melina, vos has trabajado, trabajás en escuela, en la educación. Es decir, ¿cómo es la vida educativa en Chile? Porque uno ha escuchado escuelas municipales, escuelas privadas. ¿Cómo es la historia? ¿Cómo es la realidad, en lo que tiene que ver con la educación en Chile?
0: Bueno, allá la educación es mayormente privada. Chile es uno de los países que también tiene un buen nivel educativo y el 80% de su educación es privada. Hay educación pública también. Educación pública es a cargo de tanto del una parte privada y otra parte pública. Y tiene grandes factores también un poco de desigualdad, ¿no? A mí, yo cuando llegué a Chile, también como psicopedagoga, en busca de desarrollo de trabajo en la parte tanto educativa como social, me fui insertando en el sistema y conociendo un poco su manejo y también esta diferencia, ¿no? A lo que uno venía acostumbrado un poco, bueno, en mi caso acá en Argentina, en cómo

0: cómo la educación marca también ciertas desigualdades o grupos sociales allá. Y en su mayoría, como te digo, es educación privada, es una educación que es difícil de llegar un poquito para... No, no es para todos.
1: Ahora, Meli, cuando decimos educación municipal, es como, por lo que puedo interpretar que contás, es como decir educación de segunda. ¿Por qué se da que es educación de segunda? ¿Ganan menos los docentes? ¿A dónde está el eje de la cuestión en las escuelas municipales y diferenciadas con las privadas?
0: Claro, a eso mismo. Por ahí no invierte mucho, tanto a nivel de los sueldos o los salarios docentes, como también en los edificios, en las escuelas en sí. Son escuelas que carecen de recursos, tanto edilicios como también de salarios de los docentes. Hay pocos docentes porque de alguna manera también el sistema lo lleva de alguna forma a optar o elegir la educación privada, o sea, ejercer en colegios privados, ¿no? Entonces hay cada vez menos docentes comprometidos también, o docentes que están dentro del área de educación pública, es mucho más escaso y los recursos son agotados, digamos, y por eso mismo también el docente elige trabajar en un espacio más privado, por lo que también conlleva, ¿no? Estar sin recursos, en una educación o en salas que son pobladas, o sea, de muchos alumnos también, y que de alguna manera llegan a grupos que tienen muchos más desafíos, o sea, sociales o clases sociales que no solamente a nivel educativo, sino a un nivel social, económico, familiar, cultural, también tienen muchos desafíos. Entonces, en escuelas, en colegios públicos o subvencionados en Chile, porque además hay un grado o un alto grado de violencia, de criminalidad, que, bueno, en Chile estuvo el caso hace muy poco de esta docente que fue asesinada en el norte de Chile por un alumno. A ese nivel, digamos, estamos llegando. Y estas amenazas que habían salido, que también, bueno, que surgieron, que se fueron replicando después en varios países o en varias ciudades también, esto de las amenazas en el colegio, de poner una bomba, de matar, estas cosas, esto se vivió mucho allá. Y principalmente en estos colegios, ¿no? Donde hay altos grados de ¿cómo decir? De ausencia, ¿no? De ausencia en todo sentido. Meli, del Estado, sino de la familia también.
1: Meli, ahora, ¿cómo se arregla el hombre chileno, la familia chilena? Porque claro, vos me decís el 80% de la educación es privada. ¿Y cómo hace? Yo no creo que el 80% de la sociedad chilena, no sé si me expreso bien, pero es pudiente como para bancarse la educación privada. ¿Cómo hacen las familias?
0: Y las familias, bueno, generalmente es una dinámica muy muy compleja para ellos igual, porque los dos la familia claramente los dos tienen que trabajar. El trabajo es un trabajo arduo y de muchas horas también. La familia tiene que optar por una beca o gratuidad. O sea, existen las becas también, las gratuidades también dentro de las universidades. Y bueno, pero hay que llegar, ¿no? A poder obtenerla. Pero generalmente son familias que tienen más de uno o dos trabajos y que familias que tienen que elegir si es la educación, si es la calidad de vida en la educación o la vivienda, es como hay que optar, ¿no? Y también hay otra realidad, que hay muchos estudiantes cuando llegan a la universidad que están en Argentina, por ejemplo. Yo tengo muchos conocidos que viajan y que estudian en Argentina, que estudian en otros países, que salen afuera a estudiar o estudian en otro lado, porque es muy costosa la universidad, es muy costosa. De hecho, hay familias que sacan créditos o se endeudan, pasa mucho esto también. Al no llegar, se endeudan con los bancos o con los créditos para poder estudiar.
1: Meli, y cuando se habla de educación privada, la propiedad de las estructuras educativas, ¿son confesionales, son sociedades anónimas? ¿Cómo es el porcentaje de esto que te pregunto?
0: Ahí, bueno, es variado, digamos, pero en general muchos son concesionadas o son otras empresas. También hay dueños de otras empresas o de mall o de clínicas privadas que también son dueños de colegios. Y estos son asociados, digamos, y otros administran los colegios, la educación. Lo mismo sucede con la salud, es algo muy parecido. Tanto la salud como la educación se administran de una manera muy similar en Chile.
1: Contanos un poquito con la salud, Meli.
0: La salud también, bueno, la salud es privada, existe un sistema público que se llama FONASA, que es el Fondo Nacional de Salud, que sería acá como las obras sociales, pero no las obras sociales, sino como el Estado más público. Y después existen las ISAPRES, que esas son las prepagas, ¿no? Y dentro de estos dos sistemas, bueno, el FONASA es el público, pero tiene un porcentaje muy chiquito que te abarcan las prestaciones de salud. Y FONASA es, en general, tiene programas más completos. Pero claramente el FONASA es una prepaga que lo ocupan la mayoría también de las clínicas privadas, porque también vamos a lo mismo que con la educación. Hay más instituciones privadas que públicas. Las públicas nuevamente tienen esto, que tienen escasos especialistas, o sea, médicos, doctores, todo lo que sean especialistas en las áreas son muy pocos y generalmente el sistema público no abarca, digamos, casi todas las especialidades y todos digamos, están en la parte privada, ¿no? Que los especialistas y todo en la parte privada. Y este ISAPRE son un precio, bueno, medio costoso, estamos hablando casi entre 300 a 500 mil pesos mensuales de lo que te cobra una prepaga para poder ser atendido en Santiago de Chile. Y la pública tiene esto, que también el tiempo o sea, no hay profesionales públicos que trabajen en la privada, por ejemplo. Las privadas, los profesionales trabajan en esa clínica y no y trabajan en esa clínica, ¿no? No vas a ver el mismo especialista en la privada y luego en la pública, sino que solamente están en las privadas.
1: Meli, y comparando el costo de vida, el supermercado, vos estás estando todos estos días acá en Reconquista, ¿cómo es la comparación? ¿Cómo es el costo de vida de los productos, de los alimentos? ¿Qué comparación podés hacer con nosotros?
0: Mira, yo estoy recorriendo un poco lo que estuve en estos últimos días por acá. Sí he visto algunos precios muy similares, que eso me ha asustado bastante, porque acá es como lo vi muy costoso también, o precios que allá muy similares en cuanto a los alimentos, ¿no? Muy parecido a lo que es allá. Y después es un poco más económico, vamos a decir, o precios un poquito más reducidos, lo que es vestimenta, lo que es tecnología, todo lo que no es alimento es un poco, acá es mucho más costoso. Y en Chile es un poco más económico, pero yo creo que es por el libre comercio que tienen. Bueno, allá no hay una industria propia. Generalmente los productos provienen de afuera, todos los productos. Generalmente de China, vienen muchas cosas de afuera, entonces no hay como productos propios chilenos, es muy difícil encontrar algo propio, ¿no? Y yo creo que eso también puede ser por la diferencia del costo. que hay.
1: Meli, ¿y te adaptaste bien en Chile vos? ¿Has enganchado el ritmo de vida allí en el país trasandino? ¿Hay esperanzas en la población con el cambio de político? Es decir, decinos algo de eso.
0: Y sí, a mí me ha llevado mi tiempo adaptarme, ¿no? Es una cultura distinta, igual estamos acá cruzando la cordillera, pero es una cultura también que tiene sus desafíos, igual que todo país, pero también hay gente que lo hace muy amigable y que permite que también uno pueda ir adaptándose y quedándose. Y con respecto al desarrollo, bueno, social político. También este último tiempo, bueno, este año Chile ha cambiado su gobierno, el presidente actual es Kast, José Antonio Kast, y ha cambiado su gobierno y ha llegado como con cambios bien, por no decirlo así, bueno, bien movidos, ¿no? Porque, bueno, veníamos de un gobierno de izquierda, un gobierno distinto, este gobierno es de ultraderecha. Entonces, como cada cambio en esos gobiernos quieren de alguna forma sacar todo, movilizar demasiado todo lo que estaba y hacer cambios muy bruscos. Y en estos cambios bruscos también han sido cambios de una forma muy violenta, también se ha vivido en la sociedad mucho pánico referido a las políticas que iba a implementar, que él ya las venía diciendo también, un poco las venía anunciando y que las fue aplicando. En especial con, bueno, con los inmigrantes, especialmente con los extranjeros. Chile tiene bueno, tiene frontera con varios países, ¿no? Y entonces en esas fronteras con varios países también hubo como una entrada muy irregular por parte de muchos inmigrantes. Entonces hubo políticas muy duras por parte de este gobierno referido a eso. Entonces también la gente lo ha vivido como con mucho miedo y bueno, y sus discursos han sido bastante fuertes frente a la sociedad en varios aspectos, no solamente en la parte de extranjería, sino también en la parte de salud, en la parte de educación. Así que bueno, ahí se viene viviendo un poquito, es muy reciente su mandato, inició este año, así que ahí lo estamos, Chile lo está viviendo como bien. Con una mirada muy sobre la lupa y en cómo se van dando las cosas, de a poquito. Y también la economía, ha decaído bastante la economía también este último tiempo, entonces también está como en un proceso de cambio, de movimiento.
1: Al estilo Milei. Melina, ¿y vos estás laburando en una escuela? Perdóname que me meta en tu vida laboral.
0: Sí, yo estoy, bueno, en esta transición que fui haciendo en lo educativo también, de una educación tradicional, estoy trabajando en un colegio Montessori, con la pedagogía Montessori,
1: ¿Qué es
0: y
1: eso?
0: allá hay, la
1: ¿Qué?
0: pedagogía Montessori, sí, es un método, es una pedagogía humanista, creada por María Montessori ya hace más de 100 años. Es una de las pedagogías alternativas a la tradicional, que se enfoca mucho en el autoaprendizaje del niño, el niño haciendo autodidacta de su propio aprendizaje, el desarrollo de sus capacidades a través de un método y un desarrollo más libre del aprendizaje, ¿no? Es más autodirigido hacia el niño y el adulto como observador, como guía de su aprendizaje. Es un método muy bonito, es muy, como digo nuevamente, como humanista, más en búsqueda del desarrollo de las capacidades de cada persona, desde sus propios intereses y no desde una mirada más impuesta, o más desde lo que el sistema o la parte educativa quiere lograr en una persona, sino lo que uno mismo puede ir descubriendo de sí, ¿no? De sí mismo. Ese es el método Montessori, es un método muy, muy revolucionario y muy, muy bonito y creo que es un método que también busca cambiar un poco la mirada y las perspectivas que tiene la educación hoy, una educación tradicional que ha quedado muy atrás con todos estos cambios, con los movimientos y con lo que el mundo está buscando ahora del ser humano. o lo que esperemos que entregarle nosotros al mundo, ¿no? Como seres humanos.
1: Melina, te estamos agradeciendo el contacto. Te iba a preguntar por mi club favorito de Chile, Palestino, que no sé si tendrás información. Tengo un bandejón.
0: Palestino, siempre me acuerdo de vos cada vez que veo una camiseta de Palestino
1: Tengo
0: por la
1: un
0: calle.
1: banderín en mi casa puesto ahí. Así que
0: Sí.
1: te estamos agradeciendo y te mandamos un fuerte abrazo, ¿eh? Te
0: A
1: mandamos un fuerte
0: ustedes,
1: abrazo
0: hermano.
1: y felicitaciones por tu laburo, por tu buena cabeza, ¿eh? Por tu buena cabeza, entre nosotros y que no nos escuche nadie, ¿eh? Un fuerte abrazo, Melina.
0: Muchas gracias, Loro. Que tengan una linda tarde.
1: Ahí estaba, Melina. Psicopedagoga, Melina Palmerola, que está visitando su familia, pero que está trabajando en Chile en esta escuela Montessori. Montessori, el método Montessori, ¿no? Uno ha leído muchas veces, pero por eso me ha desburrado, ¿viste? ¿Viste? Uno sigue aprendiendo siempre. Qué lindo escucharla, ¿eh? Qué lindo escucharla a esta piba.

es una recuperación de textos perdidos. Entre 1969 y 1973 circuló en nuestra región una publicación de compromiso denominada Sapucay. Eran tiempos de nulos medios de expresión en esta región. Y ese grito, ese Sapucay, fue a su vez generador de grupo y de militancia. Los años del oscuro terror hicieron que esos textos fueran destruidos, desaparecidos. Hoy vuelven a la luz en un libro. El grupo. Son 290 páginas enlazadas en aquel contexto de nuestro norte santafesino, reflejando sueños de aquello que supo y quiso ser el grupo germinal de militancia. El grupo, un trabajo de Raúl Borsati, lectura para sostener la memoria del pueblo.

0: Estamos en contacto con él, lo estamos saludando. Buenas tardes, doctor, gracias por atendernos.
1: Buenas tardes, Raúl, ¿cómo estás? Un gusto charlar con vos.
0: Es importante, doctor, porque a veces uno aprendió de chico que hay que repetir muchas cuestiones, como el Padre Nuestro que nos enseñaban los curas cuando íbamos al catecismo, repetir para que el olvido no nos gane. Ha ocurrido una resolución que tiene que ver con el derecho a la verdad de lo ocurrido con Carlos Therese Cook, a ver si pienso bien. ¿Por qué no nos cuenta un poco toda la trama de esta resolución y quién fue este compañero?
1: Bueno, así es, como lo decía Raúl, el pasado martes la jueza federal número uno de Resistencia, la doctora Zunindal Nirenberge, dio a conocer la sentencia por el derecho a la verdad, por el secuestro, por el homicidio de Carlos Terenzú, que era un joven misionero, alguien que había estudiado en 1970 para ser sacerdote en el seminario de Córdoba, que luego se recibió de trabajador social en la provincia de Misiones, fue presidente del centro de estudiantes de esa carrera, luego participa ya en el año 74 de la campaña de elección de diputados provinciales del Partido Auténtico, que obtiene dos bancas. Él se convierte en el secretario legislativo de ese bloque y hace durante todo el año 75 un trabajo enorme de derechos, de acceso a derechos laborales de todos los sectores de trabajadores de la provincia de Misiones, ¿no? Tareferos, las amas de casa, las trabajadoras domésticas, los docentes, bueno, de los peones rurales. La verdad que hace un trabajo enorme. Eso le vale que en el mes de septiembre de 1975 sufra un intento de secuestro de personas de civil en la propia Cámara de Diputados de la provincia de Misiones. Es rescatado por los mismos trabajadores de la Cámara, es refugiado en los despachos de diputados radicales, sacado en el baúl de un auto con medida de protección. Bueno, luego pasa a la clandestinidad, y finalmente en el mes de noviembre de 1976, todo indica que en la ciudad de Corrientes fue secuestrado y es llevado y alojado en un centro clandestino de detención que funcionó en la jefatura de policía de Resistencia Chaco, en un primer piso, que originalmente esa construcción era una casa, un departamento para el jefe de la policía, y lo acondicionaron como centro clandestino de detención. Es un centro por el cual pasaron pocas personas y hay muy pocos sobrevivientes de ese lugar. Y bueno, son dos los sobrevivientes de este lugar que lo conocían a Carlos Terenzú, que lo vieron en el lugar, que escucharon las torturas que había sufrido, al punto tal de que incluso uno de ellos da referencia de que no podía mantenerse en pie, de que tuvo que bañarlo en una oportunidad por orden de los captores. Desaparece después de esas dos primeras semanas de noviembre y durante mucho tiempo se especuló, incluso formó parte del listado de víctimas de la masacre de Margarita Belén, el listado no oficial, no fue parte del juicio porque nunca hubo referencias firmes de esa circunstancia, hasta que en el año 2018 aparece su cuerpo, es identificado su cuerpo, estaba sepultado en una tumba NN en la localidad de Empedrado Corrientes, ¿no?, que está 60, 70 kilómetros más abajo por el río Paraná de lo que es Resistencia. Ese cuerpo había sido rescatado de las aguas del río Paraná el 15 de noviembre de 1976, prácticamente un mes antes de la masacre de Margarita Belén. Ese cuerpo es restituido a la familia, es un acto de reparación, pero había quedado pendiente hasta el martes una sentencia que reconstruya todo lo que había pasado con Carlos, digamos, ¿no? Que bueno, fue el trabajo que nos tocó a nosotros, al haber estado con vida por última vez en Resistencia Chaco. Nosotros hallamos el expediente original de la denuncia que había realizado su hermano en 1986 En febrero de este año ese expediente había quedado en el Tribunal Oral de Resistencia de cuando había sido la masacre de Margarita, el juicio de la masacre de Margarita Belén en el año 2010. Y bueno, a partir de tener ese expediente que tenía algunas pruebas de lo que había pasado con Carlos Terenzuk, el testimonio de estos dos sobrevivientes, una serie de actuaciones de comienzos de la vuelta a la democracia, que después queda todo trabado a partir de las leyes de punto final y obediencia debida. Y bueno, nos dimos un trabajo todo este año desde febrero de ir recolectando las pruebas de las piezas del rompecabezas que estaban pendientes, digamos, ¿no? Todo lo que es el hallazgo del cuerpo. Volvimos a incorporar los testimonios más actuales de esos dos sobrevivientes. Hablamos con ellos, intentamos ver si podíamos identificar algún responsable, que lamentablemente no lo logramos hacer. Los responsables que podrían ser imputados en este caso eran los jefes de jefatura de esa época, que lamentablemente están todos fallecidos de hace muchos años atrás, como el comisario general Zeniquel, el comisario general Tomás, el comisario general Caballero. Y bueno, vimos una instancia a partir de consulta con la familia, hermanos y sobrinos de Terenzú, de que una sentencia por el derecho a la verdad era la herramienta adecuada para que ellos tengan acceso a una reconstrucción de parte del Estado, en este caso de la justicia federal, como lo indica desde el fallo de la PACOL, la Corte Interamericana de Derechos Humanos. El Estado tiene la obligación de poder reconstruir lo que pasó con los desaparecidos, agotando todas las instancias posibles, lo que hicimos nosotros, digamos, ¿no? Y bueno, a la par, cerrando la idea, al haber existido dos cuerpos que también fueron identificados y sepultados del cementerio de Empedrado, de Rómulo Artieda, que fue visto con vida por última vez en el Centro Clandestino Quimento Nueva a mediados de 1977, y Luis Andrés Bocha Pereira, que sí es un desaparecido de la masacre de Margarita Belén, el 13 de diciembre de 1976. Nosotros le planteamos a la jueza que, incorporando toda la información de esos dos casos también, de que era la oportunidad de esta sentencia de que la justicia federal reconstruya la sistemática del arrojamiento de cuerpos al río Paraná, y así también lo dictó la doctora Miriam Pedger. Así que bueno, fue una sentencia muy completa, ¿no?
0: O sea, doctor, nosotros siempre estuvimos acostumbrados también, aún en estas temáticas, mirar mucho al sur, mirar Buenos Aires, incluso nosotros mirar siempre a veces el sur de la provincia de Santa Fe.

0: Una de ellas son testimonios que tomó la Fiscalía Federal de Corrientes de pescadores que trabajaban en el río Paraná en el año 1976, 1977. Ellos hablan de decenas de cuerpos, ¿no?, que bajaban por el río Paraná con las mismas características. Ellos rescataron algunos de esos cuerpos, que son estos tres, y luego recibieron una amenaza de parte de la Prefectura Naval Argentina de que no rescataran más cuerpos. En algunos casos fueron detenidos incluso por algunos días, en algunos casos fueron golpeados. Y después fue central el testimonio en el juicio Regimiento 9 en el año 2008 del médico de la policía, médico forense de la policía de Empedrado, el doctor Manzolillo, un médico policial, pero que había quedado impactado por el horror que significaban esos cuerpos bajando por el río Paraná, y él había hecho la autopsia de estos tres cuerpos. Entonces él en ese juicio, con mucha lucidez, a pesar de tener 90 años, y con mucho compromiso de venir a dar su testimonio en un juicio de lesa humanidad, uno de los primeros que se hizo en el interior del país, él hace toda una descripción de que estos cuerpos eran de personas jóvenes, tenían impactos de arma de fuego en el cráneo y en el pecho. Claramente habían sido ejecutados, estaban desnudos, estaban atados con alambre en pies y manos, tenían un corte muy importante en el abdomen, claramente con el objetivo de fondearlos, de que no flotaran, y tenían cortada toda la falange de los dedos de la mano con el objetivo de sacarle las huellas digitales para obstaculizar su identificación. Toda esta información fue ratificada por las exhumaciones que hace el equipo de antropología forense y se encuentra con, en el caso de restos óseos, por supuesto, que son los que quedan por el paso del tiempo, con las heridas que el doctor Manzolillo había destacado. Encuentra los alambres, no encuentra ningún tipo de vestimenta, claramente estaban desnudos. En algún caso encuentra algún anzuelo o pateja, que era el elemento con el cual los pescadores lo habían rescatado del río. Bueno, se va reconstruyendo minuciosamente a partir de las actas de defunción, de los informes del libro de entradas del cementerio de Empedrado. Minuciosamente se pudo reconstruir esta sistemática del arrojamiento de cuerpos al río Paraná, que es muy similar a lo que han sido el vuelo de la muerte. En ese caso se utilizaron aviones. Pero en el caso del río Paraná, cuando declaró el antropólogo Juan Nobile, que es el encargado, el coordinador de todo el Nordeste de trabajo del equipo de antropología forense, habló de que esa sistemática también se replicaba, por ejemplo, en la provincia de Misiones o en distintos tramos de la provincia de Santa Fe, digamos, ¿no? Que hubo varios casos de reconstrucción que hicieron ellos, identificación de cuerpos. Que fue una sistemática muy común del terrorismo, el arrojar los cuerpos al río Paraná para intentar de hacerlos desaparecer, digamos, ¿no?
1: Doctor, sé que hay viento en contra en el horizonte, en la temática de lesa humanidad. ¿Cómo seguimos en los tribunales de Corrientes, Resistencia? ¿Cómo está esa cuestión?
0: Bueno, yo trabajo específicamente en Resistencia. Nosotros tenemos en este momento dos juicios importantes que están ya en un caso en instancia de citación a juicio porque se ha ofrecido prueba, que es una causa que denominamos sacerdote, que es el caso de dos curas de las parroquias de Machagay y Quitilipi, que fueron detenidos en octubre de 1974. Y abarca este juicio también a militantes de las ligas agrarias del Chaco, ¿no? Y el otro caso, nosotros la denominamos causa Caballero 4, que es un cuarto tramo de lo que fue el centro clandestino de la Brigada de Investigaciones, que es quizás el centro clandestino más importante del Nordeste por la cantidad de detenidos que pasaron por el lugar. Y en ese caso son alrededor de 30 las víctimas, son alrededor de 12 los imputados, y abarca también el caso de un bebé de pocos meses, abarca el caso de cuatro hermanas.

0: mujeres menores que estuvieron detenidas en su casa, y después una serie de militantes estudiantiles, gremiales, sociales, de distintas organizaciones que estuvieron tanto en este centro clandestino de la Brigada de Investigaciones, en la Alcaldía de Chaco o en la cárcel federal U7. Y tengo conocimiento que en Corrientes se ha elevado hace pocos días a juicio una causa muy importante por todo lo que es la zona de Goya, que también tiene un número muy grande de víctimas, que no lo recuerdo exactamente en este momento, pero son varias decenas de víctimas y también tiene varios imputados. En los dos casos son de las policías provinciales y del ejército argentino centralmente, ¿no?
1: Doctor, le estamos agradeciendo esta deferencia que ha tenido y todo lo mejor para usted, y muchísimas gracias por este aporte que nos hace acá a nuestra audiencia al norte de Santa Fe.
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sanguinarias que lamentablemente sometieron en mano una oportunidad de Argentina. Y en ese momento, en un momento de autoritarismos, en un momento de sojuzgamiento, en un momento de tristeza para el país, desde este norte de la provincia de Santa Fe, y me emociono y me enorgullezco como gobernador, surgieron dos voces que alentaron a la lucha y a la esperanza.

un desconocido buscando dónde estaba la casita donde vivía Arturo Paoli para escuchar su mensaje, ese mensaje esperanzador que llegaba a los hombres de la cuña boscosa, que llegaba a los hacheros, que llegaba a los estudiantes, que llegaba a las amas de casa, que llegaba a los campesinos.

de la vida cotidiana de vecinos que, dentro de una historia grande, nunca han sido representantes de un suceso de importancia. La historia de la gente común y corriente, esa que nos permite acceder a un análisis de nuestra identidad, que muchas veces aparece representada en frases o lugares simbólicos constituidos y sostenidos por la sociedad. En la tarde de sábado, con nosotros, el profesor Aldo Sotelo.

0: truca. Y seguimos en la tarde de sábado, todavía nos faltan dos contactos más, aparte de este. Intensa la tarde, tres entrevistas. Estuvo bien, ¿eh? Está Chegoy Samar acá orientándonos y el productor decir a esto sí, esto no. Pero vamos a buscarlo al querido profesor Aldo Darío Sotelo. Historias de la vida cotidiana. Aldo, buenas tardes, un gusto.
1: Muy buenas tardes, ¿cómo están?
0: Bien, después de escuchar tu voz, Aldo, tu voz señera, estamos mejor todavía.
1: Bueno, vamos a hablar de algunos hechos, digamos, ocurridos en la década del 60. En este caso, en el año 62, hay que hacer la salvedad que un año antes había estado el presidente de la Nación, el doctor Arturo Frondizi, visitando Reconquista, y cuando él venía, quedaba a dormir, digamos, en la casa del doctor Guillermo Pietro Pablo, ahí por Patricio 10 y 25 de mayo. Y justamente Frondizi llegaba a Reconquista para inaugurar el tramo de la Ruta 11 que desde San Justo venía hasta Reconquista, y además presentar, digamos, la licitación para la continuidad de la Ruta 11 desde Reconquista a Margarita Belén. Ya el primero de junio estuvo Frondizi acá en Reconquista, y bueno, ya para mediados del año 61 ya arrancaba la obra, con destino, digamos, a Margarita Belén. Y cuando estuvo Frondizi, estuvieron también los gobernadores de Corrientes y del Chaco. Y estaba viendo ahí, repasando un poquito, ¿no?, que porque quien tuvo mucha presencia en Reconquista de los gobernadores de la región fue el escribano de Olindo Felipe Wickel, cuando se logra la reapertura de la democracia. Wickel fue el referente peronista nacional que más visitó Reconquista en esa época. Y él fue electo gobernador en tres oportunidades. En la primera oportunidad no pudo asumir porque durante el gobierno de Frondizi se produce el golpe de Estado. Después gana las elecciones, estando el doctor Illia como presidente de la Nación, y vuelve a ganar en 1973 y puede gobernar hasta el año 1976. Wickel era muy amigo de Landricina y es quien le facilita, digamos, los recursos para que Landricina se pueda presentar en el Festival de Cosquín, donde va a terminar siendo, digamos, consagración, revelación del festival, y bueno, de ahí en más inicia toda una carrera artística muy importante. Al año siguiente, un hecho también importante para destacar, en el año 1962, es el inicio de las actividades del Instituto del Profesorado, y ahí se resuelve, digamos, que funcione en el local de la Escuela Normal, hasta que durante el gobierno de Esperanza se logra, digamos, iniciar la construcción del edificio propio del profesorado, que termina por inaugurarse en la gestión del gobernador Perotti. En esa primera instancia, el profesorado que asistían regularmente, y el primer director va a ser el profesor
0: Don Amílcar.
1: Decíamos Amílcar Zapata
0: Soñez.
1: Amílcar Zapata Soñez, exactamente. Y va a continuar, digamos, ¿no?, hasta nuestros días. Es el centro de estudios de nivel terciario más antiguo que tiene la ciudad de Reconquista, y es el que logra, digamos, la mayor cantidad de egresados. No sé cuántos estarán egresando en estos años, pero me imagino que muchos por la cantidad de carreras que allí se cursan. También en ese año, si nosotros por ahí miramos un poquito la Plaza 25 de Mayo, en el año 62 se inician las obras para la construcción, digamos, del denominado Monumento a la Madre, que está en la intersección de las calles Obligado y Patricio Díez, enfrente sería. Ahí se. Quienes han trabajado han sido los artistas santafesinos José y Wenceslao, Sedlacek, y se formó, digamos, una comisión especial en esa oportunidad para poder avanzar con la obra. En esos años, digamos, y como fue histórico, teníamos nosotros el servicio de balse. Yo estaba mirando, por ejemplo, que en la década del 30, que la estoy leyendo bastante, en la década del 30, el Reconquista tenía la conexión por tierra, que era muy deficitaria, ¿no es cierto?, de la Ruta 11, tenía el transporte por río, transporte fluvial, con una empresa que iba y venía, digamos, desde Reconquista, desde Formosa a Buenos Aires, ida y vuelta, y dos veces pasaba por Reconquista. Generalmente se transportaba carga. Y teníamos el servicio ferroviario, que transportaba carga y transportaba pasajeros. Los dos, el servicio ferroviario lo hemos perdido durante el gobierno de Menem. Y ahora peor todavía porque se habla de que se van a vender todos los terrenos ferroviarios y no se nota reacción, digamos, de la dirigencia política de ningún sector. Nadie habla del tema, del tema ferrocarril. Yo solamente noto que hay un grupo que yo pude integrar en un momento, de estos muchachos, digamos, que son del noroeste, que ellos han armado la denominada Corriente Ferrocarriles para el Pueblo, y ellos trabajan porque tienen todavía el servicio ferroviario ahí. Pero bueno, ellos están convencidos que el ferrocarril es un medio de transporte muy importante, que la Argentina no lo puede olvidar, teniendo en cuenta su característica geográfica de ser un país muy extenso de norte a sur. Y bueno, y cómo uno se acostumbra a perder. Nosotros nos hemos acostumbrado a perder, a no reaccionar, y si reaccionás, no estás logrando nada, pero es lamentable, digamos, la pasividad que se nota en la sociedad actual. Y con el servicio de balsa, por ejemplo, siempre se destacó la irregularidad en el servicio. En la década del 30, se pedía, digamos, que los días domingos la balsa haga excursiones para la gente común, para conocer el río. Pero también empezó y al poco tiempo se fue fumando esa posibilidad, a pesar de tener mucha aceptación, porque no sé por qué pasa eso acá en nuestra zona, digamos, que lo que empieza y anda bien no continúa o no termina. Así que en esas dos cuestiones estamos muy para atrás, digamos, si comparamos con la Reconquista de principios del siglo XX, que tenía más servicios de transporte, más medios de transporte, que lo que tenemos en la actualidad, año 2025. Bueno, de esa manera vamos a hablar por...
0: Aldo, me acordaba cuando dijiste el monumento a la madre, éramos jóvenes nosotros, y fue famosa la historia de que se lo llevó por delante el cura Pierini, un cura italiano, que tenía un jeep, y no dobló, venía por la Patricio 10, siguió de largo y la atropelló ahí al monumento. Acá me estaba recordando el Chegoy, el cura Antonio Pierini, que era cura acá en el barrio Sarmiento. Él lo trataba de evangelizar a Chegoy, pero Chegoy era rebelde. Pero vamos a seguir un próximo sábado, Baldo. Y también en otro momento te voy a pedir una reflexión, porque el otro día, en un encuentro que tuvimos, ¿no?, hablaste en un momento que hiciste el servicio militar en el 79, en Fray Luis Beltrán, y un pequeño cronología de lo que fue ese servicio militar en esa época tan tan tan fuerte, ¿no?
1: Sí, bueno, vamos a hablar, no hay inconveniente.
0: Te mandamos un fuerte abrazo, Aldo.
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0: es una historia que dignificó al norte santafesino. Es testimonio escrito de una rebeldía por el derecho a tener trabajo.
1: En abril de 1969, Villa Ocampo, La Gallareta, Villa Guillermina y otras comunidades de la región salieron a reclamar por el cierre de fábricas dispuesto por la dictadura del general Onganía. Todo fue prohibido, todo fue reprimido.
0: La rebelión, aquella marcha del norte, un libro de Raúl Borsatti.
2: Fundamentalmente, un programa de liberación nacional y social, una conciencia enriquecida en la mayoría de nuestros hermanos que ahora luchan no solo por el mameluco y la obra social, sino para expulsar de nuestra patria todo lo que le roba su dignidad, todo lo que la somete a la dependencia. Eso es la CGT de los argentinos en pocas palabras. Y nuestra voz va a tener que ser cortada violentamente, y nuestra vida y nuestra sangre la van a tener que hacer detener en su circulación, porque vamos a recorrer todos los lugares de nuestra patria, levantando y alzando la conciencia y la voluntad de todos nuestros hermanos.
1: Raimundo Ongaro, Rafael Jacuzzi, Lulo Carusi, sindicatos, sacerdotes, militantes juveniles, agrupaciones universitarias, todos en un frente común. Sí a las fuentes de trabajo, no a la dictadura.
0: La rebelión, aquella marcha del norte, de Raúl Borsatti.
1: Lectura para sostener la memoria del pueblo.

0: gaucho que se rebeló ante los ingleses y, en condiciones adversas, resistió las fuerzas colonialistas que se apropiaron de nuestras islas. Este es un fragmentito de lo que es el prólogo de un libro que se llama El Gaucho Rivero, padre de la causa Malvinas. Y su autor, lo tuvimos varias veces con tres libros anteriormente, es Jorge Giles, ¿no? El Gaucho Rivero, padre de la causa Malvinas, que acaba de ser presentado en la Feria del Libro, y estamos en contacto con él. Jorge, un gusto, buenas tardes, gracias por atendernos.
1: Hola, buenas tardes a todos ahí en la radio y a todos y todas las oyentes que nos están escuchando. Es un gusto para mí que me hayan invitado a poder charlar en este día.
0: Es la cuarta vez, charlamos sobre Allá va la vida, mocasines y Caride no me olvides, y para nosotros es un honor el Gaucho Rivero, padre de la causa Malvinas, y este prólogo lo ha escrito, este fragmentito que he leído, por lo que sé, y lo ha escrito la expresidenta Cristina Fernández de Kirchner. Contanos un poquito el porqué de este libro, El Gaucho Riveros, padre de la causa Malvinas.
1: Bueno, el porqué me parece tiene que ver con una necesidad de hacer justicia, ¿no? De hacer justicia con la memoria histórica, de no plegarnos a la falsedad de la historia liberal que nos han contado y nos han mostrado y nos han querido, entre comillas, educar desde siempre. Y este aquí que el pueblo en general, diría yo, una gran parte de nuestra sociedad, desconoce lo que pasó en Malvinas en su origen patrio. Generalmente, lo charlábamos anoche también en la Feria del Libro, cuando uno dice Malvinas o la causa Malvina o las Islas Malvinas, se remite casi automáticamente al conflicto bélico, ¿no? A la guerra de 1982, y que preanunció el fin de la dictadura cívico-militar, la dictadura del terrorismo de Estado que sufrimos los argentinos y las argentinas. Pero la historia de la causa Malvina es una historia larga que nace con la patria misma. La historia de Malvina se remonta, si nosotros pegamos el grito de libertad, como se suele decir, como hemos aprendido desde niños en la escuela, el 25 de mayo de 1810, bueno, desde ese momento Malvinas está, no está orbitando sobre nosotros, sino que está prendida en nuestro corazón como parte de la vital de la historia. Y en 1826, cuando se produce ya la llegada de Luis Vernet con un enorme barco que él había mandado adquirir para poder viajar a Malvinas con suficiente materiales para construir un pueblo, porque este es otro detalle de la historia que no siempre nos contaron, que estos argentinos, estos criollos, estos colonos de entonces, más tarde se van a agregar indios, mayoritariamente charrúas, y también afros, compatriotas afros, que llegaron, fueron a construir un pueblo. Y ese pueblo se construyó. No nos enseñaron a nosotros que había un pueblo en Malvinas cuando llegó el inglés, usurpó el 3 de enero de 1833. Bueno, dentro de este barco, digamos, y dentro de esta patriada primera, estaba un tal Antonio Rivero, el Gaucho Rivero. Era tan gaucho que en un pueblo de gauchos, en un pueblo de criollos, los demás compatriotas que allí estaban trabajando con él o junto a él lo denominaban gaucho. O sea, un hombre joven con ascendencia sobre los demás pobladores, que cuando llega la nave Clio, digamos, que va a proceder a ejecutar la usurpación británica, lidera una posición dentro del pueblo de Malvinas que se expresó en él: nosotros nos quedamos acá. Nosotros no nos volvemos. El capitán de ese barco argentino que debería haber custodiado las islas hasta la última gota de sangre, porque ese era el mandato que tenía, se rindió sin disparar un solo tiro. Ese capitán, ese coronel de Marina, José María Pinedo, por si le suena el nombre, es el que invita a los gauchos a subirse a la nave para volver a Buenos Aires. ¿Y qué le dicen los gauchos? No, nosotros nos quedamos acá, vamos a pelear con lo que tengamos. El líder de esos gauchos era Antonio Rivero. Y se quedan hasta que el 26 de agosto de ese mismo año de la usurpación, toman la comandancia de las islas, arrían la bandera inglesa, izan la bandera argentina y se quedan a resistir y a esperar que venga Buenos Aires, que venga la Argentina, que estaba en pañales, digamos, que venga a rescatarlos, que habíamos recuperado nuevamente la comandancia de Malvinas. Bueno, esa es la pelea del gaucho. La da prácticamente no en soledad, porque había compañeros de él y había indios que se plegaron a este alzamiento, digamos, patriota, y están hasta principio de 1834, ya en retirada, digamos, las islas, resistiendo la invasión inglesa. ¿Por qué no nos contaron esta historia? ¿Por qué nos ocultan esta historia? Simplemente, creo yo, la historia es ocultada porque es escrita del modo con que quieren las clases dominantes en la Argentina, quieren que se cuente la historia a los argentinos. O sea, el 3 de enero de 1833, cuando se produce la usurpación, termina todo para la Argentina. A partir de ahí viene el reclamo. No es así, no es así. Los gauchos dijeron, nos quedamos a resistir. Entonces, acá vemos que en el origen de la causa Malvinas hay un hombre, hay un gaucho, hay un líder, hay un padre de la causa, digamos, que se resiste, que por supuesto en inferioridad de fuerzas casi absolutas va a ser derrotado. La que no va a ser derrotada es la causa Malvinas que él enarbola. Entonces, hay necesidad, había necesidad, digamos, de reivindicarlo. Bueno, hay muchas cosas más. Nosotros cuando estuvimos con la presidencia de Cristina, y se construyó el Museo Malvinas y escribimos el guión del museo y lo pusimos en práctica, digamos, el museo, contábamos esta hazaña de los gauchos y del propio Antonio Rivero, ¿no? Pero más atrás también, y esto es parte de mi generación, la generación diezmada, como nos llamó Néstor Kirchner, en 1966, Dardo Cabo, María Cristina Berrier y otros miembros, otros militantes de la entonces juventud peronista, tratan de construir un símbolo, digamos, de rechazo a la ocupación británica y fundamentalmente motivados por la presencia del príncipe de Inglaterra, el príncipe de Edimburgo, que era el príncipe consorte, el marido de la reina, que era recibido, que iba a ser recibido con todos los honores por el dictador Juan Carlos Onganía. Esos compañeros lo que van a hacer como símbolo es tomar un avión de Aerolíneas Argentinas que iba hacia el sur, hacia la Patagonia, hacia Río Gallegos, lo van a desviar, van a clavar siete banderas, y ¿cómo le van a llamar a Stanley, Puerto Stanley? Le van a cambiar el nombre y le van a poner Puerto Rivero. Ahí aparece para nosotros, para aquella generación, aparece muy, con mucho impacto, digamos, la figura del gaucho Rivero. Fueron esos compañeros los que vuelven a rescatar la figura. Así que bueno, hay muchas cosas para charlar, ¿no? Pero ahí había motivo más que suficiente para que más tarde o más temprano pongamos las cosas en su lugar, digamos, y salgamos a decir a todas las generaciones, las presentes y las que vendrán, quién fue realmente el gaucho Rivero y cómo nace la causa Malvinas, que tanto nos apasiona a los argentinos.
0: Jorge, o sea, es un arco histórico también, lo podemos decir, desde esto que estás planteando cuando atravesás la Operación Cóndor, Dardo Cabo, es decir, es un poco, todo un recorrido histórico hasta lo que más se conoce, que es el 82 y todo lo, a veces la manipulación que han hecho con el tema de la guerra, determinados sectores para tratar de ocultar la verdadera intención que tuvo la dictadura militar. Pero esto es como un recorrido histórico también, el libro, cuando vos hablás.
1: Sí, te agrego algo más, que a partir de lo que vos decís me trae el recuerdo, digamos. En 1982, el 2 de abril, cuando se produce el desembarco de las tropas argentinas en Stanley y comienza el conflicto, digamos, contra Gran Bretaña, el conflicto militar, los militares en un descuido van a decir que Stanley, escuchá bien esto, Stanley pasaba a llamarse Puerto Rivero. Bueno, evidentemente que la inteligencia, entre comillas, del proceso militar desde Buenos Aires le dijeron, no, saquen ese nombre porque es un nombre peronista, es un nombre
0: Claro,
1: montonero, es un
0: claro.
1: nombre subversivo.
0: Sí.
1: Y por eso es que en los primeros papeles de fechados, digamos, ya en Malvinas por la dictadura, el nombre que aparece iniciando cada una de esas resoluciones que tomaban allá, dice Puerto Rivero. Las cartas de algunos soldados van a decir Puerto Rivero y la fecha en que escribían las cartas desde Malvinas a sus familiares. No obstante esto, te digo, el libro no, el libro se mete de lleno casi exclusivamente con la historia de Malvinas en la época en que suceden estos hechos de la usurpación británica en 1833. Y lo hacemos citando toda la investigación que realizamos, toda la documentación habida y por haber, digamos, que hay sobre ese tiempo, porque esto no es el redescubrimiento o el descubrimiento de algo que no se sabía. No, esto es de alguna manera rescatar una historia que todos sabían, o muchos sabían de los que tenían que escribir la historia, y sin embargo lo ocultaron. Fue posible por eso. Es el texto de Cristina Fernández de Kirchner, el prólogo con que ella me honra, digamos, en este libro, escribiendo para este libro, es exacto, es interpelarnos, preguntarnos por qué fue posible que ocultaron durante más de un siglo el nombre de Gaucho Rivero y además, o junto con el nombre, el motivo de su causa. Resulta ser que las clases dominantes, como decía al principio, bueno, querían que esta causa Malvinas sea una causa huérfana. No es huérfana. Tuvo su defensor en aquel momento. Y esos documentos que certifican, digamos, todas estas peleas que dio el gauchaje y los criollos y los indios, manteniendo en alto la bandera argentina hasta principios de 1834, están documentadas en el Archivo General de la Nación de la República Argentina, están documentadas en los archivos reales de la Corona Británica, están documentados en libros. O sea, queda bien claro que se trató de ocultar esto, se trata de ocultar esto. Por lo tanto, me parece que en este tiempo, como recién me escribe un compañero, me dice, en tiempo de resistencia, como los que hoy vive el pueblo frente a este acoso, digamos, por parte de la derecha gobernante o de la ultraderecha gobernante, es bueno que rescatemos los símbolos, los nombres, las historias, las causas que animaron a nuestros padres fundadores, como dicen en algún lugar del mundo. Bueno, esta es la razón por la que ocultaron y esta es la razón, o estas son las razones por las que nosotros traemos nuevamente el testimonio de esos documentos. Lo hacemos de una manera, si se quiere, literariamente novelada, si se me permite el término, para que sea, para que podamos escuchar la voz de aquellos hombres y mujeres que pelearon por nuestra patria, por nuestra soberanía en Malvinas. Cuando nosotros nos dicen, como vos, yo, los que nos están escuchando habrán escuchado tantas veces, bueno, pero en Malvinas no hay nada, en Malvinas no había nada, por eso se aprovecharon los ingleses. Mentira, mentira, había un pueblo que había sido atacado duramente, duramente por los norteamericanos, por la corbeta Lexington, corbeta de guerra, que atacó en desacuerdo, en descontento, en rechazo de la autoridad que ejercía la soberanía argentina en las islas, no estaban de acuerdo con eso, entonces, ¿qué se le ocurrió a los norteamericanos? Atacar el pueblo. Y así lo hicieron y provocaron muchos daños. Ahora, fíjate vos, eso sucede un año antes de la usurpación británica. Es como que limpian el terreno Y después vienen los británicos a hacerse del mando de las islas. Y ahí sucede la rendición cobarde de las autoridades militares encabezadas por este Pinedo, que debía resistir y no resistió. Ahora, esto nos lleva a una conclusión que es relativamente sencilla de abordar. La causa Malvinas es una causa criolla, es una causa gaucha, es una causa que nace desde abajo, no es una causa militar, no es una causa partidaria, no es una causa manoseada, digamos, por los vientos de la historia, sino es una causa concreta, es un pedazo de nuestro territorio que fue usurpado y a la que defendieron a esa población estos gauchos encabezados por Rivero. El libro, digamos, va a contar todo ese recorrido que hacen nuestros compatriotas en el momento de la usurpación y todo lo que viene después.
0: Jorge, como para cerrar, nos gustaría saber un poquito, porque fuiste el primer director del Museo Malvinas en la ESMA, ¿cómo está eso hoy con esta situación que vivimos, política con el gobierno? ¿Cómo está el Museo Malvinas hoy allí en la ESMA?
1: Mira, yo creo que, bueno, yo hace mucho no... Nosotros terminamos el mandato el mismo día que terminó Cristina su mandato, porque fuimos nombrados por la entonces Presidenta de la Nación. En el mismo decreto presidencial que dispone la creación del Museo Malvinas, se dispone la dirección del Museo Malvinas. Bueno, nosotros veníamos trabajando desde 2-3 años antes en esa construcción del guión del museo. Y la verdad que también hay que recalcarlo, también hay que valorarlo. El Estado, con la presidencia de Cristina, puso mucha plata, para decirlo en sencillo, invirtió mucho. Fue un museo de primer nivel, valorado por visitantes de distintos lugares del planeta que visitaban el lugar y quedaban asombrados por esa monumental tarea que se hizo ahí en términos técnicos, en términos de exposición. No era un museo chato, digamos, aburrido, sino por el contrario, era como entrar a la historia larga de Malvinas. Teníamos un cuerpo de guías excelente que fueron formados para esa función. Teníamos una plaza que estaba ahí al lado de la construcción misma del museo. Teníamos una sala para niños, la sala Pacapaca, y había financiamiento para sostener esa obra. ¿Por qué el Estado argentino, con Cristina Fernández de Kirchner, dispuso de esta inversión? Bueno, porque también otra vergüenza, y esto también hay que decirlo, otra vergüenza para los argentinos, que hasta ese momento no existía ningún monumento, ningún museo, ningún lugar que centralice, que nacionalice, que federalice la causa Malvinas. Existió desde ese momento en el Museo Malvinas. Después vinieron los otros gobiernos, que hay que decirlo, cortaron la manguera, cortaron el chorro, empezaron a desfinanciar, se congelaron los salarios, se comenzó algún hostigamiento sobre los guías que allí estaban. Así que hoy vos pasás por la Avenida Lugones, que es la que circunda, va una parte del museo, y lo que vas a ver es pasto, digamos, lo que vas a ver es aquella plaza Malvinas que teníamos nosotros ahí, la Plaza de la Soberanía, la llamábamos, ya no está más, o sea, está, lo que se ve es herrumbre, se ven cosas viejas, o sea que, la verdad yo lamento que todo esto haya sucedido, pero no me asombra, así como hay desfinanciamiento de los hospitales públicos, de la salud pública en general, así como hay desfinanciamiento de la educación pública, de la escuela pública, ¿cómo vamos a esperar otra cosa más que este vacío, digamos? O sea que es hora que los argentinos, las argentinas, de abajo hacia arriba, comencemos a interpretar esta señal más que clara que nos da la historia cuando hay un gobierno popular, qué es lo que se prioriza. Y cuando hay un gobierno antipopular o cuando hay gobiernos antipopulares, queda claro que no hay ninguna voluntad política, ninguna, para mantener eso. Así que en ese estado está el Museo Malvinas. Yo tengo esperanza que el día que el pueblo vuelva a tener un gobierno que se precie de ser un gobierno democrático, un gobierno popular, un gobierno que incluya todas estas historias que hacen a nuestra identidad de patria, nuevamente van a surgir no solamente este museo, sino otras expresiones del arte y la cultura popular que expresen con mucha nitidez y con mucha belleza, que expresen justamente este orgullo de ser argentinos. Ahora estamos viendo el público en general, comenta lo del Eternauta, ¿no? La serie que está ahora impactando. Bueno, si nos seguimos emocionando por tipos que en la ficción rescatan la historia que supo escribir nuestro compañero Oesterheld, desaparecido de la dictadura, un desaparecido, uno de los 30.000, él y sus cuatro hijas, ¿cómo no nos vamos a emocionar? ¿Cómo no nos va a provocar el desafío de decir, bueno, empecemos a defender lo que es nuestro? Si no nos hacemos cargo nosotros como pueblo, como sociedad, como pueblo argentino fundamentalmente, de estas cosas, bueno, es poco lo que podemos esperar de gobiernos que se distinguen por ser gobiernos cipayos, por ser gobiernos que nos entregan atados de pies y manos. Ayer también recordaba, y lo aprovecho este espacio para recordar, cuando se produce el operativo Cóndor de 1966, fue porque los militantes de la juventud peronista, en plena resistencia contra el gobierno de Onganía, se preguntan, ¿y qué hacemos nosotros? ¿Qué hacemos ahora? Bueno, se produce lo que conté, ese hecho simbólico, simbólico, pero que le costó varios años de cárcel a
0: Sí,
1: Dardo Cabo,
0: sí,
1: porque
0: sí.
1: fueron prisioneros.
0: Sí.
1: Ahora, hoy, en este día, todavía está en Ushuaia, recorriendo nuestra Tierra del Fuego, el jefe del
0: El
1: Comando
0: Comando
1: Sur
0: Sur,
1: del norteamericano.
0: sí, una
1: Entonces
0: entrega.
1: cabe la pregunta, ¿y qué hacemos nosotros?
0: Sí, una entrega.
1: Seguimos, digamos, bueno, poniendo un tuit, poniendo, no sé, haciendo una manifestación.
0: Militancia de WhatsApp.
1: Claro, bueno, hagamos la militancia en WhatsApp,
0: No,
1: no hay
0: no, no,
1: problema,
0: no, no, no,
1: pero también hagamos otras cosas, digamos,
0: no,
1: que tienen
0: no,
1: que ver
0: no,
1: con meterlo en la agenda política.
0: no, yo estoy con vos, Jorge, porque al comienzo del programa hablé de esta historia que tiene que ver
1: Sí.
0: con que te quedás militando en WhatsApp y no vas al cara a cara con la gente. Ese es un poco el
1: Claro.
0: planteo, de ahí viene que metí la
1: Claro.
0: cuchara. Pero,
1: Exactamente. No, estoy de acuerdo.
0: Jorge, te estamos agradeciendo, en algún momento aspiramos que vengas a Reconquista. Acá hay un montón de
1: Bueno.
0: compañeros, compañeras que te están escuchando atentamente, algunos que te conocen personalmente. Así que todo lo mejor, y en algún momento aspiramos a traerte a Reconquista a presentar uno de tus libros. Nos engancharíamos con este y después también hacemos un recuento con los del pasado. Pero gracias por el contacto y todo lo mejor para vos, ¿eh?
1: Bueno, hermano, muchas gracias a ustedes por este honor de llamarme, de convocarme, y más temprano que tarde estaremos por allá por Reconquista presentando el Gaucho Rivero, padre de la causa Malvina. Muchas gracias y un saludo y un abrazo emocionado para todos y todas quienes nos están escuchando.
0: Muchísimas gracias. Jorge Giles, el autor, con su nuevo libro, El Gaucho Rivero, padre de la causa Malvinas. Jorge Giles fue el primer director del Museo Malvinas y este libro lleva el prólogo de la expresidenta Cristina Fernández de Kirchner.

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ahí de la mirada. Excelente programa, ¿eh? Con memoria, resistencia, historia. Y por supuesto, como no podía faltar, todos los sábados, en instante literario, en instante poético, de escritores no solo locales, sino también de la región.

escritora, además de ser narradora, es también poeta. Ha ganado numerosos premios a nivel provincial, como el prestigioso premio de Mateo Voz, que hace todos los años un reconocimiento a los escritores provinciales. También el gran premio Julio Miño. Ha participado en antologías, en diversas antologías, no solamente en el país, sino también internacionalmente. Bueno, ella, lo importante es que ella sigue viviendo, reside en Santa Fe y bueno, y escribe para nosotros, desde nosotros. Y acá le voy a decir un fragmento, como la poesía que subleva al monte en esta tarde mansa, aparentemente llana y esclava, solo aparentemente. Un aullido ronco, un estertor naranja, y las aguas henchidas de furia, y los cielos fulgurantes de rabia, y todos los paridos de la tierra, y todos los paridos de la arcilla, que levantan vuelo de voces blancas o de voces rojas y de versos verdes. Es una poesía profunda, es una poesía fuerte. Y también tiene narraciones. Pero a mí me gustaría el próximo sábado ahondar más en lo que es la narrativa de esta mujer. Y hay un libro muy, muy, muy interesante que lo quiero trabajar el sábado que viene en varios fragmentos. Va, cortito, pero en 2 o 3 minutos de fragmento, que se llaman Esos Profundos Ojos Verdes.

0: Seguidamente escucharemos al señor ministro de Defensa, el ingeniero Agustín Oscar Rossi.
1: Bueno, muy buenas tardes a todas y a todos. Muchísimas gracias, señor intendente, por recibirnos acá en la Municipalidad de Reconquista. Muchísimas gracias a los señores concejales que nos han hecho y me han cursado esta invitación, en especial a la concejala Soledad Salazar, que tuvo la idea. Muchísimas gracias a todos los que están y a los compañeros de la Asociación Norte Amplio, que tanto han hecho y tanto han peleado por la vigencia de los derechos humanos en este norte santafesino.

0: Buenas tardes a la audiencia.
1: Acá estábamos escuchando poesía de Carlos Echegoizamar.
0: Sí, lo escuché. Tengo problemas con internet, pero por el teléfono funciona.
1: Uh-huh. Contanos un poquito. Contanos un poquito algo, Danielito, algo como para irnos feliz a tomar el mate cocido.
0: Eso en estos tiempos es bastante difícil, bueno. pero sí es importante que lo pensemos, que lo repasemos, que veamos qué es lo que está pasando, porque, bueno, no falta mucho, va a llegar el momento de votar y todos tenemos que ser conscientes de qué es lo que votamos, a quién votamos, por qué y para qué lo votamos. Y en estos días, bueno, la semana pasada estuvimos a tope con el tema de los endeudados, que son una enormidad. Yo recordaba las declaraciones del ministro de Economía de Macri, de Duhovne, donde decía que la economía de los Kirchner era tan estrafalaria, creo que ese fue el término que usó, que una de las virtudes que tenía el gobierno kirchnerista era que estaba muy poco endeudado, no solamente el gobierno, sino también las familias y las empresas. Cosas que en este momento ocurre todo lo contrario. El Estado tiene una deuda, o sea, todos los argentinos nos han endeudado de una manera exorbitante, tremenda, por eso la miseria dura, porque pretenden cumplir con los acreedores, para lo cual ahorran con los dineros de las escuelas industriales que no funcionan, que no reciben lo necesario para enseñar a los chicos, para que los chicos hagan sus prácticas y su trabajo práctico. En la escuela no reciben ese dinero porque están haciendo los ahorros necesarios para pagar la deuda que ellos mismos han contraído. Y lo importante de destacar es que Duhovne, en esa ocasión, recuerdo perfectamente haberlo escuchado, dijo que incluso, que yo me sorprendí, porque la verdad que no lo había pensado nunca, las familias estaban muy poco endeudadas. Yo ni me imaginé que pudiéramos llegar a una situación como la actual, en donde tenemos millones de argentinos perseguidos y hostigados para que paguen deudas. Y bueno, se está dando una disputa entre los bancos que quieren recibir el pago por un trabajo mal hecho, porque ellos tendrían que haber hecho una evaluación de a quién le prestaban el dinero, o la posibilidad de que el Estado afronte la deuda de los millones de argentinos que no pueden pagarla, que ya están excedidos totalmente en sus posibilidades de financiación. Y bueno, no sería extraño que ocurra como ocurrió en Estados Unidos, que los bancos se quedaron con la plata y la gente se quedó con la deuda a seguir pagando eternamente. Pero bueno, esta semana ya, este gobierno es una cosa de loco, que esta semana la novedad es que el Galtieri Milei que tenemos se ha puesto nacionalista. Leopoldo Fortunato parece que tenía una variante genética como don Leopoldo Fortunato Galtieri, y dijo que que la mayoría son argentina y que los Kelpers no tenían derecho a opinar porque eran una población impostada, contradiciendo

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8: 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Agenda la fecha, 6 de septiembre, o sea, mañana. Mañana, la pesca de mujeres. El 12 de septiembre se realizará el 18º encuentro de pesca variada embarcada para niños, con dos categorías, 7, 8 y 9 años, y de 10, 11 y 12 años. Organiza la Subcomisión de Pesca de Adelante. Esto es el 12 de septiembre, el otro fin de semana, la pesca embarcada para chicos. El 20 de septiembre en San Javier se tenía que hacer el 5º encuentro de pesca variada 12x3. Se tenía que hacer, lo dije bien, porque este concurso se suspendió hasta el año que viene. O sea, este año no hay posibilidades de que se haga este concurso. Voy a ver si puedo llamarlo a Carlito Fran para que por ahí nos explique un poquito. Pero la situación económica como que a los concursos no le está dando bien. Así que el concurso del 20 de septiembre en San Javier queda suspendido hasta el año que viene. Una lástima que caiga un concurso así. Pero bueno, muy lindo estaban los premios, todo, pero... nada, como que nos... la situación por ahí nos supera y bueno, creo que había muy poca inscripciones. Así que bueno, los chicos decidieron suspenderlo. Una lástima. Bueno, después vamos a ver si hablamos con Carlito Frank, para ver si nos explica algo. Sé que no estaba muy bien porque le dolían un montón tener que haber suspendido este concurso. 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Tenemos muy poco concurso, así que bueno, vamos a ir una pequeña pausita mientras estamos esperando a Pilinchi Cainelli, que nos va a venir a contar algo. Va muy bien la inscripción del concurso del Surubí. Todos los días se inscriben 4 o 5 equipos, así que para llegar a los 600, que es lo que la comisión está esperando, el viernes faltaban 253 equipos. O sea, se van sumando. Así que muy bueno, así que ahora vamos a ver si viene Pilinchi, a ver qué nos comenta el Pilinchi Cainelli de ese concurso. Así que vamos a una pausita con algunos cuentos, algunos buen chamamé. Si tenés algo de Verón Palacio que me pidieron, lo que sea, pero de Verón Palacio.

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0: Pasaron 32 minutos de la hora 19, estamos en Radio Ciudad FM 88.1. Esto es Hablemos de Pesca. Y para hablar de pesca tenemos un invitado, a Pirinche Ernesto Cainelli, que nos va a venir a contar sobre el concurso del Surubí y la capacitación que se viene. Hola Pirinche, ¿cómo está? Buenas tardes.
1: ¿Qué tal, Rosita? Buenas tardes a la audiencia, un gusto de estar acá con vos. A lo mejor la gente no sabe, pero no, tenemos una historia de vida muy linda nosotros, trabajando en la escuela Luis Candelaria, de la Tercera Brigada, donde compartimos más de 10 años.
0: Sí, mucho. Tiempo.
1: Junto, así que bueno, tengo un aprecio muy lindo contigo.
0: Fuiste el profesor de gimnasia de mis hijos, así que
1: fíjate pues, vos. Recuerdo las llegadas en invierno en moto a las 7:30 de la mañana y ustedes tenían la olla de mate cocido y me prendía la olla, pero no para tomar, para calentar el cuerpo.
0: Yo me acuerdo que te llenaba de diario
1: abajo de la campera. No, era realmente un tema. Y después, como yo quedaba hasta las 5 de la tarde, a las 5 de la tarde tenía que sacarme todo lo que me había puesto para ir a las 7 de la mañana. Y sí, me sobraba por todos lados algo de ropa. Pero fue una época muy linda, muy hermosa. Esa escuela me marcó, fue mi primer trabajo. Ah, así que tengo un recuerdo muy bello y muy lindo, y con vos que vos te iniciaste también en ese momento, claro, ahí en la escuela, recién terminado el primario tuyo, sí. Así que bueno, desde ahí ya nos conocemos y un gusto, te repito, estar acá contigo.
0: No, sí, una época muy linda, muy linda. Ahora, mira, el 9 de octubre, hacemos el reencuentro de las promociones y hay chicos que se va el profe Cainelli. No, le digo, él seguro que no, porque está justamente ese día.
1: Y ese 9, claro, vamos a estar medio complicadito.
0: Sí, sí, sí, sí.
1: Vamos a estar medio complicadito el 9 de octubre.
0: Decí que la noche de Peña lo van a hacer el jueves, porque si no a mí me mataba.
1: Bueno, hubo un pedido generalizado de hacerla el día jueves, que antes se hacía el día jueves. Ajá. Porque era un poco el día que salían o se convocaban las peñas tradicionalmente en la ciudad. Pero ¿qué iba a pasar? Una peña o una noche de peña termina entre las 3 y 4 de la mañana generalmente. Sí. Si se hacía el día viernes, no, se amasía el sábado y había que preparar temprano la lancha, preparar la carnada, preparar las vituallas que se iban a llevar, y prepararse para ir al puerto, porque a la tarde ya el concurso se iba a alargar. Entonces no iban a tener un descanso, pensando, claro, que después iban a estar toda la noche en el río hasta el domingo a las 8 de la mañana. Así que nos hicieron llegar esa sugerencia, la tomamos con mucho gusto y rápidamente. Entonces el día jueves se hará la tradicional noche de peñas y el día viernes ahora se va a hacer la elección de la embajadora del concurso. Ajá. Que un poco se retoma eso que se había quedado medio pendiente en su momento, y también van a hacer un tipo de recibimiento o de atención a aquellos foráneos que ya estén en la ciudad, para que, bueno, convocarlos y atenderlos convenientemente el día viernes. Esos cambios ya están concretados y a partir de ahora se van a empezar a publicitar para que la gente los conozca.
0: Claro, claro. Sí, o sea, nosotros el reencuentro no teníamos fecha y después de más sí lo hacemos 9. Así, claro, que entonces no. Aparte el día sábado ni soñar dormir una siestita, porque para las 3 tenés que estar en el río.
1: Y sí, porque exactamente 3:30 ya queremos tener los parques cerrados prácticamente en condiciones. Claro. Creo que a las 3:30, 4:15 se detiene la navegación. A las 4 en punto van a alargar las embarcaciones de la categoría más chica hasta 29 HP, creo que es. Ajá. Que son la mayoría de los 15 HP y demás. Sí. A las 16:30 ya empezamos con la largada de las categorías más grandes, Y recordamos que a la hora 18, una vez que llegaron a la zona de pesca que le tocó, que va a ser por sorteo, va a haber 6 zonas de pesca, las cuales se van a determinar a las 9 de la mañana del sábado, con un sorteo, a qué categoría le toca qué zona allá en la parte de la pesca. Y una vez que llegaron ahí, se tienen que acomodar cada uno en el lugar que elija, y los fiscales de la zona van a tener ya las planillas, porque una vez que fueron anotados, esas planillas tienen el número de embarcación, el nombre de los 3 pescadores, y se van a acercar a la lancha, le van a pedir la oblea de parque cerrado. Cuando se va al parque cerrado siempre se les entrega una oblea para certificar que se estuvo ahí en el parque cerrado. Y bueno, y en la zona de pesca se canjea la oblea del parque cerrado por la planilla, que va a estar dentro de un folio y se le va a entregar a los pescadores, para que cuando se captura una pieza, después en esa planilla se vayan anotando los distintos datos, es decir, quién lo pescó, qué clase de surubí es, si es pinta o si es rayado, la medida, que es con 50 centímetros, puede tener 70 centímetros o puede tener 70,5 centímetros.
0: También se sacan fotos con eso.
1: La hora, se le saca una foto, y se firma tanto el pescador como el fiscal, para darle la claridad y la transparencia necesaria a ese acto, ¿no?
0: Qué bueno eso.
1: Así que bueno, eso está todo en marcha. Este miércoles próximo hacemos esa capacitación que vos estabas hablando. Ya habíamos hecho una, que fue destinada solamente para damas, pero justo ese día estaba destinado a las 8:30, 20:30. Y a las 20 se largó el diluvio universal.
0: Sí,
1: así que las que pudieron llegar creo que fueron 15 damas, pero se hizo igual. ¿Qué significa esto? Que se va a explicar cómo va a ser la zona de pesca, se va a mostrar el mapa de del lugar de pesca, las distintas zonas, cuántos kilómetros van a abarcar, de dónde hasta dónde. Se van a contestar todas las preguntas que se quieran emitir. Se va a mostrar, eso lo va a hacer Susana Vargas, que ya tiene una experiencia pescando de noche, fundamentalmente en el concurso de Goya. Todos los elementos que hay disponibles como para poder llevar esa noche en la lancha y que son útiles. Claro. ¿Qué ropa llevar? ¿Qué iluminación llevar? Porque son necesarias. Llevar también mosquiteros, tanto el sombrero mosquitero como la gorra mosquitera, como hay varios modelos que son necesarios para poder estar esa noche allí. ¿Qué menú cocinar? Porque muchos cocinan esa noche en la lancha, otros llevan ya comida fría como sándwiches y demás, pero ella va a mostrar que hay formas de hacer menús sencillos pero gratificantes para poder hacerlo. Es decir, va a ser un popurrí de elementos de pesca que va a mostrar, y después, bueno, cada uno de los presentes va a determinar qué le estaría faltando y la forma de poder tenerlos para llevar. Y al final, Tito Kainel es un pescador de años, un animador de nuestro concurso, se ofreció para dar una charla más técnica de las artes de pesca que él utiliza desde ya hace muchos años en el río, y que conoce muy bien toda la zona de pesca. Inclusive él tiene una casilla acá cerquita frente al puerto, que creo que hoy está ahí, ya instalado. Está prácticamente, ya se ha jubilado de tantos años de trabajo. Y bueno, tiene la humildad y la solidaridad de ponerse a ofrecernos esa capacidad que él tiene y demuestra, para que muchos puedan seguramente aprender. Está abierto a todo público, se va a hacer este próximo miércoles 9 de septiembre a las 20:30 horas acá en la sala del Bicentenario. Digo acá porque estamos dentro del complejo del Bicentenario, en la estación que fuera de trenes hace tiempo en Reconquista.
0: Sí, está buena la capacitación.
1: Bueno, esto ya lo supimos hacer cuando yo estuve de presidente en la otra oportunidad. La supimos hacer con Pablo Bando una noche en el Centro de Empleado Comercio. Se llenó. Y digo que se llenó porque esa noche jugaba Boca y River.
0: No le importaba el
1: partido. Y todavía Pablo me dice, mirá la hora, el día que elegimos, y la hora dice, vamos a hacer 4 o 5. Y bueno, Pablo, le digo, ya estamos, pero a los que vinieron vamos a respetarlo. Se llenó. No podía creer, Pablo, la asistencia que había llegado. Eso. Lo hicimos con Tito Kainel también, en otra oportunidad, también se llenó. Y el Centro Empleado de Comercio tiene un lindo grande salón para bastantes personas. Y después hicimos otro más, donde se acercaron a charlar y a mostrar sus conocimientos. Pandulce Almirón, Pandulce es su sobrenombre característico y por el cual todos lo conocen. Estuvo Carlos Carballo también y estuvo Jorge Sorzón, los tres grandes pescadores de Atlético y Tiros. Ellos se prestaron también a esa charla y también se llenó. Lo que no sé por qué después se dejó de hacer, porque era una cosa para seguir compartiendo y mostrando la avidez que hay por aprender. Claro, no, más allá de que haya concurso o no haya, hasta para ir un fin de semana a pasar el día en el río y querer pescar, si a vos alguien te enseña algo, en buena hora aprenderlo y poder aplicarlo.
0: Claro, pero aparte está bien que te enseñen esos grandes pescadores, como vos decís.
1: Sin duda.
0: Porque hay muchos que como que se guardan para ello, ¿no?
1: O sea, están también quienes son más precavidos, bueno, comparten menos, quieren que solamente su sabiduría esté para ellos, pero bueno, hay que respetar. Pero cuando encontramos a alguien solidario, abierto, humilde, y que te dice, mirá, yo te puedo enseñar un montón de cosas. Después ahí abajo, que abre la boca y muerde el pescado. Y vos no podés decir, este va a ser para uno de 20 kilos y este va a ser para uno de 10. Ahí adentro están todos y por ahí te tocó. ¿Qué es lo que tiene nuestro concurso? Nuestro concurso siempre se destacó porque nosotros privilegiamos la pieza mayor. Y la pieza mayor es, en un gran contenido, la suerte. Sí. Porque ahí abajo están todos. Y hay uno que por ahí caza antes que el otro. Claro. Y ha pasado que, si vos tomás la estadística de los 38 años, yo no sé si hay 10 que vos podés decir que ganaron el concurso a pieza mayor y que están reconocidos como grandes pescadores. Y hay unos cuantos que era la primera vez que iban a pescar. No solo que iban a pescar y tuvieron la suerte, que a donde tiraron, ahí había uno con la boca abierta y cerró.
0: Me pasó a mí con las dos veces que salimos embajadora del concurso, las que sacaron en la primera, Celia Cortés, era la primera vez que participaba en un concurso y sacó el surubí.
1: Ahí tenés.
0: La segunda vez, Nancy Valenzuela también, ella iba a pescar con nosotros todos, pero era la primera vez que participaba en un concurso y sacó,
1: dos
0: veces que fuimos embajadora del
1: esa característica concurso. Siempre fue destacada en nuestro concurso, porque por eso privamos o siempre premiamos más a la pieza mayor. Porque era para abrir la cancha y animar a que más personas participen, sabiendo que están en condiciones de que cualquiera puede llegar a tener la suerte. Por supuesto que el que tiene más condiciones de pesca, que el que sabe, que el que va seguido al río, tiene alguna ventaja y en buena hora y demás. Pero lo implementan con los premios por equipo, porque ahí pueden llegar a sacar más piezas. Pero la mayor puede salir donde menos te imaginé. Y aparte para cualquiera. Que en buena hora, porque es un poco lo que permite que más gente se anime, que es lo que estamos pidiendo ahora. La primera vez de noche, una aventura nueva para muchos, que hay que animarse, que seguro que la van a pasar muy bien, van a disfrutar de lo que es la noche, sobre todo porque nuestra cancha de pesca es una cancha muy benigna. No tiene complicaciones para navegar. De noche se navega muy poco. Una vez que uno va y ya tiene su lugar de pesca, se puede llegar a cambiar, pero muy pocas veces. No se navega rápido de noche cuando se hacen los cambios de lugares. Prácticamente no hay bancos de arenas que compliquen la navegación, por ejemplo, en la largada. Si llega a haber un viento sur, que es lo que puede llegar a complicar, nuestra zona de pesca, que es desde el puerto hacia arriba, es muy navegable con el viento sur. Yo creo que la parte más complicada está frente al puerto.
0: Claro.
1: Ahí, si pasamos ahí después...
0: Después va tranquilo. Claro.
1: Pero supongamos que a la madrugada tenemos la mala suerte que viene un tiempo feo y demás. Tenemos un montón de riachos hacia el lado oeste, el Palma, Los Amores, el Maní, el Mini, todos riachos que permiten ingresar a cobijarse, porque están prácticamente cubiertos por vegetación y donde tranquilamente se puede ingresar ahí a esperar que pase, si el temporal, que esperemos nunca pase, ocurra en el momento que se lleva a cabo el concurso. Así que creo que se tienen que animar, vivir esa experiencia, y es el desafío que también tenemos nosotros. Nuestros fiscales, estamos en plena formación de ellos, va a ser también para ellos un debut. Estamos
0: porque siempre fiscalizaron de día, o
1: sea, exacto, es un debut, así que ya estamos teniendo todos los implementos que van a necesitar para estar en la lancha en condiciones. Ya hicimos, creo que 5 juntadas. Vamos a implementar un sistema de verificación con una app y vamos a seguir con el tradicional para respaldar uno con el otro. Y bueno,
2: con devolución de Reconquista.
1: Muy entusiasmados. Así que, bueno, el día de hoy ya están quedando 248 lugares disponibles, porque nuestro concurso también tiene cupo. El cupo es 600 embarcaciones. ¿Por qué pusimos ese cupo? Porque es lo que nos va a permitir albergar la carpa que se va a montar en el puerto. Se va a montar una carpa donde se va a hacer la cena de entrega de premios, donde se va a hacer la cena de las peñas el día jueves, y esa carpa tiene una capacidad para 2.000 personas, 2.100. Entonces, con 600 lanchas ahí ya tenés 1.800 personas que hay que cobijar, más de 100 fiscales, más de otros 100 colaboradores, y a todos se los atiende de la mejor manera. Entonces,
0: más algunos timoneles que van...
1: Exacto, hay lanchas que van 4 personas. ¿Por qué? Porque las alquilaron con timonel, o contrataron un guía que también puede hacerlo. Y bueno, ese es el límite, 600. Y estamos ya con las inscripciones de hoy, con un cupo disponible de 248 embarcaciones. Y se está empezando a mover cada vez más, y creemos que estamos cerca de llegar al cupo final de 600.
0: Está bueno, porque me di cuenta que todos los días se van inscribiendo, porque todos los días me pasan
1: el dato. Estamos pasando ese dato decreciente, para ir estimulando al que está en duda, al que está dando vueltas. Hoy la inscripción sale quedó muy barata comparando con otros concursos. 650.000 pesos de contado, y si se inscriben 6 embarcaciones juntas pagan solamente 5. Pero además, esta promoción tiene una promoción con la tarjeta de crédito del Banco Macro en 6 cuotas sin interés, y con la tarjeta de crédito del Banco Santa Fe 6 cuotas sin interés. O sea que son las dos alternativas que más se están usando. Claro. Porque vos fíjate que dentro de poco es el concurso en el Cerrito, Isla de Cerrito del Dorado. Y los premios no llegan al nivel de nuestros premios. Nuestros premios están en 300 millones de pesos. Y esa fiesta del Dorado en Cerrito vale 850.000 pesos. O sea que la nuestra quedó con un importe más que accesible. Y bueno, repetimos, primer premio a pieza mayor es una SUV GAC, que la vende la empresa Benvenuti, que es híbrida, con toda la tecnología del momento. Es una hermosura. Yo tuve la suerte de sentarme ahí adentro.
0: Yo también, así que dijimos con Anita, esta es nuestra.
1: Esta es nuestra.
0: Nos sentamos ahí.
1: A mí me dijeron, esto es para vos. Le digo, vos sabés que yo no sé si tendría para pagar la patente. Y me dice, no, pero no tendré que hacer problema. ¿Por qué? Porque estos vehículos híbridos, por 5 años no pagan patente.
0: Ah, mira.
1: No me diga, digo yo, entonces me anoto. Sí, fíjate vos, yo me enteré ahí. Los vehículos híbridos no pagan por 5 años la patente. Y después tenemos otra camioneta GAC, que es 1.5 turbo, con toda la tecnología.

0: de mercado muy importante, superior a un montón de autos, de los cuales están hoy en la posibilidad de adquirir. Y se completa todo eso con un total de 4 embarcaciones, 3 con motor Yamaha de 4 tiempos y una con la más chica, que es un 40 HP, con el motor Yamaha de 2 tiempos. Se le suman 11 motos Corben de 110 centímetros cúbicos que van a estar desparramadas en toda la grilla de premios, que por equipos es del primero al decimoquinto. Uh-huh. Allí se complementan, allí se complementan las motos con electrodomésticos de muy buena calidad. La empresa Ferreira tuvo una gran predisposición para el otorgamiento de estos premios como sponsor. En Benvenuti habíamos dicho que era uno de los sponsors por el tema de los autos, que estamos muy muy agradecidos. La empresa Chemes es la sponsor de los electrodomésticos y también se sumó la empresa Materiales Ruta 11 con un aporte muy importante que ayudan a adquirir todos estos premios. Pero también se van a premiar las zonas de pesca, que va a haber 6 zonas, y se va a premiar los primeros premios con la modalidad equipo, o sea que pueden salir primero por equipo en cada zona de pesca. Y el premio de cada zona de pesca va a ser una moto Corben más 3 equipos de pesca, que es caña, muy buena caña, simple, con un reel rotativo también muy bueno. O sea, cada zona tiene una moto más 3 reels, más 3 reels completos de premio. Y después está una premiación especial para damas, que van a ser por también la modalidad de equipos, donde va a estar primero, segundo y tercero, que van a tener esos premios como complemento a los premios principales. Es decir, acá una dama puede ganar el premio principal a pieza mayor, y como bien complemento, y lo hacemos primero, intentando motivar a que más equipos de damas se presenten, puede llegar a ganar el premio especial por equipos, que va a ser un complemento. Vos habías entendido al revés, y tus amigas también, y andaban muy enojadas.
1: Sí, o sea, por ahí lo que decíamos, ¿no? Porque nosotros somos 3, todos nos dividimos, sacamos un premio,
0: exacto,
1: nos dividimos entre todos. Entonces por ahí era mejor, por ejemplo, decir, bueno, el primero se lleva 3 carpas, entonces sabemos que teníamos una carpa cada una. El segundo, 3 sillones. Si salíamos segundo, un sillón cada uno. Uh-huh. Y bueno, y el tercero era lo mismo. El tercero era que
0: 3 sombrillas de playa.
1: Tres sombrillas. Entonces decía, bueno, por ahí no hubiese gustado eso, porque si eso, entonces llevamos uno cada uno. Porque si no, ahí sacamos el primero en dama y vamos a decir, ¿vos qué te llevas? ¿Y vos qué te llevas?
0: ¿Y sortía?
1: Y si no, lo tenemos que vender.
0: ¿Y sortía? ¿Sortía? ¿Quién te tocaste la sombrilla? ¿Te tocó la del sillón director? ¿O te tocó la carpa? Pero es un complemento este premio.
1: Claro.
0: Es un,
1: claro,
0: a ver, un regalo para las damas. Que está claro, los varones se enojaron. ¿Por qué para los varones no hay? Pero bueno, nosotros somos muy respetuosos, claro, de las damas y la queremos atender mejor. Pero no es la primera vez que se hace. Ya se hizo, claro, otros años. Así que no sé por qué no entendieron. Y toda la premiación que ya están en Reconquista tienen premio de Cristalería San Carlos.
1: Ah, sí,
0: que la Cristalería San Carlos, aclaro, porque por ahí algunos no entienden, es la única del país. En otros lados se ven premios de vidrio y algunos creen que es cristal y son de vidrio, y no es lo mismo. Claro. Pero ahora tenemos otro aliciente, porque en cada puesto va a tener el trofeo y 3 réplicas, claro, una para cada pescador. Esas réplicas van a ser copas que se van a poder utilizar para tomar. No para florero en la casa, claro, sino que son copas que la van a poder utilizar para tomar, porque nos hicieron también esa sugerencia de que después llegan a la casa y no saben dónde poner, sea, todo, está muy lindo, todo bárbaro, pero ¿y para qué hago, qué hago en el florero? Bueno, claro, ahora aparte del florero, que es un hermoso trofeo, todo es de un color azul Francia muy bonito, va a haber 3 réplicas
2: evolución
0: que van a ser copas que ya esa noche, yo estoy seguro que muchos la van a utilizar.

0: utilizar y que después la van a utilizar en sus salidas, a cenas, en su casa o compartiendo algo con amigos.
1: Pues sabes que yo tenía dos vasos, así con el logo de la pesca del surubí, que no sé en qué me gané. Y una vez mi nieto, o sea, yo por ahí llevaba cuando me iba a alguna cena, y una vez mi nieto me lo usó, dejó en la mesa y viene un otro sábado.
0: Desapareció.
1: No, lo rompió.
0: Ah, se rompió.
1: Qué bronca encima. Y me gustaba, o sea.
0: Qué tristeza.
1: Donde me iba, yo llevaba mi vaso.
0: Claro. No, sin duda, porque aparte tienen una presencia muy linda, y vuelvo a repetirte, son de cristal.
1: Claro.
0: Y para los que no lo saben, lo aclaro, porque muchos te dicen, no, allá te dan también, allá te dan. No, no. La única empresa del país que hace los trofeos de cristal en forma artesanal es la Cristalería San Carlos, que está en la provincia de Santa Fe. Lo digo a esto porque el concurso hace más de 25 años que estamos haciendo esta premiación.
1: Claro.
0: Y ellos también están muy contentos de poder ser parte del concurso, y siempre lo repiten, viste, con los cuales tenemos una muy buena relación.
1: Sí. Che, bueno, la verdad, de 10. Pero me preguntaban, yo pesco con una santiagueña y una formoseña. Ajá. Yo cuando...
0: Integración va a ser eso.
1: Sí,
0: equipo de integración.
1: Yo le había hecho como un cartel así, puse unido por la misma, tres provincias unidos por... Exacto. La misma pasión, viste, porque estaban ahí. Y cuando yo le mandé que íbamos a hacer la reunión ahora el miércoles, me decían, preguntale si van a hacer por Zoom, así nosotros nos comunicamos, así nosotros lo vemos, nosotros van a hacer algo así.
0: Están dadas todas las posibilidades, es más, yo creo que la gente de acá tiene que ir a filmar.
1: Ah, ¿escuchaste, Pedrito?
0: Hablé con el señor intendente y me dijo sí o sí, porque no son las únicas tres. Al toque que empezó la promoción, empezaron a llegar los pedidos a la oficina del concurso de que por favor lo emitan, o cómo se lo puede llegar a ver, o si lo van a grabar y después lo van a pasar. Bueno, le transferí la inquietud al señor intendente y me dijo sí o sí. Así que me dijo, ya hablo con la radio. Acá está el equipo, me dijeron que es el que hace el streaming.
1: Sí.
0: Y va a ser, esto va a ser el 16. Ah, no, perdón, esto va a ser el 9.
1: El miércoles.
0: Este miércoles 9. Sí. Porque el 16, mira, ahí me acordé. El 16 tenemos una práctica ya prácticamente exclusiva de la fiscalización del concurso. Que la vamos a hacer ahí en el Centro de Empleado de Comercio, donde ya todos los fiscales van a tener sus vinchas de lumínicas, van a tener sus sombreros con mosquitero, van a tener todos los elementos necesarios para esa noche, y vamos a apagar las luces y lo vamos a hacer de noche. Vamos a hacer la práctica nocturna ahí adentro, ya con todas las prácticas que están teniendo. Van a estar los equipos de Starlink, porque en el río se van a manejar los equipos de Starlink para tener buena señal de internet, que va a ser muy necesaria.
1: Ah, sí, eso va a ser.
0: Y bueno, y ahí ya vamos a tener una pauta bien exclusiva de cómo está saliendo todo, y que nos va a permitir también corregir todo aquello que nos está faltando. Eso va a ser el 16, que es el otro miércoles. La capacitación esta, o esta jornada de alimentación de conocimientos, va a ser este 9, este miércoles 9, a las 20:30 horas en el salón o en el Zoom del Bicentenario. Y sí, así decir a tus amigas que se preparen, no sé si por Meet o por Zoom o por dónde se va a poner en posibilidades de ver, pero que lo vamos a transmitir antes de esa información, lo vamos a hacer para que todos aquellos que se sumen lo puedan hacer.
1: Claro. Ah, bueno.
0: El tema es si aprenden mucho después cuántos pescados van a sacar, ¿viste? Tampoco queremos que hagan una depredación. Claro, ¿no? Ya tanto no. Pero ya te repito, cuando lo hicimos esa vez, que era año 2014, 2015, 2016, el Centro de Empleado de Comercio se llenó, ocuparon toda la silla y había gente parada. Y lo fue, lo de Carlito, lo de Pablito Bando, no me voy a olvidar, cuando llega Pablito me dice, Pirinchi, me dice, hoy juega River y Boca. Y se nos ocurrió hacer esto, le digo, Pablo, vos sabés que yo no sabía. Pero es cierto, juega. Pero me dice, va a venir nadie. Le digo, bueno, Pablo, vamos a hacerlo con los que están y después lo repetimos la semana que viene. Se llenó. Pablo, le digo, sos un monstruo. Claro, Pablo tenía una ascendencia y la gente sabía de sus conocimientos y evidentemente que los quería compartir.
1: Claro.
0: Y fue muy abierto, muy didáctico, estuvo muy bueno.
1: Sí, la verdad.
0: Así que bueno. Rosita, ahora trata de ir más temprano, qué sé yo, ponete la capa si llueve. No creo que vuelva a llover de nuevo.
1: Vivo con la capa en el baúl de la moto, así que claro. Ahí estoy ya.
0: No, pero ese día fue impresionante, lo fuerte, porque no era que llovía, llovía fuerte y con viento.
1: Sí.
0: Y justo a las 8:30.
1: Encima nosotros.
0: Y las que llegaron, vos no sabés cómo estaban sentadas y todo alrededor así.
1: El charco de agua
0: que le chorreaba de cómo se había mojado.
1: No, sí, era impresionante. Encima nosotros que nos movilizamos en moto, te imaginas.
0: Claro, no, era peligroso moverse.
1: Sí.
0: Te entiendo.
1: Si Dios quiere, voy a ir temprano con esa garrocilla, porque ya veo ya que
0: no quedo parado. Ya te repito, es para todo público. Esa primera vez la habíamos hecho para damas, porque queríamos alimentar la presencia de damas, y acá en el concurso de damas hay 60, 70 embarcaciones. Yo creería que para el surubí, con las características que va a tener este concurso, se tienen que animar unas cuantas. Así que bueno, estamos esperando eso, que se inscriban.
1: ¿No sabe cuántas tíos de damas hay hasta ahora?
0: No, ese dato no lo pedí, pero en esta semana lo pido y te lo paso por un mensaje.
1: No, dale.
0: ¿Estamos?
1: Yo sé que Susana está...
0: Bueno, sí, Susana es una admiradora de... En cuanto a que le gusta muchísimo la participación, en Goya hace muchos años que participa, ella es muy buen timonel,
1: claro,
0: o sea, va a tener muchas cosas para contar y compartir, y tiene la apertura de hacerlo,
1: porque
0: hay que ser humildes en ese sentido, solidarios en ese sentido, y lo mismo que Tito, cuando hizo esa vez Tito, a lo último lo dejaban ir. Porque era pregunta y pregunta y pregunta y pregunta, y él abiertamente dispuso todo el tiempo necesario, así que ahora creemos que también va a pasar eso, y bueno, bienvenidos todos aquellos de los que ya están inscriptos, como aquellos que están dudando y seguramente ahí se decidan a inscribirse para la próxima edición. Y vamos a repetir otra más. Yo creo que antes del concurso, producto de la cantidad que va a haber, vamos a hacer otra más. Vamos a traer a otra gran pescadora que también quiera contarnos su experiencia.
1: Claro, estaría bueno.
0: Bueno, Rosy, un gusto haber estado aquí. Yo tengo otro compromiso ahora también culinario, pero que ya estaba ayudándolo al cocinero. Me fui.
1: ¿Qué están haciendo de lindo?
0: Unos briochet. Sí, pero sencillo nomás. Pero bueno, yo tenía que cortar una parte y le dije, pero tengo que ir con Rosita. Y ya estoy seguro que cuando llego está todo cortado. Así que me aproveché un poco de él. Pero bueno, le haré un trago ahora para que él pueda tomar. Un gusto estar contigo. Seguimos en contacto y cuando quieras, de acá al concurso, estamos acá. Si no vengo yo, viene... ¿Alguien más de la comisión?
1: Sí, antes del concurso seguramente vamos a encontrarnos de vuelta, te lo voy a invitar.
0: Bueno.
1: Para que me cuenten después los últimos detalles que van. Hasta ahora vamos de 10.
0: Muy bien, y esperando nomás que la gente nos acompañe.
1: Sí, yo creo que sí.
0: Así será. Sí.
1: Vamos a llegar al tope que uno quiere.
0: De cualquier manera, el éxito no está dado por la cantidad. Yo creo que hay que tener mucho en cuenta la calidad. Y eso es lo que ha tenido siempre nuestro concurso. Ha tenido calidad. Calidad en la organización, calidad en la parte culinaria, calidad en la seguridad.
1: Sí,
0: la seguridad que se brinda durante el viaje al concurso, en el concurso mismo. Lo que se hace y se hizo siempre con los mecánicos que se prestan a colaborar ante inconvenientes en las embarcaciones, no solo inconvenientes mecánicos, sino también inconvenientes en el plástico de los cascos. Se han sacado lanchas afuera, se las ha emparchado, se las ha plastificado y han vuelto a seguir pescando. Todo eso
1: Todo
0: sin
1: mal.
0: cargo, ¿eh?
1: Claro.
0: La atención en salud, ¿eh? Contamos con paramédicos y con médicos en todo el recorrido de la pesca y ante cualquier inconveniente están dispuestos a atenderlos. Así que toda esa calidad del concurso de Reconquista siempre se destacó. Y bueno, después la cantidad, hay algunos que bueno, solamente piensan en eso. Yo no me enloquezco por la cantidad. Yo quiero las cosas bien hechas y que las disfruten.
1: No, pero o sea, yo te digo, vamos bien, o sea, ojalá lleguemos, yo creo que vamos a pasar la 600 aún.
0: Creo que si son 599 no me digas fracasamos.
1: No.
0: Bueno, claro, porque también, viste, tenemos eso.
1: Estamos súper ahí.
0: Claro, renuncio ese día, me inscribo y llegamos a las 600. Porque lo de la comisión no podemos participar.
1: Claro,
0: pero bueno, si llegamos a 599, renuncio a la comisión, me inscribo y participo.
1: Y participa. No, pero vas a llegar.
0: Bueno, así esperamos todo.
1: Así que, y bueno, y el año que viene, que se anoten con tiempo lo que quedan afuera.
0: Y sí, es que es así. ¿Qué nos mató este año? Cuando hubo este problema de que no lo pude dilucidar todavía, de que la gente de Paranavigo, que había hecho un muy buen concurso el año pasado, de más de 400 lanchas, 400 lanchas es un segundo lugar en el país, no es poco, a ver si nos damos cuenta de que es un segundo lugar en el país, pero que aparte tuvo un superávit económico importante. Y después dijeron, en octubre creo que fue, nadie de los integrantes de la comisión quiere seguir, no hay quien se haga cargo del concurso. Eso les hizo daño al concurso, porque mucha gente dijo, ¿y qué pasó acá? ¿Por qué? Es una lástima, porque habiendo hecho un concurso exitoso, con superávit y demás, que haya pasado eso. Y al ocurrir eso, todo se dilató y llegamos a marzo, abril, creo, conformando la nueva,
1: la nueva
0: organización. Y perdimos el inscribir en cuotas, que se estaba haciendo casi en 10 cuotas. Claro. Se estaba empezando en octubre, en noviembre, creo, del año anterior, y se hacían 10 cuotas, y eso ayudaba mucho a las economías particulares a anotarse. Esto prácticamente hoy las cuotas fueron muy pocas. Y muy poca gente las tomó. Mucha gente tomó la posibilidad de las 6 embarcaciones, de las cuales pagan 5, porque el contado de cada una de ellas es de 650.000 pesos, que te vuelvo a repetir, comparado con los otros concursos que está habiendo, o que pueden, porque muchos están suspendiendo, es barato. Es barato.
1: Sí.
0: Teniendo en cuenta la cantidad de premios.
1: Yo me inserté en un préstamo, pero lo pagué al contado.
0: Bueno, pero ahí te digo, 300 millones de pesos hay de premios.
1: Sí.
0: Vale, no sé cómo lo vamos a pagar, pero hay.
1: Bueno, Pilinchi, muchísimas gracias.
0: Dale, un gusto estar acá y a tu disposición.
1: Dale, nos vamos a estar encontrando nuevamente. Bueno, chau. Vamos a una pausa, Pedrito.

0: Buenas tardes, Valeria de Villa Campo les habla.
1: Está,
0: qué lindo. ¿Cómo está, Rosita? Tanto tiempo.
1: Bien, la verdad.
0: Qué bueno. Y sí. Bueno, como vos decías, acá ya estamos todas disfrazadas de mariposa y de rosa, esperándolas, esperando a las pescadoras para pasar un día atípico, hermoso para nosotros, desenchufarse un poco con la naturaleza.
1: Ah, sí,
0: y pescar, que es lo que nos gusta a todas.
1: Claro. Che, escucha, ¿cuánto inscripto tenés ya?
0: En esa parte no estoy yo, pero lo que pasa es que yo estuvimos hoy decorando el tinglado, no fui para esa parte.
1: Ah.
0: Porque todos nos hacemos un poquito, mira, ni siquiera si vos me decís reservar una tarjeta timonel, no, esa es otra chica. Claro. Todos tenemos nuestro lugarcito que tenemos que tenemos que ayudarnos entre todos, porque si no, no, es una fiesta muy grande.
1: Sí.
0: Y entonces todas tienen su rol.
1: Ah, bueno, contame vos entonces de lo que
0: mi rol es hacer que vengan, que la pasen lindo. El tinglado ya está todo decorado de color rosa, hay mariposas por todos lados, hasta en los inodoros. Esperarlas para el desayuno, que va a arrancar 7:30 de la mañana, 8, ya estaríamos bailando, un desayuno bailable con cafecito, con bizcochuelo, con tortas en formas de mariposas.
1: Ah, mirá, todo de 10 ahí.
0: Ay, bueno, sabés lo que es eso. Pero lo hacemos tan contenta que hoy a la tarde estuvimos, le dije a mis hijos, digo, lo siento mucho, pero yo en toda la semana no estuve, y le digo, y me voy a ir a vivir el camping, este fin de semana no estoy. Pero lo hacemos tan contenta, con una sonrisa, nos encanta, nos gusta mucho hacerlo, lo disfrutamos, y bueno, es nuestro día, así que la pasamos muy bonito.
1: Claro.
0: Y la pesca, hoy tuvimos pesca de costa.
1: Ajá.
0: Lindo, no es que hay mucho pique, pero sí se sacaron su linda variada.
1: Ah, mira, qué bueno. Importante saber, ¿no? Porque por ahí en los concursos últimamente se estaban sacando tan poco pescadito que sí, bueno.
0: No es que sacaron mucho, pero
1: sí hay.
0: Sí, hay.
1: Sí, hay que buscarlo,
0: ¿no? Yo creo que, mira, no sé si no era el más grande, uno de 50, no, encima soy muy mala pescando, uno de 56 centímetros, que era, no sé, no me acuerdo cómo le decía, pico pato, no sé qué era.
1: Ah, sí, puede ser un pico
0: pato. Pero había linda variada.
1: Mira qué bueno. Y bueno, si había eso en la costa, en el medio del río va a ser mejor.
0: Por supuesto, buscando los pozos, bueno, tiene que haber, no, sí. Sí, seguro.
1: Sí,
0: tiene que haber, así que a buscarlo, no, tenemos todo preparado y a ver con qué está el pique mañana.
1: Eso, hoy
0: está frío, así que va a tener que buscar, capaz que, no sé, vos sos la experta, con una plomada más honda, más pesada.
1: Más pesada, no, yo no voy, tengo el cumpleaños de mi nieto, si no me mata mi nieto, si le falta, pero hoy visto a las guerreras que fueron a sacar carnada, preparándose para mañana los tríos que van, así que bueno.
0: Sí, tenemos muchas embarcaciones de Reconquista, de bueno, de Villocampo, porque eso sí hice, ayudé a inscribir todo y después pasé todo, que se arregle la otra chica que, si me está escuchando se va a enojar, que pasa toda la computadora, pero inscribí gente de Malabrigo, de Alejandra, así que se viene linda, sí, pesca.
1: Después todos somos cada vez más las mujeres que pescamos, ¿no?
0: Sí. Y que estamos a pendiente, que nos gusta ir a pasarla lindo y a disfrutar, sí, es como para desconectarse un rato.
1: Sí.
0: Y estamos aprendiendo a pescar, sí.
1: Es como nuestra descarga a tierra, ¿no?
0: Totalmente.
1: La verdad.
0: Totalmente.
1: Escucha, ¿te acordás de los premios que va a haber mañana? No, tampoco.
0: Y mira, del primero al quinto es trofeo más plata. No sé el orden de la platita, pero tienen que mirar en los flyers de las del Facebook de Fiesta de Mujeres, ahí sí. Especifica bien. Sí. Y después del sexto al décimo es trofeo más regalo, vos no sabés lo que hay. Silletas, almohadas, termos, termolares, mates listos, perfumes, no, el comercio de Villocampo nos apoya muchísimo. Y después tenemos la moto de Mototex de 110 centímetros. ¿Así se dice? ¿110?
1: Sí, 110.
0: Para sortear entre todas las embarcaciones.
1: Mira, qué suerte.
0: Con todo, te da el casco, ya viene a tu nombre, al nombre del que gana. De la chica que quiere hacer los papeles, todo.
1: Qué bueno.
0: Y después va a haber sorteos, ese tampoco me acuerdo, pero hay sorteos.
1: Bueno, lo principal.
0: No, vos sabés que hablaba, por ejemplo, Nati decía que de 5 embarcaciones, 3 lleva premio.
1: Sí, seguro. ¿Va a haber la Copa Challenger también o no?
0: Sí, las chicas ganadoras pusieron su plaquita, su nombre del trío y van a, sí, de ganadora a ganadora, va a estar la copa.
1: Ajá. Uh-huh. Bueno, no sé qué otra cosa.
0: Así que bueno, esperarla, si tienen ganas todavía, si están en dudas.
1: ¿Hay tiempo para inscribirse si algún trío se quiere ir mañana?
0: Por supuesto, mañana tempranito pueden todavía venir y anotarse, sí, yo calculo que va a haber más mañana que todavía están viniendo, sí.
1: Es importante saber eso porque por ahí alguna chica último momento dice, ¿qué gana ir a pescar? Vamos para allá y...
0: Entonces, si tienen ganas todavía de armar su trío, de venir, de decirles que, por ejemplo, con su... con el pago de su inscripción, tienen... todo, largada de lancha, baños, comida, va a haber el asado a las tacas con el servicio de la EFA, ensalada, postre, el desayuno bailable, están cubiertas todo el día con el pago de la inscripción, le entra todo,
1: claro.
0: Así que vengan tranquilas.
1: Ah, bueno, eso como te decía, importante saber que se pueden ir a inscribir si alguna se arrepiente último momento y dice, bueno, yo me voy allá, bien. Bueno, no sé qué otra cosa me querés contar, algo, invitar a más chicas que quieran venir.
0: Sí, nosotros las esperamos, si quieren pasarla linda, si quieren probar suerte, Villocampo las espera.
1: Bueno, te voy a estar llamando, no sé, el otro fin de semana para que me dé la lista de los ganadores.
0: Sí, cuando quieras, igual también te puedo mandar, si nosotras nos hablamos, un mensajecito, estamos en contacto.
1: También me podés hacer eso, dale.
0: Sí.
1: Che, todo el éxito para ustedes mañana.
0: Ay, bueno, muchísimas gracias. La verdad que hoy nos decíamos, es como que nosotras estamos muy buena onda, es un grupo muy lindo y nos gusta hacerlo y mientras que podemos, lo vamos a seguir haciendo.
1: Claro, está bueno eso y que la comisión sea...
0: Es que eso tiene mucho que ver como para que los concursos salgan adelante y sigan creciendo.
1: Claro.
0: Un buen grupo de trabajo.
1: Claro.
0: Y que tenga un mismo fin. No te olvides, Rosa, que nosotros trabajamos para el Club Caza y Pesca, donde la platita queda para el Club Caza y Pesca, no sabes los baños preciosos que tenemos nuevos, impresionante.
1: Ay,
0: se ve, y bueno, todo nuestro esfuerzo es también, además que nos gusta divertirnos y pescar, el esfuerzo que se gana es para el club, para el camping.
1: Qué bueno, estaba bueno el camping, así que ahora me imagino que...
0: Ay, no, es precioso.
1: Así que, bueno.
0: Así que bueno, estamos entonces, si tienen dudas, que entren a la página de Fiesta de Mujeres, ya sea en el Facebook o en Instagram, ahí van a encontrar teléfono, van a encontrar los flyers, todo, y bueno, que llamen nomás.
1: Que llamen. Bueno, che, muchas gracias por la...
0: No, gracias a vos por estar siempre presente, aunque sea con el corazoncito lejos, pero estás con nosotras.
1: No, sí, la verdad que yo, donde hay un concurso, ahí estoy. Por ahí no estoy presente, pero mientras le pueda dar manija desde la radio, saben que cuenta conmigo.
0: Bueno, muchísimas gracias entonces.
1: No, gracias a vos y después nos estamos comunicando.
0: Así es.
1: Bueno, éxito y suerte para mañana. Que gane la mejor mariposa.
0: Ay, sí, se va a ver muchísimas.
1: Sí, me imagino.
0: Pero qué hermoso tema. Vos sabés que cuando lo propusimos, porque estábamos ahí, ¿qué hacemos? Y cuando dijimos mariposas, había encontrar mariposas por todos lados. No sabía, hoy había las chicas, tenían las uñas en el concurso de pesca. Unas uñazas con mariposas. Todo mariposa mañana. No sé cómo van a encarnar con las uñas, pero bueno.
1: Che, y a lo que lo disfrazan a los timoneles el tema.
0: Va a haber mariposón, sí. Bueno, vamos a esperar a mañana.
1: Bueno, dale, nos estamos
0: bueno, besito.
1: Y chau.
0: Chau.
1: Bueno, esta fue la comunicación con Villocampo. Todo el éxito. Mañana para la chica, que la pasen bien, que le toque un lindo día. Dice que va a ser frío, ojalá para el mediodía se apiade el sol y le salga un poco de sol y que puedan estar bien en este concurso. Voy a dar el auspiciante, que por la comunicación no lo di. 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El séptimo, 1.500.000. 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Y se viene el 39ª edición del concurso de pesca del surubí en Reconquista. El día 8, 9, 10, 11 y 12 de octubre, un concurso que se viene renovado. Se pesca de noche, hay 2 autos, 4 lanchas, 22 motos, corben 110 centímetros cúbicos. Esto es en el 39ª edición del concurso del surubí. El 10 y el 11 de octubre se viene la fiesta provincial del Bagre Gualeyo, la 7ª edición, con más de 70 millones de pesos en premio. 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Es la misma fecha de nuestro concurso argentino de pesca del surubí. Y agenda la fecha. La 12ª edición del torneo de pesca en Montevera se hará en junio del 2027. Montevera te espera. Agenda la fecha en junio del 2027. La 12ª edición del torneo de pesca. Bueno, vamos a una pequeña pausita porque se va la hora. No sé si pusiste un cuento, una zamba, una chacarera, lo que sea.

0: debe haber gente de, que es de campo o que vivió en el campo. ¿Ha visto? Y sabe lo que voy a decir, porque eso es lo bueno para tener testigo de lo que uno dice. En el campo hay que levantarse temprano. Y el peón que es lerdo dura poco. Y el de la historia mía llegaba tarde siempre. Se dormía. Y llegó a oídos del patrón. Y el patrón lo encaró. Che, Barito, ¿vos crees que es hotel esto? ¿Por qué, patrón? ¿Cómo por qué, patrón? ¿Cómo vas a llegar a 7:30 de la mañana? A las 6 ya están todos trabajando por los corrales, los potreros. El trabajo de campo es temprano. Sí, patrón, pero usted sabe que yo no soy así de mezquinarle el lomo al trabajo, pero me duermo, patrón. Es una cosa que, no sé, pero me duermo. Y no es mala voluntad, para colmo yo vivo allá en el rancho atrás, el puestito último, así que no hay nadie que me patee la puerta para que me despierte. Me despierto solo cuando ya me da la luz en la cara, si no tampoco. Bueno, está bien, yo te resuelvo el problema. Ahora después venís a la tardecita a pasar por casa, yo te doy un despertador viejo que tengo ahí, a ver si... Y mañana te quiero ver con toda la peonada, ¿eh? En la matera a la hora que están todos tomando mate. El único que no estaba el otro día era Levaristo. 8:20, aparece. Y le dice el patrón, dice, ¿vos me estás tomando el pelo? Pero no, patrón, no sonó. Si yo, en serio, yo qué más quiero que trabajar si yo vine a pedir trabajo acá, no es que me agarraron al cruce. Y me dijeron, ¿quiere trabajar? Yo vine a ofertarme porque yo necesito trabajar. Y como yo, usted piensa, además usted me vio que cuando yo entro a cinchar ya no, yo ni pregunto la hora y yo voy para adelante. Sí, en eso no te puedo negar. Y bueno, entonces, pero mi problema es que me duermo. A veces a la noche doy vuelta y vuelta y no. Y después me duermo después todo. Dice, bueno, a la tardecita me traes el reloj. Yo te lo voy a poner en hora porque por ahí vos no lo sabes poner. Y le trae la tardecita al reloj y se lo mete. 6:05 se lo puso. 8:15 llegó el otro día. A mí me parece que vos me estás tomando para el churrete. Pero no, patrón, a mí se me cae la cara de vergüenza, pero me dormí porque no sonó tu reloj a mí. No sonó. Anda a traer el reloj. Y trae el reloj, efectivamente, lo prueba en una hora y no sonó. Te pido disculpas, tenés razón, pero no te vas a salvar mañana. Ensilla el morito, te vas hasta el pueblo, entre el juzgado de paz y el Banco Nación, ahí está el boliche del ruso Banibeski, el relojero. Decile que te manda el patrón de la estancia Las Garzas, él ya me conoce a mí, decile don Esteve, que te arregle el reloj delante tuyo. Y le pagás lo que sea, y si no te alcanza, vení a buscar. Pero yo mañana quiero que ese reloj ande y que vos te levantes horario. ¿Estamos? Porque si yo me enojo, me va a costar aguantarme. ¿Eh? ¿Estamos? Sí, patrón. Y agarró su morito y metió, envolvió en una toalla el reloj, ese reloj de antes, ¿viste? Grandote, con las campanas arriba. ¿Se acuerda que tenía una? Que tocaban las dos campanas. Unas mariposas. Y bueno, y. Se fue de un galopito hasta el pueblo y llegó. Dice, yo soy el Evaristo, empleado de don Esteve de la estancia Las Garzas. Y me mandó mi patrón, me dijo, allá entre el juzgado del país y el Banco Nación está el relojero, el ruso Banibeski. Dice, ¿cómo? Banibeski dijo que te quiera. Y que me arregle el reloj acá delante mío y que yo le voy a pagar la plata y no me alcanza, ya hoy busco y ya traigo la plata y ya me tengo que llevar el reloj también porque... Pero delante mío dijo que rey. Viste, los relojeros solían tener como un bajo mesa, así que era un bastidor con tela o lona para que no se le caigan las. Cuando se arreglaban los relojes, que eran con todos esos engranajecitos. Y entra a sacarle la mariposa. Tres tornillos que tenía. Y cuando saca la tapa. Se ve el tiempo sin usar, cae una cucaracha muerta. Y mira el Evaristo, pero como para andar también si está el maquinista muerto.
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Programa prohibido para menores de 60 años. Bienvenidos. Bien, antes de empezar, como siempre, un saludo muy especial para la gente de Agosto Café, el cafecito de la esquina o la esquina del cafecito, justamente en la intersección de las calles Patricio 10 y General Obligado de aquí de Reconquista. Gracias, Agosto Café. Bien, el programa de hoy lo titulé Bruno Mars, fusión etnomusicología y evolución del pop contemporáneo. Peter Hem Hernández, conocido artísticamente como Bruno Mars, nació el 8 de octubre de 1985 en Honolulu, Hawái. El artista constituye uno de los fenómenos más significativos del pop global del siglo XXI, caracterizado por su híbrida o hibridación genérica y su virtuosismo interpretativo. Criado en un entorno multicultural, debido a sus raíces puertorriqueñas y filipinas, la génesis de su identidad artística está profundamente ligada a la fusión de su matriz musical con ritmos caribeños y tropicales, como el reggae, el ska y el rock steady. Esta influencia operó como el vehículo de diferenciación estética en el mercado anglosajón, permitiéndole articular la tradición del Caribe con el pop comercial contemporáneo.